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2: Quiero saludar a la gente linda que está escuchando la programación sensacional en este lunes, un lunes lleno de buena calor. Puede haber lluvia más tarde, pero bueno, aquí estamos en el programa Recordando Estrellas y Canciones a través de Eiffel, la 90.3, desde Vince, provincia de Los Ríos, Ecuador. Saludamos también a Gladys Espinosa. Saludos desde Mocache, Gladys Espinosa. Hola, ¿qué tal? Buenas noches. Un saludo, nos dice Alida Suárez, el tema Nostalgia de Amor. Jacqueline Luna Vélez, también saludo desde El Porvenir para la familia Luna Vélez, la canción Corazón de Papel. Muchas gracias, Norma Reyes. Saludos cordiales, mi estimado Valentín Vera, Carlos Javier Magallanes, aquí en sintonía. Excelente inicio de semana, Castle Juan. Un saludo desde Ricaute. Lo escuchamos, oigan, también los escuchamos el día viernes. Estaban contentos, engreídos con la abogada Wendy Riera, mi querido Carlos Javier. Hable serio, abogada. La abogada como que no quiere cerruchar el piso con Carlos Javier.
3: Nos va a dejar sin trabajo entonces la abogada Wendy Riera en las noches de Recordando Estrellas y Canciones, tío Valentín. Saludos especiales para la gente que ya nos escucha, ya sintoniza la mejor radio, Radio Eiffel 90.3. Estamos en la página de Facebook, Fernando Lucas también nos puede ir a buscar allá en la página de Facebook como Radio Eiffel S.A., el programa Recordando Estrellas y Canciones. Ahí le puede dar like, puede compartir, puede comentar. Puede hacer lo que usted quiera, menos insultar. Eso sí, no, prohibido hacer eso. Saludos especiales para Marisol Liberio Suárez, Ronnie Arias, Gladys Espinosa, Alida Suárez, Ítalo Sandoya. Ahí está nuestro amigo Castle Juan haciendo su reporte de sintonía. Así mismo como Graciela Suárez, Normita Reyes y Diego Sandoya. Mary Villavicencio también se me estaba quedando afuera. Ahí la metimos a la lista. Así mismo como Flora Álvarez, Marjorie Villamar, esas son las personas que hasta el momento le dan like a la transmisión en este sensacional lunes 28 de septiembre, ya casi cerrando el mes de septiembre y se nos viene encima octubre, el décimo mes del año del 2026, tío Valentín.
2: Quiero saludar, un saludo muy especial también a los amigos que siempre están escuchando en el Cantón Mocache, la gente de Quevedo, en la parte alta del Cantón Quevedo, la ciudad del río, a la gente en la Valdramina, en Los Chapulos, también en San Camilo, en el sector de Guayacán, los Guayacanes, perdón, allá escuchan también en la Avenida del Río Quevedo, la San Nicolás, Playa Grande, la 20 de febrero, siempre están escuchando Recordando Estrellas y Canciones. Un saludo a la gente de Santa Lucía, allá en Rincón Largo, para José Espinosa, la familia Espinosa, para Nixon, para toda la familia Espinosa allá en el sector de Santa Lucía en Rincón Largo. Carlos Javier Magallanes, nos vamos con más música porque se nos viene el espacio publicitario.
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2: Aquí estamos, mis grandes amigos. Aquí estamos en Eifer, la 90.3, desde Vinces, provincia de Los Ríos. Saludando a todos nuestros grandes amigos. Son las 7 de la noche con 20 minutos. 7 con 20 minutos. Inicio del espacio publicitario. 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
2: 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Fin de espacio publicitario. Llegaron los grillos, Carlos Javier Magallanes.
3: Pero si eso hay todo el año, tío, todos los días del año hay grillo por todo. Y grillas también, tío, hay bastante, por Dios.
2: ¡Tío lindo!
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2: Quiero saludar con un saludo muy especial para Francis Carbo. Buenas noches, nos dice Francis Carbo, desde Sabanilla, desde Pedro Carbo, escuchando la programación. Francis Carbo, saludos también para John Alex Moreira, saludos para John Alex Moreira, allá en Los Limos del Cantón Olmedo, que están escuchando la programación, recordando estrellas y canciones. Carlos Javier.
3: Así es, tío Valentín, saludos especiales para toda la gente que nos escucha y nos sintoniza en este sensacional lunes. Oiga, ¿quién dijo que los lunes era perezoso? Nada, mi gente, aquí nosotros estamos trabajando desde muy temprano y ahora de las 18 horas 30 hasta las 20 horas para llevarle lo mejor de la música nacional a cada uno de ustedes, hasta sus hogares, a su radio, a su teléfono. Si va manejando, maneje escuchando la mejor radio, Radio Eiffel 90.3. Saludos especiales. Vamos a enviar por acá unos saludos. Saludos. Nos dice, hola Ñaño, un saludo desde Guayaquil para Fidelito Magallanes, de parte de su hija, y también para mi mamita Marta Monserrate, de parte de su nieta Ailín, porfa. Complácame con la música que le gusta a él. Maldita grilla le gusta la música, ya no le gusta Jardín Ajeno, sino que ahora le gusta Maldita Grilla, al hombre de las blancas y las negras, al tío Fidel Magallanes. ¿Puede creer, tío Valentín?
2: ¡Qué cosa, oiga, don Fidel!
3: Se cambió.
2: Después de Jardín Ajeno, Maldita Grilla. Oiga, el tema que nos solicita John Alex Moreira Zambrano, dice desde Los Limos, el tema Chúpate la Plata. Eso es de Roberto Morocho. Saludo para Wilson Barahona. ¿Qué tal, mi gran amigo Wilson Barahona, allá en la parroquia, en el sector de Lorenzo de Garaycoa? Lorenzo de Garaycoa, perteneciente al cantón Simón Bolívar. ¿Qué tal? El invierno también está fuerte por allá, nos dice Wilson Barahona. Está solicitando. Ahí está una música de Los Embajadores Criollos. Ahorita, mi querido Wilson Barahona. Otro saludo para este gran amigo también, Terencio Morán. Terencio Morán en Nicaragua, escuchando la programación. Para Manuco Cruz, acá en el sector de San Juan de Abajo. La gente de San Juan de Abajo, para Wellington, para el popular Gallo Rojo, que están escuchando Eiffel la 90.3. Don Ramón Castro, ¿cómo estamos? Para mi padrino Simón Castro, allá en Matecito.
3: Ya lo dijo el tío Valentín, vamos con más música aquí en el mejor programa, recordando estrellas y canciones. Hoy lunes, abriendo la semana con lo mejor de la música nacional, de la música nuestra, y claro que sí, sus peticiones musicales son complacidas aquí desde la cabina principal de Radio Eiffel 90.3, en el mejor programa, recordando estrellas y canciones.

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1: Jacinta Cedeño, un saludo para Jacinta Cedeño, que está escuchando la programación. Apareció Carlota Alvarado. Buenas noches, mis queridos amigos. Carlota Alvarado, la que no ha aparecido, Carlos Javier Marta Espinosa. Y dada que cuando aparece viene que de una, que mi música, que mis cartas amarillas, como mandando, habla serio, pues Marta. Tiene que ser fiel oyente todos los días, escuchar la programación. ¿Es o no es, Carlos Javier?
2: Así es, tío Valentín. Oiga, usted dice que no apareció la amiga Martita Espinosa, pero apareció por el lado de TikTok. En el lado de TikTok apareció, y así mismo, como usted mismo lo confirmó y lo dijo, apareció pidiendo exigentemente la carta amarilla. Por eso ya me dio hasta miedo y ya la tengo ahí en la lista, pues, tío.
1: ¡Qué cosa, por Dios, qué cosa con Marta! Odalis Pincay, saludos para mi papá Freddy Pincay, nos dice Odalis Pincay.
2: Saludos especiales a toda la gente que ya nos conecta, la gente que se conecta en la transmisión de Radio Eiffelesia. Oiga, señora, andamos que se nos lengua la traba, Saludos especiales para todas las personas que nos escuchan y nos sintonizan, así como lo hace Darío Rendón, Pedro Jiménez, Antonia Villamar, Dani Herrera, Amir Francisco, Carolina Arana, Marcia León. Ahí está nuestro amigo Pancho Líder haciendo su reporte de sintonía, así mismo como Ronnie Arias y también como Gladys Espinosa, la persona que le dan me encanta a la transmisión el día de hoy. Hoy lunes 28 de septiembre, siguen siendo los mismos amigos, Steven Alvarado, Jacinta Cedeño y nuestra amiga Giselle Segura desde Lascano, Manabí. También lo hace Carlota Alvarado y nuestro amigo Steven Alvarado. ¡Qué buena sintonía el día de hoy, tío Valentín!
1: Quiere, mi amigo Castle Juan está solicitando el tema de Julio Jaramillo. Yo vi llorar a Dios de Julio Jaramillo, nos dice mi gran amigo Juan Jurado. Carlota Alvarado está que se ríe, dice, recién llega la energía por acá. Estábamos sin energía, nos dice Carlota Alvarado. Sirley Wing dice, salud desde Playas de Vince. Vamos con una música para volver con el espacio publicitario.
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1: ¡Ah! Aquí estamos, oiga. Qué lindo programa. Lindo programa. Escuchando Eifer, no dice la gente. Chéverísimo. Un saludo por acá. Vamos a ver el último saludo que tenemos por acá. ¿De dónde es este saludo? Allá nos dice, hola don Valentín, mándeme una música para Jesse y para mi sobrina Valentina Gutiérrez. Claro que están escuchando la programación, Jesse y Valentina Gutiérrez, escuchando la programación. Allá dice mi amiga que andaba con Steven Lozano. Allá, qué bien, la amiga que andaba con Steven Lozano, la gente del sector de Palo de Iguana. 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

0: Atento, Carlos Javier Magallanes, ¿qué le pasó a su micrófono, Carlos Javier? Algo le pasó a su micrófono. Bueno, nos vamos a,
1: aquí estamos,
0: a
1: tío,
0: Comercial
1: aquí estamos.
0: Ramos. 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Carlos Javier, ¿qué pasó, pues?
1: Aquí
0: deja
1: estamos,
0: ese teléfono, hijito.
1: Aquí estamos. Estábamos era solo en Mute, muteado. 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
1: Fin del espacio publicitario. Ya lo sabe mi gente. Tío Valentín, llegó el momento.
0: Nos vamos, Carlos Javier, nos vamos.
1: Sí, tío Valentín, despídase usted primero.
0: Queremos agradecer como siempre a Dios, a la gerencia de la radio, a todos ustedes que día a día nos escuchan. Esta semana que sea llena de muchas bendiciones para todos ustedes. Y esta noche que tengan una excelente noche, duerman bien, claro que sí. Y mañana sea un día muy fructífero para trabajar, los que trabajan y los que no, pues también. Gracias a Dios, nos volveremos a encontrar mañana. Buenas noches, país.
1: Así es, ya lo dijo el tío Valentín. Oiga, que sea una semana fructífera, así como comienza, que también termine la semana fructífera y llena de bendiciones. Nos volveremos a encontrar mañana en el horario de 18:30 a 20 horas. Que tengan un excelente inicio de semana y una excelente noche. Chao, chao, país.
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4: Hola, mis amigos. Queridos hermanos, ¿cómo se encuentran? ¿Cómo están todos ustedes? ¿Qué tal? Reciban un cordialísimo saludo. Bienvenidos y bienvenidas sean todos y cada uno de ustedes a este su programa, El Magazine de la Salud, orientado y dirigido por estos servidores y amigos como somos los hermanos Santos del Brasil. Diariamente estamos aquí para brindarle a usted la ayuda, el apoyo, para que puedas tener ese cambio en la vida. Se siente solo, vencido, triste, agobiado, lleno de temores, de sufrimientos, de problemas. Nada en la vida le sale bien. Pues es el momento de que usted cambie. Es el momento de que usted llegue a su destino. Es el momento de que usted vuelva al lugar donde va a empezar con pie firme. Tenga objetivos claros. Si usted es una persona que no ha triunfado, que todo le ha ido mal, que siempre han sido fracasos, le podemos ayudar. 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Carla, la angustiada, querida hermana. Veo el sufrimiento, los fracasos, las tristezas y todo lo malo que le ha ido en la vida. Decepción tras de decepción, tristezas, desengaños. Lamentablemente veo que David es una persona que siempre le ha dado la espalda y usted no puede seguir esperando una persona que le apoye cuando no le nace y cuando no ha habido un amor sincero. No puede usted seguir metiendo la cabeza. Es necesario que usted venga. Vamos a hacerle una limpieza, una liberación para que todo me le cambie para bien. 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Bueno, mis queridos amigos, mis queridos hermanos, no es momento para que usted siga sufriendo. No es momento para que usted siga viviendo una vida miserable. Es momento para que encuentres oportunidades, para que venza las dificultades que día tras día se les están presentando. Por eso estamos aquí. Queremos acompañarte en el dolor, la tristeza, el sufrimiento, para que ustedes puedan vivir una vida en paz, una vida en armonía, tener esas oportunidades que ustedes necesitan. Y si usted está cansado con esa enfermedad que no puedes curar, con ese problema que no puedes resolver, con ese viaje que no se hace realidad, con esa conquista que no llega, porque son muchas las personas que viven solamente de esperanza, de ilusiones, de falsas promesas, pero que nunca pueden hacer realidad. Aquí estamos nosotros, luchando siempre por el bienestar y por todos aquellos que muchas veces sufren en silencio, que tienen problemas en la vida, que muchas veces no logran tener ese equilibrio que quieren. Por eso llámenos para darle la ayuda que usted necesita. 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Si usted cree que en su vida hay algo malo, está siendo víctima de una velación, de un encantamiento oscuro, de un encadenamiento, que esa enfermedad que tiene no es natural, por esa razón, por ese motivo no se puede usted curar, aquí nosotros le podemos ayudar. Llámenos para brindarle a usted la ayuda que usted necesita. En este momento tengo mensajes que me han llegado. Este mensaje me dice: hermanos, por favor, les escribo para pedirle una orientación, un consejo. Quiero que me diga por qué mis piernas son pesadas. Casi no puedo caminar. Mi fecha de nacimiento es el día 27 de agosto del año 75. Bueno, ese problema que usted tiene, lo uno empieza en los riñones. Las arterias ya están demasiado rígidas. Por esa razón es que tiene problemas circulatorios. Consiga usted la manzanilla, el apio, el anís estrellado, hace esas agüitas y las toma diariamente. También hágase baños con pétalos de rosa, manzanilla. Esto se hace fricciones. Va a conseguir el cordoncillo, va a tomar agüita de cordoncillo. Y también hágase baños con romero y palo santo. 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
4: Bueno, mis amigos, son muchas las personas que diariamente se están comunicando con nosotros. Y qué alegría me da poder seguir ayudando a tanta gente, ayudando a tantas personas que muchas veces se sienten enfermos. Cuando el cuerpo ha estado expuesto a un exceso de toxinas, de grasas, que muchas veces no controlamos, es donde vemos resultados nefastos. El colesterol, los triglicéridos, el ácido úrico, todo se eleva. Y esto nos trae perjuicios enormes a nuestra salud. Por eso es recomendable que ustedes hagan limpieza del organismo, tomar el agua del ajenjo, tomar el agua del llantén, tomar el agüita de la linaza con la cola de caballo, la manzanilla, la salvia. Todo esto les va a ayudar. Y también algo muy importante, la raíz o las pencas de fique. Todo esto le ayuda a usted a mejorar. Acostúmbrese usted a limpiar su organismo. Agarre semillas de papaya. Consiga el paico, el ajo, la zorrilla. Haga estas agüitas, tómelas por 9 mañanas en ayunas. Todo esto les va a ayudar, les va a favorecer muchísimo. Me ha llegado este mensaje y me dice: hermanitos, por favor, necesito que me guíen y me digan qué es lo que pasa en mi casa. Tenemos muchos problemas y la verdad que nada nos sale bien. Fecha de nacimiento, el día 25 de mayo del año 67. Ha sido usted una persona muy humanitaria. Ha ayudado a aquel o a todos aquellos que lo necesitan. Pero lamentablemente veo que usted es una persona que le han envidiado. Y todo esto es lo que no deja que usted pueda vivir una vida en paz. Veo que le han hecho salamientos. A usted le han tirado cochinadas, mugreras, tanto en la casa, en el negocio, en todo. Y por esa razón es que usted siempre ha ido en quiebra, en fracaso. Debe venir para hacerle una liberación, hacer una limpieza. Y así pueda usted lograr tener el equilibrio que quiere. Hágase baños. Es muy importante utilizar la sábila, la siempreviva, la malva, el romero, el eucaliptus, hacer estas aguas, cocimientos para bañarse, para liberar el cuerpo. También utilizar la sal consagrada, el cuerno de ciervo, lavar la casa con la citronela, todo esto ayuda a eliminar desechos y fuerzas de la oscuridad. Cualquier cosa, nosotros estamos aquí para ayudarte. 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En el día de hoy llegamos al final del programa. Vamos todos a tomar el vasito de agua y oremos con mucha fe. En el nombre del Padre, del Hijo y del Espíritu Santo. Amén, Jesús. Dios mío, gracias te doy por la luz que recibo. Tú eres mi salud, mi esperanza, mi fe. Protéjame a mí y a mi familia del maligno y perverso. Ampárame de toda la miseria del mundo. Líbrame de perecer con el mal entre los muertos en vida. Tú eres mi alegría, mi paz y mi felicidad eterna. Amén, Jesús. Tómense el vaso de agua. La bendición de Dios para todos ustedes.
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2: Bueno, amadísimos hermanos, bienvenidos, bienvenidas. El encuentro con la verdad, con estos verdaderos curanderos, maestros, hermanos Abril, Bernardo de la Cruz y el Taita Jacinto, porque cada momento en su vida cuenta para salir adelante. Las desgracias se tienen que acabar, las enfermedades se tienen que alejar, la suerte tiene que cambiar y llegar un nuevo horizonte lleno de exactitud, de precisión y de logros que te van a llevar al mundo donde vas a transformar tu mente, tu cuerpo y tu espíritu, porque eso está escrito en todo aquel poder milagroso que tienes en tu vida para siempre, nunca fracasar. Obstáculos que hayan, hay que pasarles por encima. Pero no vas a lograrlo solo. Para eso estamos nosotros aquí, para guiarlo, para limpiar toda esa oscuridad, todo ese mundo donde las personas te han puesto la tranca, te han visto con ojos negros para que cumplas muchos fracasos que vienen para ti. Pero no lo vamos a dejar de que esa gente cumpla lo que se propone. 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Porque cada momento cuenta en tu vida. Tú no estás aquí para sufrir, para llevar desgracias de la gente que quiere verte fracasado, arrodillado. Uno se le arrodilla es a Dios para orar, pero no al enemigo, aquella persona que te humilla porque te da trabajo, porque muchas veces es un hermano, una hermana que tienen dinero, joden a los demás. No, tú también puedes salir adelante. Por eso es importante que nos escriba y así le vamos a ayudar. Gabriel, que dice: apreciados maestros, mi suerte está totalmente desequilibrada, todo me viene saliendo mal. Mi fecha de nacimiento es el 13 de enero de 1993. En su vida existen muchos caminos, muchas salidas, pero hay muchas envidias, trancas, que son las que están debilitando tu vida. Pero aquí estamos nosotros para representar el mundo nuevo de tu vida. Vas a encontrar el cambio visitándonos y así vas a salir adelante. 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Eugenia dice: apreciados maestros, me duele mucho la cabeza, tengo problema hacia el vientre también, no puedo quedar embarazada, soy nacida el 27 de marzo de 1996. Bueno, mi querida hermana, todavía tienes mucho mundo, mucha vida, pero veo que te tienen envidia, te tienen transformada un ligamiento hacia la naturaleza, y por ese motivo y razón, no es que usted esté mal de naturaleza, o Pedro, que es tu esposo, no haga hijos, claro que sí, pero cuando hay hechicería, maldad y fuerza oscura, todo se tranca, y eso es lo que sucede. Sé que has ido a ginecólogo, te han hecho exámenes y nunca te han dicho la verdad, porque ellos no conocen, lo que tienes es una brujería. Aquí te vamos a dar la oportunidad de que seas madre, visítenos y aquí vas a encontrar el cambio. 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Quedan con el maestro Bernardo de la Cruz.
3: Hola, mis amigos, queridos hermanos, ¿cómo están todos ustedes? ¿Qué tal? Reciban cordialísimo saludo. Bienvenidos y bienvenidas sean todos ustedes. Como siempre, aquí está Bernardo de la Cruz, el espiritista. Me pueden llamar en este momento para cualquier problema, solución que usted necesite. 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Este mensaje que me han enviado me dice: hermanos Abril, maestro Bernardo de la Cruz, soy un hombre desesperado que no sé qué hacer. Yo le escribo de Guayaquil. Trabajaba en una compañía. De un momento para otro perdí mi trabajo. Ya esto hace 2 años, 3 meses. Y de ahí para acá no he tenido oportunidad de volver a emplearme en nada. ¿Qué puedo hacer? Bueno, me dice que nació el día 17 de abril del año 1981. Usted ha sido siempre un buen empleado, un buen trabajador. Tuvo problemas con Alejandro, quien era quien administraba prácticamente esa compañía, y también con Rogelio, pues ellos estaban confabulados para desfalcar. Y a usted lo quisieron acusar, por esa razón usted tuvo esos problemas. Pero ¿qué sucede? Usted se quejó, por ese motivo a ellos también los sacaron de la compañía. Pero ellos no se quedaron quietos, ellos se fueron donde un hechicero y allí lo mandaron a trabajar a usted, a salar, a cruzar, a cerrarle las puertas. Es la razón por la cual usted no volvió a conseguir trabajo. Usted se hace baños, que hierbas, que flores, que colonias, que una cosa, que otra, no le sirven de nada. Debe venir porque hay que hacerles una limpieza, una liberación, para que todo le cambie para bien. 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Llegamos al final del programa. La bendición de Dios para todos ustedes.
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2: 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escuchando Manabís, toda provincia Sáchilas, compadritos que viene Península, muchas saluditas que me encuentro esta ahorita, programito, escucha por esta prestigioso emisora, llega lejos, lejos, manda tuyo participa, programito mío, mandaron mensajito, compadito, mensajito, comadita, a número telefona, telefona acá, chiquita, Casansoy, ring, 09, 90, 56, 33, 11, anotaron bien el número de teléfono mío, 09-90-56-33-11. Envía datos completos tuyos, fecha de nacimiento, nombres, lugar, sitio donde escuchar. ¡Ya llega lejos! Esta emisora por internet llega a muchos rincones. Chosita tuyo, compadrito. Buena, la aprovecho. Muchas, compadrito, compadrita, me escuchan. Ya está ahorita. Y otros compadritos en viajecito tuyo va escuchando. Emisora, compadrito, vienen visitar de lejos. Lejos, lejos, lejos. Muchos regalitos traer. Compadritos, granitos vienen trayendo, animalitos a obsequiar, comidito preparadito, comidito no perecible, viene a regalar, manos que dan, reciben, compadrito, y vos nunca vas con mano vacío, te puedes visitar mi persona, compadrito, vienes a hablar de amores, de suerte tuyo, de los enfermedades tuyos. De dificultad tienes con esposa, compadrita, comadita. Se fue, compadrito, esposo tuyo. guaguitos tuyos sufrir, sufrir. Tu persona comadrita sufrir, sufrir. Cuando un hogar está bien conformado, no hay manera, comadrita, de hacer separar. Muchas veces la envidia, muchas veces familia que muchas veces no son felices en hogar, tampoco querer que otro ser feliz. No se ha confiado en esta vida. No comas nada que manden a regalar, porque muchas veces ahí en el alimento que es de tanta Dios bendito, cochinada mandar, que alguno toma, muchas personitas se sienten perdidos, afligidos, agobiados, porque cochinada muchas veces te botar, compadrito, en chocita tuyo, para que animalitos se enfermar, morir, morir. Y vos la pregunta que te haces, ¿por qué? ¿Por qué mi personito me va mal? Miren, en amores, no tener suerte trabajo, no tener suerte amores, ¿por qué mi persona, compadrito, solo enfermar, enfermar? Me hago pregunta, que dinerito coger, dinerito se hacer nada, huye vano, paso afligido, desesperado, malos pensamientos, cabecita tuyo, compadrito, mesita con fe. Esa es una carriquisita, perica, chiquita, casa en soy, rea fe. 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Pues la potencia, sí, dificultad que vos tienes, erectil, dificultad que vos tienes, comadrita friquedez. No hay un apetito sexual. Dificultad que vos tienes, compadrito, cansancio físico, cansancio mental. Compadrito, olvidas cositos que vos estás haciendo. Ya das vueltito. ¿Dónde están las chaves? ¿Dónde están las cucas? ¿Dónde está el calzado? ¿Dónde dejé? No encontré, compadrito. Lagunas mentales, divagueas. Piensas una cosa, piensas otra, cansancio físico, cansancio corporal. Tengo este elixir, da cuchucho, cuchuchito, 2 frasquitos vidrio te entrego, compadre. Venite a guaitar los perfumes para amor. Tenel, sígueme, sígueme, estate quieto. Queren dona arrastradora, vamos conmigo al piri piri, saramazo, aceite bufeo, fusanga, loretana, rompe, saragüí. Tengo el perfume para llevar. Personita de hogar que viva contigo, hembrita, compadrito. De hogar que viva contigo como maridito, mujercito. Y tengo otros perfumitos que solamente son para enamorar, para encariñar. Y eso, venite a hablar en secreto, en privado, compadrito. Venite vos, compadrita, a hablar conmigo. Venite, venite, mijita, mijita. Las mensajitas. Mensajitas.
3: ¿Cómo están, compadritos y comadritas? Les saluda la princesa María. Voy a dar inicio a sus mensajitos. El primero nos dice Cacique Casanzó y su hija María. Gracias por pasar este mensaje mío. Verá, es que mi sobrino anda en un vicio y quisiera ayudarlo. Dígame cómo. Le saludo desde Cumbayal.
2: Vicio. Vicio, sí. De cigarrillo. Mucho fuma. Cigarrillo ya está en pecado pulmones. Una tos seca que tiene. Trata de visitar para poder ayudar. Porque hay complicaciones que ya está ocupando sangre. Otro mensajito.
3: Desde el cantón Novol nos dicen, tengo una bolita en la garganta, dígame qué es lo que pasa, si es cosa buena o mala. Nací en el año 1973, el 13 de agosto.
2: Esa es infección que usted tiene. Haga gárgaras de limón con sal. Haga gárgaras con poquito agua tibia. Ponga un poquito sal, ponga también uno poquito limón y eso haga gárgaras. Hay una infección que tiene. Otro mensajito.
3: Compadrito Cacique Casanzó, tengo a mi hija que está con su papá, pero tiene mujer y esa mujer como que me la está tratando mal. Dígame qué es, ayúdeme con eso, ahí le mando fotos.
2: Esa mujer trata mal, pone a hacer los quehaceres esa criatura. Comadre, ¿por qué dijo usted que vaya a vivir allá sabiendo usted que esas mujeres también tienen unos hijos? Hijos que ya están adolescentes. Entonces, ahí hay problema. Quítalo. No espere que llegue el fin de año como tiene pensado usted que termine año lectivo. Vaya, sáquelo, tráigalo. Usted como madrecito tiene el derecho. Él se la pidió. Pero no está él las 24 horas con la criatura. Por trabajo usted se lo dio. Pero, comadrita, por un descuido, usted por trabajo no va a dejar que fracase la criatura otra vez, ajita.
3: Así que, Casanzó, princesa María, confío en usted mucho, pongo mi fe en sus manos. Quería indicarle que mis animalitos no están muy bien. Dígame qué es lo que está pasando, si es cosa mala.
2: Animalitos, morir, fracasar, vacunar y dar todo tratamiento, pero animalitos, fracasar, cochinado hay ahí. Cochinado que está perjudicando y eso, tenchito tierra que traiga Benita esta día. 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Otra mensajita.
3: Cacique Casanzoy, India María. Le envío una foto de mis pies, de mi esposo, cómo es que tiene ahorita. Dígame si es cosa buena o qué mismo. No de los nombres, por favor, ni fecha de nacimiento.
2: Hay dificultades que tienen los piececitos, tiene llagas y cuerpo también está cayendo. Una forma como salpullido, roncha, pico, pico, todo cuerpo. Y los pies partiendo. Esto de aquí, dificultad que tiene piel. Y ya mandan remedio y todo. Y no dificultad curar. Y cochinado que hay. Cochinado que han aplastado, y eso ya tiene ya de tiempo. No han curado porque daño no han sacado. Entonces, por curar daño, venite cargadito de todo fe. 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Que Dios me lo quie, me lo guarde y siempre me lo comí con su manto bendito, que haya paz, amor, bienestar en todos los lugares del pueblo. Con corazón en mano y verdad, siempre la ve casi que casan. Soy gracias, compadre y comadita.
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Amadísimos hermanos, hermanitas y hermanitos en Cristo Jesús, bienaventurados sean todos y cada uno de ustedes, hijos de Dios, que tienen la gran oportunidad de escuchar este su magistral y maravilloso programa Milagros Inesperados de Vida y Salud con la Naturaleza. Queridos hermanitos y hermanitas del alma, reciban el saludo cordialísimo, reciban ese abrazo, estas palabras de amor sincero, llenas de confraternidad, a nombre de quien les habla, el hermanito David, el hombre que día a día viene ayudando a muchos hermanitos y hermanitas del alma que se están dando cita a nuestro centro de curaciones. Porque, queridos hermanitos y hermanitas en Cristo Jesús, el propósito, el objetivo del hermanito David es de inculcar la paz en donde exista el odio, la luz en donde aniden las tinieblas y el éxito en donde ronda el fracaso. Es por eso que todos los días el hermanito David, sin distinción de razas, sin distinción de credos, basta que usted sea creación humana para que nosotros tengamos y ayudarlo, colaborar con usted a través de nuestra ayuda, a través de nuestro conocimiento, para que usted, querido hermanito del alma, para que usted, querida hermanita en Cristo Jesús, cambie su vida y no diga: Dios mío, ¿por qué tanta mala suerte? ¿Por qué tantas cosas negativas hay en mi vida? Para que usted, querido hermanito, se dé cuenta y encuentre la respuesta de el por qué tanto trabaja y trabaja y no puede encontrar el fruto de su esfuerzo. Porque muchas personas que llegan día a día a nuestro centro de curaciones nos dicen: hermanito David, ¿por qué voy de rumbo en rumbo y no puedo encontrar el éxito en mi vida? ¿Por qué no tengo suerte para el amor? ¿Por qué las cosas están marchando mal, negativamente en mi vida? Hermanitos y hermanitas del alma, recuerden que al visitarnos ustedes van a encontrar la respuesta a esa pregunta que desde hace mucho tiempo se vienen haciendo y no han encontrado hasta el día de hoy la respuesta a aquella pregunta. No han encontrado la solución a su problema, la curación a su enfermedad. Por eso es que quien les habla en estos momentos, el hermanito David, viene ayudando a muchísimas personas que hasta el día de hoy todo lo creían perdido. Personas que lloran el infortunio, personas que pasan por una vida monótona llena de mucho sufrimiento, hoy en día han encontrado su verdadera felicidad, han encontrado el éxito en su vida. Muchas personas que muchas veces no encuentran la felicidad, madres de familia que no encuentran en su pareja un hombre hogareño, cariñoso, porque ha cambiado. Muchas personas nos visitan y nosotros le estamos brindando nuestra ayuda. Y a ti, querido hermanito, que día a día te encuentras sufriendo, que no ves los resultados de tu esfuerzo,
A usted, querido hermanito agricultor, que ve que cada día que pasa su esfuerzo, su sacrificio es en vano, a usted me dirijo para indicarle que el hermanito David se encuentra esperándolos con los brazos abiertos a todos ustedes para realizarles una consulta y poderles indicar el porqué de tanto fracaso en su vida. Muchas personas que nos visitan han sido víctimas de brujería, han sido víctimas de la mano oscura, de la mano negra, de la envidia, y por eso se encuentran hoy en día atravesando

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Hermanitos y hermanitas en Cristo Jesús, muchos mensajes nos envían día a día nuestros hermanitos y hermanitas del alma. Aquí tengo un mensaje. Este mensaje dice: hermanito David, soy de algún lugar de la provincia del Guayas. Hermanito David, quiero que me ayude a saber por qué estoy enferma y la medicina que tomo no me hace bien. Es un dolor que siento en la frente que me deja ciega y se me sube algo por la garganta que me ahoga. Hermanito David, sufro mucho con mi enfermedad y también me va muy mal en el amor. Todo es fracaso para mí. Dígame la verdad y nada más que la verdad. Yo soy de las iniciales G-A-T-A, nacida el 4 de noviembre de 1976. Querida hermanita Gema Agueda, del signo Escorpio, de un lugar de la provincia del Guayas, el estudio realizado a su mensaje claramente me revela que la enfermedad que usted tiene, ese dolor constante a la frente que parece que le va a explotar la cabeza, el malestar que siente, el oscurecimiento a las vistas y el dolor en la garganta que te ahoga y está quedándose sin fuerzas. A veces siente que ya no da más. Hermanita del alma, todo lo que usted viene sintiendo en su cuerpo es porque a usted le hicieron brujería. Usted andaba en amores con un hombre quien tiene el nombre de Daniel Maximiliano. Este hombre era amante de usted porque él tiene su esposa, pero él a usted le decía que ya estaba separado y que se iba a quedar con usted. Y usted, en su desesperación, porque usted ama a este hombre, usted le hizo un trabajo de endulzamiento de amor y este hombre, en una oportunidad, se hizo ver porque la mujer de este hombre ya lo había hecho ver en una foto y le habían dicho que usted le había hecho brujería a él. Y cuando la esposa lo llevó personalmente a él, le dijeron lo mismo, que usted le había hecho brujería para destruirlo. Y fue ahí cuando este hombre decidió hacerle brujería a usted para enfermarla, pensando que usted le había hecho brujería.

0: una maldad. Y este hombre, Daniel Maximiliano, apoyado por la mujer y basándose en lo que el curandero le dijo, le hizo brujería a usted y hoy en día hasta odio le tiene, y ese fue el motivo por el que este hombre también se alejó de usted, hermanita del alma, Gema Agueda. Lo más pronto posible voy a curarte, porque si no te curas a tiempo, terminarás muy enferma en una cama, pero yo como espiritista blanco te voy a dar curación, querida hermanita del alma, Gema Agueda. Tengo otro mensaje. Este mensaje dice: hermanito David, dígame si la mujer que está conmigo me ama como ella me dice, porque yo tengo dudas, porque solo pasa en el celular. Hermanito David, yo le agradezco por su respuesta. Soy un fiel oyente de su bonito programa y tengo mucha fe en usted. Ayúdeme, hermanito David. Yo soy de las iniciales JRGD, nacido el 9 de abril de 1986. Y la mujer que amo es de las iniciales HVRF, nacida el 24 de noviembre de 1995. Querido hermanito Justino Roberto del signo Aries, el estudio realizado a su mensaje claramente me revela que la mujer de quien usted está muy enamorado y que ella dice que a usted lo ama, Helen Valeria, no te conviene. Esta mujer tiene su esposo que lo tiene dominado con brujería, con sortilegios, porque ella está acostumbrada a dominar a los hombres de esa manera. A esta mujer le gusta jugar mucho con los hombres, ya que ella ha tenido malas experiencias y decepciones en el amor. Hermanito del alma, Justino Roberto, esa mujer no le conviene para nada. Usted está gastando su dinero en esta mujer porque ella a usted lo tiene hechizado con brujería. Hermanito del alma, lo que usted tiene que hacer es visitarme para curarlo, para que usted despierte de los sortilegios que le ha realizado esta mujer y usted se olvidará de ella, y yo lo voy a curar para que usted vaya por el camino del éxito, porque usted es un hombre de muy buen corazón que se merece muchas cosas buenas en la vida, y yo lo voy a ayudar, querido hermanito del alma, Justino Roberto. 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Que Dios los bendiga, los proteja y los ilumine por siempre a todos y cada uno de ustedes, queridos hermanitos y hermanitas de la vida.
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8: Gracias, muchas gracias, oyente, familia, que a esta hora se une a esta su programación favorita, Orientación para la Vida. Hoy en día hay que animarse, hay que ponerse activo. Sí, porque hoy en día existe mucha gente mala, perversa, gente egoísta que quiere verle a usted destruido, quiere verle a usted caminar por un mundo inseguro. Por eso anímese hoy para que usted pueda principalmente escuchar, ¿sí? Analizar. Este es su programa favorito, para usted que me escucha, para usted que me sintoniza, para usted que a esta hora todo lo ve negativo, porque es preciso que usted esté tal vez llorando ahí en la cocina, ahí, porque no tiene cómo alimentar a sus hijos que se van a la escuela, al colegio, porque tiene problemas con su esposo, porque hay problemas con la familia de su esposo. Entonces, ahora es el momento para que usted pueda comunicarse con nosotros. 098, anote bien este número, que es una tarjeta de invitación que llega a través de este programa, porque algún momento usted lo necesita, usted puede comunicarse con nosotros, porque este es el programa el programa que irradia, el programa que tiene una esperanza activa, el 098-69-00-789, 098-69-00-789, la línea que está abierta las 24 horas del día. ¿Para qué seguir sufriendo más? ¿Para qué? Que aquí está su amigo, su hermano, su confidente, ¿sí? Santiago Aragón. Este es el número del Grupo Internacional Santiago Aragón, Emiliano Caramazó y la doctora Ana María. Puedes llamarnos a cualquier hora del día. Nosotros te vamos a responder con la característica que tenemos nosotros. Vamos a descifrar problema por problema, ¿sí? Ese dolor, esa angustia, porque el dinero se te va como agua entre los dedos, porque no sabes qué hacer, porque hay días que hay muchas pérdidas en tu negocio, el negocio marcha mal, ¿sí? Los animales se están muriendo, cada día te sientes impotente porque te estás quedando sin fuerza, sin ánimo. Aquí están tus amigos, tus hermanos. Este es el programa que usted necesita escuchar. Por eso quiero aprovechar estos minutos para decirle a don Juan Carlos Cabrera, vea, querido hermano, usted que me escribe desde allá, del recinto Las Yucas, vea, ¿cómo le parece? ¿Ah? Hay un problema, sí, pero usted lo están haciendo más grande, porque usted cada día más vale comprometen a otras personas, y es importante que usted visite nuestra casa. Nosotros atendemos en Vince viernes, sábado, domingo, lunes y martes. Ahí estamos atendiendo. Vaya a Vince, yo lo invito. Ahí usted va a conocer la realidad, porque lo que quieren es terminar que ustedes todos se comprometan en un solo problema. Aquí hay una enemistad, no de ahora, sino de muchos años atrás. Desde cuando su papá estaba en vida, ya había problema por tierras, porque este problema es por tierra, ¿sí? Principalmente no se confíe de su primo Tomás con el papá, ¿ya? Que es don Eusebio, ¿ya? No se confíe, porque para eso ellos es que están tramando dejarlos en la nada, que ustedes se queden en la miseria, que ustedes vivan un momento inseguro, un momento de frustraciones cada día. Entonces, ahora es importante que usted se pueda comunicar con nosotros. Después de la programación, usted comuníquese que nosotros le vamos a descifrar por medio de la línea telefónica, el 098-69-00-789, le vamos a descifrar la realidad, esa realidad que por mucho tiempo ustedes andaban buscando. Gracias por escribirnos, sintonía respectiva. Doña Ana Guacón Cisnero me escribe desde el Cantón Pedernales. Doña Ana Guacón Cisnero me escribe desde Pedernales, me dice Santiago Aragón, le felicito por su bonito programa, quiero que me ayude con la enfermedad de mi esposo, él no puede caminar, se le hincha mucho las piernas, le duele todo el cuerpo, de noche no puede dormir porque se ahoga. Dígame si esto que está pasando mi esposo es cosa de Dios o es algo malo que le han hecho. Ayúdeme. Gracias por enviarme la fotografía. ¿Ya? Gracias, pero la enfermedad de su compañero, ¿ya? Es una enfermedad supuesta, una enfermedad que iba dirigida para usted. ¿Ya? Iba dirigida para usted, porque cuando usted lo conoció a don Isidoro, que es su compañero, ya usted tenía compromiso, ya usted tenía un hogar, pero en realidad usted no amaba, usted no sentía nada por ese hombre, y él lo sabía claramente, pero usted lo conoció a su esposo, que en este momento está imposibilitado, está en cama, ¿sí? Entonces, usted se enamoró de él, usted huyó, usted se fue, hoy tienen 4 hijos, pero a usted le mandaron a hacer un trabajo, ¿sí? A usted le mandaron a hacer un trabajo, una hechicería, visitaron a un pitonizo, a un curandero, un malero, y le practicaron este daño, pero este daño no cayó en su cuerpo, este daño cayó en el cuerpo de su esposo. Él es víctima de una fuerza oscura que tendrá que traerlo personalmente para resolverle este problema. Nosotros atendemos en la ciudad de Quevedo los días viernes y los días sábados. Pero el día viernes es el día más bueno, porque es el día de la constelación, es el día del despojo, es el día donde estamos regidos por el planeta Venus, ¿ya? ¿Para qué? Para que pueda darle la oportunidad, tanto a usted como a cualquiera que se sienta imposibilitado, cualquiera que se siente enfermo, atraído por un daño. Los días viernes son buenos para hacer el despojo. Tráigamelo. 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Ahí estamos ayudando, ahí estamos incentivando, ahí estamos retirando toda fuerza malera, toda fuerza negativa que está ocasionando perjuicio en cada cuerpo, en cada alma, en cada corazón. Gracias por escribirme, la espero lo más pronto posible para ayudarle y resolverle este problema que otro no ha podido resolver. ¿Sabe por qué? Porque usted ya ha andado visitando curanderos, hechiceros, maleros, ¿sí? Usted ya ha ido a muchos lugares, le han dicho que le van a ayudar a su compañero, y su compañero cada día está peor. Nosotros tenemos el secreto, tenemos la combinación que a través de los 7 arcángeles o a través de los 9 santos sagrados vamos a hacer que él se levante. A mí no me crea, solo escúcheme. El que ya conversó con este personaje, el que ya trató con Santiago Aragón, Emiliano Caramazó o la doctora Ana María, ya sabe de verdad, porque tuvo la oportunidad de descubrir una realidad. Gracias entonces por poner fuerza y esperanza. También quiero advertirle a don Luis Acosta Merino, desde el Cantón Daule me está escribiendo. Lo más importante es que usted se acerque al Cantón Pedro Carbo, donde atendemos los días sábados. Ahí vamos a dialogar, ahí vamos a poner todas las cosas para que usted vea la verdad. ¿Sabe por qué le digo esto? Porque usted es bastante escéptico. Una persona que no ha creído en daño, en hechizo, en brujería. No ha creído ni en la sal de la comida que come a diario. Por eso le hago esta invitación, porque estamos listos y dispuestos a demostrarle a usted que hoy en día todos los problemas tienen solución, toda enfermedad tiene curación. Hogares que han estado destruidos 15, 20, 25 años, hoy se han reparado, hoy se han unido, hoy han vuelto y han llenado de felicidad a su vida. Entonces, hoy usted se decide, hoy usted propone una realidad en su cuerpo, en su alma y en su espíritu, porque para eso estamos, para hacer el bien sin mirar a quién. Entonces venga, usted va a llegar a Pedro Carbo, ahí vamos a poner el tarot sobre la mesa de trabajo, ahí le voy a indicar por qué tanto y tantos problemas, que cada día ya no sabe qué hacer, cada día usted llora a veces, cada día usted se desespera, se angustia, porque no hay reparo. Santiago Aragón tiene la solución. Este grupo internacional del gran maestro Santiago Aragón tiene los elementos para hacer el bien sin mirar a quién. Ese es un propósito bueno. Ese es un propósito para que usted hoy mismo se decida y tenga la paciencia clara y la voluntad segura para fortalecer la mente, para fortalecer el cuerpo, el alma y el espíritu. También quiero decirle, aprovechar estos minutos, aprovechar a don Carlos Francisco Acosta también, que me escribe desde la Aurora, perteneciente al Cantón Daule, quiere saber sobre la enfermedad de su santo padre. Su padre se llama Julio, mi querido hermano. Su papá tiene 72 años, pero lamentablemente le digo que él tiene sobrepeso. Hay mala circulación en el cuerpo de él cada día. ¿De qué sirve de que lo hayan tratado con especialistas cuando él tiene que llevar es una alimentación segura y él come de todo? Sí, hay que cuidarse en los alimentos, sí, porque hoy en día también la enfermedad de Dios lo termina el ser humano. Hay mala circulación, problemas al hígado, problemas a los riñones. Le he hecho el estudio avanzado, le he armado una carta astral. A mí escúcheme y mañana me va a dar la razón, porque para eso este personaje se ha preparado para llegar hasta donde usted se encuentre. Usted que me escucha esta hora, usted que me sintoniza esta hora, ¿sí? A su papá hay que ponerlo en un tratamiento especial y va a ver que él vuelve a la vida de verdad hasta cuando Dios lo quiera tener en gloria. Gracias por poner confianza, gracias por poner todo ese optimismo en este su programa Orientación para la Vida. Me escribe Enrique Figueroa desde el Cantón Palestina. Enrique Figueroa me escribe desde el Cantón Palestina y quiere saber por qué su esposa ha cambiado mucho. Él quiere saber la verdad, porque ella le dice que ya no lo ama y que se va a ir de la casa. Bueno, le he hecho el estudio a usted, don Francisco, y a la fotografía que me envió de su esposa. Y esto se ha terminado, sí, porque usted mismo es el causante. Toda la vida usted ha celado a su esposa. Toda la vida le puso peros, paros y pretextos, porque fueron pretextos fuertes, sí. Nada podía cambiarlo a usted, querido oyente, porque hasta la vez usted le hace problema a esa mujer que ha perdido el apetito sentimental con usted. En verdad, ella es sincera, ella le ha contado la realidad, ¿sí? Pero en realidad el culpable es usted. 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Ahí llegan hombres y mujeres, ahí llegan a buscar esa ayuda necesaria, ese remedio, porque a través de la medicina alternativa estamos resolviendo toda clase de problemas, si es del hígado, si es del riñón, ¿sí? La presión está muy alterada, ¿sí? Hay problemas de diabetes, ¿sí? Se le está subiendo el azúcar. Nosotros tenemos el remedio para que usted pueda tranquilizarse y ver un día mejor, próspero. Aprovechando estos minutos, quiero decirle a doña Hortensia Francisca Macía. Ella me escribe desde el Cantón Balsar. Esa enfermedad que viene padeciendo usted, mujer, es una enfermedad supuesta. Son 15 años de angustia, de sufrimiento. Son 15 años donde usted toda la vida ha querido ver un cambio total en su salud, pero no ha podido. ¿Por qué? Porque son 15 años que usted tuvo problemas con su cuñada. Cuando su cuñado llevó a esta mujer a vivir a la casa, ¿cómo le parece? Entonces desde ahí hubo problema. Ahí hubo problema porque se querían coger el cuarto donde usted ya habitaba con sus hijos. Porque como usted quedó viuda, entonces la quisieron como decir que se vaya de esa casa, sabiendo que esa casa la construyó su compañero, su esposo. Y entonces a usted no le gustó esa idea. Entonces es importante que usted nos visite en el Cantón Vince, que ahí estamos ayudando. Ahí estamos resolviendo problemas. Ahí estamos resolviendo dificultades. Ahí cada día muchas personas que han puesto una esperanza le agradecen a Dios primero y después a Santiago Aragón, a Emiliano Caramazó y a la doctora Ana María. Venga, visítenos o participe enviando su mensaje o haga una llamada. Llámenos con confianza, llámenos con optimismo. Vence esa angustia, venza ese dolor. Quieres saber si la enfermedad que está padeciendo es una enfermedad de Dios o es una enfermedad supuesta. Usted quiere saberlo. Entonces venga, visítenos en Vince, visítenos en Quevedo, visítenos con toda confianza ahí en el Cantón Pedro Carbo, donde atendemos, donde ayudamos, donde incentivamos, donde florecemos y cristalizamos toda clase de problemas, toda clase de dificultad, porque para eso nos hemos preparado, para eso estamos listos y preparados, para hacer el bien sin mirar a quién. Cada día hemos resuelto toda clase de problema, toda clase de dificultad, toda clase de angustia hemos resuelto, y gracias a Dios son centenares de familias que se sienten agradecidos. Gracias, gracias hermanos de Balao, oyentes en Naranjal, gracias hermanos de Milagro, oyentes en Montalvo, oyentes en San Juan de Pueblo Viejo, los hermanos de la provincia de Guaranda, los hermanos de la provincia de Manabí. Recuerde que en San Juan de Pueblo Viejo, mis queridos hermanos, la sintonía es total de este su programa Orientación para la Vida. Nos sintonizan en la provincia de Manabí, nos sintonizan en la provincia del Oro. Por eso anote bien el número 098-098-69-00-789. 098-69-00-789, que es la línea que está abierta las 24 horas del día. Me escribe Josefina Mosquera, me escribe desde el Cantón Simón Bolívar. Me dice: Maestro Santiago Aragón, le escribo para que por medio de su conocimiento me haga entender si esta enfermedad que llevo es de Dios o es supuesta. Me ha dado, ya llevo 7 años y medio con una rasquiña en todo mi cuerpo. Mi cuerpo le ha dado como sarna porque el cuerpo me apesta. Por más que me baño, por más que busco remedio, sigo igual. Dígame si esta enfermedad es de Dios o es supuesta. Mi querida mujer, todo se debe que hace 7 años y medio usted fue a una fiesta de una prima suya. Pero usted siempre fue atraída por esa prima suya. ¿Ah? Que ella hoy en día, esa prima ha fracasado como 4 veces. ¿Cómo le parece? Entonces esta mujer apagó la luz y te rociaron pimienta voladora. ¿Cómo le parece? Ese es un daño. Ese es un hechizo, una brujería. Si el cuerpo no se le ha reventado todo, porque usted se ha ayudado con cosas, ¿ya? Usted ha buscado remedios caseros. Pero si usted se atreve a llegar hasta el Cantón Vince, ahí la atendemos viernes, sábado, domingo, lunes y martes. Ahí estamos para ayudarle. Ahí estamos para alimentar su cuerpo, su alma y su espíritu. No deje para mañana lo que puedes hacer hoy, porque en Vince se atiende viernes, sábado, domingo, lunes y martes. ¿Ya? Entonces, hoy por hoy, la decisión está en usted, porque estamos ayudando, estamos orientando, estamos incentivando, cristalizando, floreciendo y magnetizando toda clase de problemas, ¿sí? Doña Jesús del Carmen Franco me escribe desde el Cantón Salitre. Doña Jesús del Carmen Franco me escribe desde el Cantón Salitre. Me dice: Maestro Santiago Aragón, ya no sé qué hacer con un hijo que bebe demasiado. Mi hijo tiene 42 años, ¿sí? Quiero saber si hay algún remedio para que él deje este vicio. Es que lo que él tiene, doña Jesús, él no es una enfermedad. Él tiene es una maldición porque le dieron un bebedizo, ¿sí? Le hicieron un daño, le hicieron un trabajo para que él viva de esa manera negativamente y que no pueda fortalecer nada. Estoy para ayudarle. Tráigamelo. tráigamelo a Vince. Tráigamelo a Vince, porque en Pedro Carbo se le hace malejo. Pero si usted cree que si usted me lo trae a Pedro Carbo, los días sábados se atiende en Pedro Carbo, ahí en el Hotel Orlando, ahí le vamos a dar la atención. Ahí le vamos a hacer el despojo para que él expulse toda esa fuerza negativa. Le voy a preparar el brebaje para que él pueda alimentarse y vea claramente cómo se vive en la sociedad. Porque él, si no se le va llevando un plato, una cuchara, todo lo que encuentre, si encuentra un reloj, se lo lleva. ¿Para qué? Para empeñarlo, para venderlo, para seguir en este vicio. Ah, entonces ya es tiempo. Ya es tiempo de que todo mejore. Recuerde que la atención es en Vince. Viernes, sábado, domingo, lunes y martes. En Quevedo se atiende los días viernes y sábado. Y en el Cantón Pedro Carbo los días sábado en el Hotel Orlando. Dios los bendiga y de nuestra parte será hasta pronto.
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1: Hola.
0: ¿Cómo estuvo esa clase de hoy?
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1: Sí, pero por favor, apúrate que pueden vernos.
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1: Hola, ¿qué tal? Mi nombre es Silvia y me dicen la China. ¿Y tú cómo te llamas?
0: Yo soy Julio, el bravo de la rocola.

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3: Reciban un cordialísimo saludo, queridísimos hermanos, de parte de los maestros hermanos Abril, Bernardo de la Cruz y el Taita Jacinto, despejando la mente, el cuerpo, el alma y el espíritu, abriendo caminos y senderos a través de nuestros machacados, macerados, piloneados. Todos nuestros secretos van directamente al necesitado, aquella persona que hoy en día se siente mal, en este momento se siente agobiada, cansada por un sufrimiento, de una enfermedad, de problemas familiares, de falta de ternura, falta de amor, de comprensión, porque no ha tenido las oportunidades como muchos tenemos. Recuerden que el camino a veces es oscuro, hay muchos obstáculos, inconvenientes, pero para eso estamos nosotros trabajando de la mano de Dios, del Padre, del Hijo y del Espíritu Santo, aquí en el Cantón de Vinces, en las calles Balsar y 10 de agosto, calles Balsar y 10 de agosto, diagonal al almacén Artefacta, parte arriba de la joyería Alexandra. Se van a guiar por el rótulo donde está la imagen del doctor José Gregorio Hernández, todos los días de 8 a 6 de la tarde, de lunes a viernes, día sábado de 8 a 4 y día domingo de 8 a 12. Recuerden que la consulta es voluntaria, 098-381-3876, ya empiezan a llegar los mensajitos y este nos lo envía José Miro. Dice: apreciados maestros, vivo todos los días con enfermedades. Mi fecha de nacimiento es el 10 de julio del 2001. Me han hecho limpiezas, tratamientos, pero no se me cura. Quiero que ustedes me ayuden y me presten realmente la vida, porque me siento decaído. Bueno, mi hermano, a través del estudio que realizamos, vemos mucha dificultad en su vida, sus piernas, veo problema de estómago, de cabeza, se está secando, y eso es elaborado a través de un tomizo que le hicieron, y por ese motivo y razón es que su vida ha sido una vida muy totalmente triste, y de verdad hay que hacer algo por usted. Aquí sí le vamos a mostrar, porque no le vamos a limpiar ni cuy, ni tabaco, ni huevo. Vamos a extraer toda esa suciedad y su vida cambiará. Recuerden que estamos aquí en el Cantón de Vinces, en las calles Balsar y 10 de agosto, diagonal al almacén Artefacta, parte arriba de la joyería Alexandra. Se van a guiar por el rótulo donde está la imagen del doctor José Gregorio Hernández. También hacemos la imposición de manos, operaciones, todo por medio de él. Ahí se va a guiar por el rótulo donde está la imagen del doctor José Gregorio Hernández. Recuerden que la consulta es voluntaria, 098-381-3876. Parmenio García dice: vivo aquí mismo en Baba, quiero que me ande viendo, porque no sé qué ha pasado con mi cuerpo, de pronto siento

0: cierto decaimiento, siento que el cuerpo se me debilita, también la potencia la he bajado y me pongo un poco como amarillo. Soy nacido el 21 de febrero de 1990, mi querido hermano. Hay problemas que son naturales, como hay problemas que son postizos, y veo que a usted le hicieron un trabajo a través de brujería, a través de murciélago, a través de tierra de cementerio, por eso no engorda, y ese color amarillo es debido a un mal oscuro que viene de allí, de africano, y un tomizo que le dieron, y por eso está así. Es importante que se acerque rápidamente para poderle sacar y que logre realmente lo que necesita en la vida, ese cansancio, el agotamiento, todo ese debilitamiento. Estamos aquí en el Cantón de Vinces, en las calles Balsar y 10 de agosto, diagonal al almacén Artefacta, parte arriba de la joyería Alexandra. 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Recuerden que el mundo está hecho para guerreros, para triunfadores, para personas que no se dejan vencer, que no se arrodillan ante el enemigo, nos arrodillamos ante Dios, pero la gente mala siempre quiere que sufras por el amor, por el sufrimiento de trabajo, por deudas, los animales que no progresan, cosechas que se pierden, y ahí es donde tienen que traer la tierra para nosotros analizar, mirar y ver qué es lo que pasa y poderles ayudar. ¿Dónde está nuestro templo sagrado? 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Quedan con el maestro Bernardo de la Cruz.
1: Hola, mis hermanos. ¿Cómo se encuentran? ¿Cómo están todos ustedes? ¿Qué tal? Bienvenidos y bienvenidas. Como siempre, aquí está Bernardo de la Cruz, el espiritista. Y estoy para ayudarles a todos y a cada uno de ustedes, porque quiero que tengan un cambio. Quiero que todos ustedes puedan encontrar la verdadera felicidad cuando hay altibajos, contratiempos. Aquí estamos los hermanos Abril, el Taita Jacinto y Bernardo de la Cruz para ayudarle. No podemos desear aprender sin sacar el tiempo para estudiarlo. Por eso quiero que todos ustedes que dicen, no, es que a mí me va mal, yo no tengo oportunidades, no necesito sacrificarme porque de nada me sirve. Ese es un pensamiento erróneo. Y aquí en mi consultorio he tenido muchas personas que dicen, no, yo ya tengo 30, 40, 50 años, ya no puedo salir adelante. Ya estoy marcado para fracasar toda la vida, pero no se dan cuenta que muchas veces los miedos, los temores que tienen, son los que no los dejan avanzar. Por eso debe decidirse a buscar un cambio, a buscar esa oportunidad que cree haberla perdido. Y aquí nosotros, los hermanos Abril y el Taita Jacinto, les vamos a ayudar, porque queremos es que usted mejore, que tenga una vida diferente, que tenga una oportunidad en la vida de ser feliz. 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Esta es nuestra línea telefónica, la línea celular, para que usted nos consulte. María Amanda me escribe este mensaje de Quevedo y me dice, maestro Bernardo de la Cruz, hermanos Abril, los escucho siempre en sus consejos que dan diariamente. Quiero que me diga si debo seguir con mi negocio o qué puedo hacer. La fecha de nacimiento es el día 21 de febrero del año 90. Bueno, mi querida hermana, Usted es una mujer con oportunidades, con capacidades, pero lo que pasa es que está muy mal acompañada. Usted hizo sociedad con su prima Elizabeth y es una mujer que no le pone interés. Es una mujer que le interesa más el trago que ponerle cuidado al negocio. Por esas razones que le va mal, porque ella lo defalca. Aléjese de esta persona que usted puede sola. Venga, me visite y le ayudo. Aquí estoy en Vinces, en las calles Balsar y 10 de agosto, calle Balsar y 10 de agosto, diagonal al almacén Artefacta, por la bahía del antiguo mercado aquí en Vinces. Ahí estamos los hermanos Abril, Bernardo de la Cruz y el Taita Jacinto. 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Llegamos al final del programa. La bendición de Dios para todos ustedes.
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Cristo Jesús a este maravilloso y magistral programa Milagros Inesperados de Vida y Salud con la Naturaleza todos los días. Hermanitos del alma, hermanitas en Cristo Jesús, quien te habla, el hermanito David, se encuentra curando cuerpos enfermos, porque muchas son enfermedades

0: estado, diferentes lugares, diferentes curanderos, santeros han visitado a personas que curan, a chamanes, a diferentes sitios, diferentes lugares, costa, sierra y oriente, pero sin embargo no han encontrado la curación a su enfermedad. Y es muchas veces porque han sido víctimas de brujería oscura, de brujería negra, de vudú, de macumba. Por eso, queridos hermanitos y hermanitas del alma, nosotros le anunciamos que estamos aquí todos los días esperándolos a ustedes, hermanitos y hermanitas en Cristo Jesús, para poderles indicar cuál es el motivo, la causa de su enfermedad. Alabado seas, Señor Jesús. Bendito seas, porque todos los días te alabamos, te bendecimos y te damos gracias por cubrirnos diariamente con tus manos benditas, por protegernos con tu infinito poder y con tu manto sagrado en las duras batallas que tenemos contra la brujería, contra la maldad, contra aquel brujo hechicero, contra aquel brujo negro, contra aquel santero maligno, contra aquel curandero que se dedica a hacerle daño, brujería a la humanidad. Queridos hermanitos del alma, recuerden que mis trabajos son garantizados porque tengo el conocimiento de hacer el trabajo directamente con el espíritu. Porque soy espiritista desde mis ancestros, llevo el espiritismo, el conocimiento en la sangre. Y por eso, hermanitos del alma, es que yo me siento feliz y contento de ayudar día a día a todos mis hermanitos y hermanitas del alma que se dan cita a nuestro centro de curaciones, que está ubicado en Vinces, en la Avenida Córdoba y Balsar, Avenida Córdoba y Balsar, al lado de donde anteriormente quedaba Transportes FIFA. Estamos atendiendo, ubíquenos por la banderita blanca, atendemos en la planta baja, ubíquenos por la banderita blanca, hay una cortina color concho de vino en la puerta. Atendemos de lunes a domingo, de lunes a sábado, de 7 de la mañana a 4 de la tarde, y los días domingos atendemos de 7 de la mañana a 1 de la tarde en horario continuado. Los miércoles no atendemos, los miércoles no atendemos. 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Hermanitos y hermanitas en Cristo Jesús, todos los días recibimos mensajes que nos hacen llegar nuestros hermanitos y hermanitas del alma. Aquí tengo un mensaje. Este mensaje me llega de Pedro Carbo. Este mensaje dice: hermanito David, siento un fuerte dolor en la pierna que no me deja caminar. Tengo la pierna sin fuerza. Yo me caí hace unos meses, pero seguí caminando normal en ese momento. Pero ya en la noche empezó todo, mucho dolor. sentía en la pierna y al día siguiente ya no podía caminar. Es algo que no entiendo, hermanito David. Me he hecho sobar, he tomado medicina, pero nada que me hace bien, hermanito David. Quiero que usted me diga qué enfermedad tengo y si volveré a caminar y si tengo curación o no, porque estoy muy preocupado, hermanito David. Yo nací el 14 de mayo de 1973, de las iniciales ROBF. Ayúdeme, por favor, hermanito David. Querido hermanito Rufo Otilio, del signo Tauro de Pedro Carbo, el estudio realizado a su mensaje claramente me revela que a usted le hicieron brujería el día que usted medio se resbaló y se cayó. Ese mismo día a usted le hicieron brujería. Hace 3 meses aproximadamente, usted se resbaló, se cayó. El golpe no fue fuerte. En ese momento usted no sintió nada, pero ya en la noche, como usted mismo lo dice, sintió un fuerte dolor a la pierna y de ahí en adelante no has vuelto a caminar. Querido hermanito del alma, ese mismo día que usted se cayó, a usted le hicieron brujería para que usted no pueda caminar, y esto se lo hizo un señor quien tiene el nombre de Hipólito Benjamín, y se lo hizo porque usted le robó unas cosas y un dinero de la casa de él. Usted le devolvió las cosas porque este señor lo descubrió que usted le había robado, porque hubieron 2 personas que lo vieron a usted. Usted le devolvió las cosas, pero el dinero ya se lo había gastado y usted ya no le devolvió nada hasta el día de hoy. Y en una oportunidad que este señor le estaba pidiendo que le devuelva el dinero que usted le había robado de su casa, usted se puso molesto con este señor. Usted le dijo que no le iba a pagar, lo insultó y hasta lo amenazó. Y fue ahí cuando este señor Hipólito Benjamín tomó la decisión de hacerle brujería para que usted termine enfermo en una cama sin poder caminar. Hermanito del alma, Rufo Otilio, no hay tiempo que perder. Visíteme a mi centro de curaciones lo más pronto posible para darle curación, querido hermanito del alma. Aquí tengo otro mensaje. Este mensaje dice: hermanito David, ayúdeme porque estoy perdiendo a mi esposo. Él anda con otra mujer y también me siento enferma. Hermanito David, dígame la verdad, qué enfermedad tengo y si usted me puede curar. Y también quiero que me ayude para que mi esposo se olvide de esa mujer. Hermanito, ayúdeme porque soy una mujer que sufro mucho. Yo soy de las iniciales CVFS, nacida el 2 de febrero de 1982. y mi esposo es de las iniciales JCRD, nacido el 27 de diciembre de 1975. Querida hermanita Clotilde Victoria del signo Acuario, el estudio realizado a su mensaje claramente me revela que su esposo Jaciel Cristóbal del signo Capricornio está embrujado por esta mujer. Es por eso que él no se puede alejar de ella. Graciela Antonia se vale de brujerías para atraerlo a su esposo porque quiere quedarse con él y le está haciendo brujería a usted para verla enferma, para que esté fría con su esposo, para que usted tenga muchos problemas con su esposo y él la deje a usted. Pero eso no va a suceder, querida hermanita Clotilde Victoria, porque yo te voy a ayudar para que encuentres tu buena salud y la felicidad con tu esposo Jaciel Cristóbal, porque yo veo que tu esposo sí te ama, querida hermanita del alma, pero hay gente de mal corazón como esta mujer Graciela Antonia, que sin importarle nada y valiéndose de rituales de brujería negra quiere quitarte a tu esposo y verte enferma. Pero lo más pronto posible tienes que visitarme a mi centro de curaciones para ayudarte, querida hermanita del alma, Clotilde Victoria. 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Hermanitos y hermanitas en Cristo Jesús, gracias por la sintonía prestada. Que Dios me los bendiga, me los proteja y me los ilumine por siempre a todos y cada uno de ustedes, hermanitos y hermanitas del alma.
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4: ¿Qué tal, queridos hermanos de la sintonía? Reciban el cordial saludo de su hermano espiritual, el ángel sanador. Igualmente con mi hermano Daivan Brando y mi hermana Mayra, estamos ayudando a hombres y mujeres, mujeres y hombres, que en esta vida en la cual vivimos, hay veces hay personas que muchas veces por falta de un consejo o una orientación no pueden salir adelante. Hay veces personas que muchas veces viven de fracaso en fracaso y muchas veces se esconden en la sombra de su destino. Recuerde, mi querido hermano espiritual, que para todo problema hay solución. Mientras haya vida, hay fe y esperanza. Lo único que hay que tener, la convicción propia que tu vida va a cambiar. ¿Cuántas personas hoy en día se ahogan en un vaso de agua? Hombres y mujeres que nunca preguntan nada y todo el tiempo viven en el yugo, en la desgracia, en la fatalidad. Siempre en la vida hay que preguntar. Por esto este mensaje de cada mañana, de cada día, a cada instante y en cada momento que lo realizamos es con la fe de uno mismo y con la voluntad y la convicción propia de nosotros los espiritualistas. El ángel sanador, Daiman Brando y la hermana Mayra somos las personas que te vamos a sacar de ese mundo en tinieblas, de ese hoyo donde tú te encuentras, de ese sitio oscuro que tal vez piensas que todo se te ha perdido, piensas que todo se te ha ganado en tu vida. No, todos volvemos a fracasar y todos volvemos a levantarnos. No hay persona que no haya tenido ningún problema en la vida. Usted no es la primera, mi querido hermano, ni mi querida hermanita. Todos en la vida tenemos problemas. Pero como te habla tu hermano el ángel sanador, todo problema tiene solución. 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Usted que verdaderamente vive enferma, vive en padecimiento, vive en problemas, en infortunios, en desgracias, en fatalidades, el bus se le malogra, el carro se le malogra, muchas veces no sabes qué hacer y ese carro, ese vehículo prácticamente es tu herramienta de trabajo. Usted, amigo taxista, señor conductor, usted, señor panadero, que muchas veces se levanta desde muy tempranas horas para poder amasar ese pan, el trigo, para poder llevarnos nosotros un plato de comida a la boca. Bendición, gloria a Dios. Usted, hermano, que en estos momentos tal vez estás escuchando este programa de los espiritualistas ancestrales, Daiman Brando, el ángel sanador y la hermana Mayra, las personas que te vamos a ayudar. Usted, hermano, que sufre, trabaja, trabaja, trabaja, pero nunca encuentra el fruto de su trabajo. Todo es fatalidad, todo es desgracia, todo es lamentación. Tú te sanas, tus hijos se enferman. Tus hijos se sanan, tu esposo se enferma. Alguna deuda, algún accidente, alguna fatalidad, muchos problemas encuentras en tu vida. La sanación lo vas a encontrar en nuestro centro de ayuda espiritual, mi querido hermano. 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Recuerde que usted venga con fe, venga con mucho amor, venga con bastante voluntad. Voy donde los hermanitos, Daiman Brando, el hermano quien habla todos los días, tu hermano, el ángel sanador y la hermana Mayra. Estamos curando, limpiando ese cuerpo enfermo a esas personas que verdaderamente han sido víctimas de un hechicero, de un brujo, de un malero. A esas personas que solamente hacen daño al prójimo, nosotros estamos dando contra a todas esas personas que verdaderamente están haciendo el mal. Porque nosotros somos maestros, pero trabajamos con magia negra. Nosotros dominamos todo tratamiento, toda brujería, toda maldad a través de esas sesiones, esas mesadas que practicamos la magia negra para poder doblegar. Nosotros somos los monjes negros porque practicamos la magia negra y a través de la alta magia negra podemos curarte, liberarte. ¿Quién te ha hecho este daño? ¿Quién te ha hecho esa brujería? ¿Por qué vas de fracaso en fracaso? ¿Quieres conocer la persona que te quiere, la persona que no te quiere? ¿Quién te ha hecho alguna cochinada? ¿Y por qué verdaderamente tu negocio va decayendo? ¿Por qué de la noche a la mañana antes tenías suerte en el trabajo? Ahora ni tus amigos ni compañeros de trabajo muchas veces ni te saludan, muchas veces no te dan la mano cuando estás jodido, cuando estás enfermo, pero cuando verdaderamente has estado en buena época, en buen apogeo, ahí sí los amigos, las amistades. Recuerde que en este mundo, Señor, nos vemos cara a corazones, no sabemos. Y recuerde que la envidia, la maldad, el daño, la brujería existe en cada momento y especialmente reina en la propia familia, mi querido hermanito espiritual. Por eso que en este mundo no hay confianza. Solamente confía en Dios, confía en ti mismo y recuerde en tu santa y querida madre, porque esa viejita, estando enferma o anciana, nunca te va a desear el mal a su propio hijo. 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Ese hombre que de la noche a la mañana cambió o se alejó, tal vez de tu persona, por trabajos oscuros. Tal vez le hicieron un trabajo por capricho, o tal vez le hicieron un trabajo para alejarlo solamente del amor de tu vida. La hermana Mayra, ella como mujer, está realizando los trabajos de amor, los florecimientos, el ligamiento de amor, el endulzamiento para que esta persona llegue dócil a tu cuerpo, a tu mente, a tu alma, a tu espíritu, para que esa persona piense en ti, para que esa persona de la noche a la mañana esté contigo siempre y para toda la vida. Trabajo de amor, endulzamiento, llamamiento, amarre eterno, amarre espiritual. Los trabajos realizamos a corto o a larga distancia o presencialmente. 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Nosotros te sacamos de ese mundo en tinieblas. Nosotros vamos a hacer que tú vuelvas nuevamente a ser la persona alegre, contento, riendo, no en la desgracia, en la fatalidad, en tanto infortunio, mi querido hermanito espiritual. 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Ya sabe, mi querido hermano, que todo el mundo tenemos problemas, pero todo problema a tiempo tiene solución. 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Permiso, muy buenos días.
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6: Hola, mis amigos, mis queridos hermanos, ¿cómo se encuentran? ¿Cómo están todos ustedes? ¿Qué tal? Reciban un cordialísimo saludo. Sean ustedes bienvenidos, sean bienvenidas a este su programa, el Magazine de la Salud. Orientado por estos sus amigos de siempre, aquí estamos los hermanos santos del Brasil, para brindarle a usted la asesoría, la orientación que usted necesita para que tenga ese cambio en su vida. Puede llamarme, enviarme sus mensajes, nombres completos, fecha de nacimiento, lo que usted quiera que se le ayude. 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Magali me escribe este mensaje, fecha de nacimiento 21 de marzo, del año 2001. Signo Aries, muy bonito, elemento fuego, el planeta Marte, el ángel Camael. Pero veo que usted, a pesar de que está marcada para triunfar, la representa el primer signo del zodiaco, pero hay fuerzas oscuras, negativas en su contra. Veo mucha mala energía, mucha envidia. Y todo esto es lo que le está llevando a caer a un vacío total, a tener fracasos, desilusiones y seguir llevando una vida miserable. Es necesario que usted nos visite, porque se necesita hacerle una liberación, hacer una limpieza para reventar esas barreras oscuras que hay en contra suya. A usted le han tenido envidia, se le ve sal, se le ve trabajo con tierra de muerto, con el fin de arruinarle, de verle llevar una vida miserable. Entonces, acérquese aquí. Vamos a hacerle una liberación. Vamos a hacer una limpieza para que usted pueda florecer. Pero no es necesario que usted siga llevando una vida de golpes, de fracasos, de tristezas. Le hicieron un trabajo de naturaleza para que usted viva una vida arruinada. Y esa es la razón por la cual todo le está yendo mal. Debe hacerse baños. Es muy importante con el sándalo. Y también utilizar el bencuí, el pachulí. Esto le va a ayudar bastante. Pero acérquese, venga personalmente, que nosotros aquí le vamos a ayudar. Porque para eso es que hemos venido, por eso estamos aquí. Para darle el apoyo y así pueda tener usted una vida equilibrada, alcanzar las metas, lograr los objetivos y vivir una vida feliz. Otro mensaje que me ha llegado, me dice, hermanitos, le escribe Osvaldo Ernesto. Fecha de nacimiento es el día 12 de agosto del año 1971. Bueno, el problema que le veo a usted es su potencia sexual, que lleva para 5 años que cayó totalmente, que no levanta con ninguna mujer, ni de la casa, ni ajena, por ninguna parte usted responde, porque a usted lo enfriaron. Y lamentablemente, quien le hizo ese perjuicio a usted fue Fanny. Esa mujer que usted tuvo de amante, ella se lo tiró a usted. Y por esa razón, es que usted como hombre no funciona. Por más que lo limpien, que lo bañen, que lo soplen, no le sirve. Hay que anular ese conjuro porque lo tienen en 3 cementerios. Va a venir hasta acá y le vamos a ayudar. Le hacemos esa liberación y se va a dar cuenta que todo va a cambiar. Recuerde, no hay imposibles sino mentes incapaces.
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6: 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Bueno, mis amigos, son muchas las personas que todos los días se comunican con nosotros. Y aquí estamos es para eso, para darles a ustedes la ayuda, el apoyo que ustedes necesitan, para que puedan vivir una vida en paz, tener una vida saludable. Horacio me escribe este mensaje. Tiene problemas con la caída del cabello. Me dice que nació el día 9 de febrero del año 97. Bueno, es una persona joven, pero ya, como se dice vulgarmente, está quedando destechado porque se le cae el cabello a cantidades. Debe utilizar el romero, la árnica, las hojas y las flores de jaborandi, la corteza de guásimo, la corteza de nogal, la quina la va a utilizar también. Con esto se hace cocimiento, se lava la cabeza y se hace masajes, se hace fricciones. Pero es necesario que usted me visite, porque no solamente tiene el problema de la caída del cabello. Usted sufre de unos nervios, de una ansiedad, mantiene una desesperación que no se le quita con nada. Porque usted también lo están velando, lo están alumbrando. Y esa es la razón por la cual usted no puede vivir una vida en paz. Y siempre va a tener sobresaltos, va a tener dificultades, va a tener contratiempos, va a tener inconvenientes. Entonces venga a nos visita para aquí poderle ayudar. Si usted que me está escuchando desea participar en el programa, necesita una orientación, tener un cambio en la vida, pueden llamarnos, comunicarse a través de la línea celular, que nosotros gustosamente aquí le estaremos ayudando.
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6: 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En el día de hoy llegamos al final del programa. Vamos todos a tomar el vasito de agua y oremos con mucha fe. En el nombre del Padre, del Hijo y del Espíritu Santo. Amén, Jesús. Dios mío, gracias te doy por la luz que recibo. Tú eres mi salud, mi esperanza, mi fe. Protéjame a mí y a mi familia del maligno y perverso. Ampárame de toda la miseria del mundo. Líbrame de perecer con el mal entre los muertos en vida. Tú eres mi alegría, mi paz y mi felicidad eterna. Amén, Jesús. Tómense el vaso de agua, la bendición de Dios para todos ustedes.
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11: Hola, mis compadres. ¿Cómo están todos ustedes? ¿Cómo se encuentran? ¿Qué tal? Reciban cordialísimo saludo. Sea usted bienvenido, sea bienvenida a este su programa La Selva, sus secretos y sus plantas. Aquí está el cacique amazónico. Aquí está el hombre que viene de la manigua, trayendo el secreto, la contra, la ventaja, ayudándole a todos ustedes, mis queridos compadres, con esos problemas que tienen en la salud, la suerte, el trabajo, el amor. Si usted, mi querido compadre, es una persona que no tiene suerte, es una

0: el palo teniente, el geranio y las hojas de quina, la corteza de umbagua blanca. Todo esto me le sirve para ese problema de la diabetes. Por eso, mis queridos compadres, usted que es una persona que no lo alientan, que no lo curan, que mantiene mal, que mantiene enfermo, aquí está el cacique amazónico. Aquí está el espiritista, el secretista, y estoy para ayudarles a todos ustedes. 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Me escribe este mensaje y me dice, Cacique Amazónico, me llamo Patricio Antonio Medina. Dígame qué es lo que me pasa, que mantengo muy enfermo. No me curan en ninguna parte. Dígame la verdad. La fecha de nacimiento es el 13 de abril del año 59. Bueno, mi querido compadre, usted ha llevado su vida tomando pastillas, cápsulas, jarabes que le aplican inyección y no lo componen. Ese dolor en esa pierna, de ese cuenta que anda ya ladeado, como si tuviera el chasis torcido. Pero es porque a usted le agarraron la pisada del lado izquierdo. Y esa es la razón por la cual a usted lo tienen así que no puede caminar. Véngaseme aquí. Véngase, mi querido compadre, que yo sí lo libero de todo eso. Rompo ese hechizo y usted se va a recuperar. No preocupa, yo soy ese el cacique amazónico, el secretista. 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
0: Bueno, mis compadres, no es momento para que usted esté quejándose, renegando o maldiciendo de la vida. Es momento para que usted solucione su problema, se libre de los males, de las enfermedades, de las acechanzas. Me escribe este mensaje Fernando Sánchez y me dice, cacique amazónico, yo le escribo del empalme, quiero que me ayude, ya que yo soy una persona que el dinero se me hace sal y agua, estoy separado. No tengo suerte, fecha de nacimiento en el año 72, el día 15 de diciembre. Compadre, usted es excelente signo, Sagitario, una persona aventurera por naturaleza, pero a usted han salado suerte, a usted trancaron, y quien le hizo eso fue nada más y nada menos que Elizabeth Susana. Esa mujer lo mandó a trabajar para verlo a usted en la miseria, en el fracaso. Y también debe tener usted mucho cuidado porque dése cuenta, su potencia se cayó. Ese dolor a la espalda, esa punzada que le da en el lado izquierdo, póngale mucho cuidado. Porque en cualquier momento va a quedar paralizado. Venga que yo le ayudo.

0: aquí lo limpio, lo despojo, lo libero, para que usted pueda tener vida en paz. 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Me escribe Juana, que tiene el problema de la jaqueca. Bueno, cuando hay ese dolor de cabeza, que se hace en un solo lado, lo que es la raíz de angélica, el anís estrellado, el boldo, las hojas de manzanilla, la salvia, la verbena, hacer cocimiento, tomar estas agüitas le va a ayudar bastante. 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Bueno, mis queridos compadres, en este momento usted se puede comunicar con yo. Llámeme que yo aquí le ayudo. Cualquiera que sea su problema, cualquiera que sea la enfermedad, yo aquí estoy para ayudarlo. Me ha llegado este mensaje y me dice Cacique Amazónico, tengo el problema que no duermo, ¿qué puedo hacer para esto? 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Llegué al final del programa. Dios bendiga, Dios bendiga, Dios bendiga, Dios bendiga.
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29 de septiembre del año 2026. ¿Qué tal, amigos? Buen día. Es desde esta mesa de locución de Radio Eiffel 90.3, de esta mesa de trabajo, departamento de noticias de la Radio Eiffel. Qué rico aroma café, ¿no? Que se percibe en estos momentos en los hogares ecuatorianos, en los hogares de la provincia, del país. Una rica aroma a café. Agüitas aromáticas, una mezcla de chicharrón con queso, de pronto tortillitas de huevito, huevito a la copa, un tigrillo como el que se prepara don Clever García Valareso. Buenos días. Ya estamos con ustedes, oyentes de la radio, a esta hora de la mañana, en este martes 29 de septiembre, ya en el ocaso del mes de septiembre, ¿no? Oyentes de la radio. Daniel Noboa mueve piezas en su gabinete. Atención, oyentes de la radio. El presidente Daniel Noboa reorganizó parte de su gabinete en cambios o con cambios en dos ministerios, movimientos en el IES y una nueva designación diplomática en Perú. El presidente de la República, Daniel Noboa, volvió a mover piezas dentro de su equipo de gobierno. Este lunes 28 de septiembre de 2026, los principales cambios se produjeron en los ministerios de Desarrollo Económico y Productivo, de Trabajo y Desarrollo Humano, además de una nueva designación en el Instituto Ecuatoriano de Seguridad Social y el nombramiento de Roberto Izurieta como embajador en Perú. Con estos ajustes, amigos, el Ejecutivo mantiene la estructura de 10 ministerios establecida tras la reorganización realizada en junio. Uno de los movimientos más importantes fue la salida de Saría Moya del Ministerio de Desarrollo Económico y Productivo mediante el Decreto Ejecutivo 509. Noboa designó en su reemplazo a Bernardo Cordobés, quien hasta ahora representaba a la función ejecutiva ante el Consejo Directivo del IES y anteriormente había ocupado la Gerencia General del BIES. La cartera que ahora encabezará concentra las competencias que antes correspondían a Economía y Finanzas, Producción y Agricultura. Hora después, el mandatario emitió el Decreto Ejecutivo 510 y nombró a Diana Ramírez Villacís como nueva ministra de Trabajo y Desarrollo Humano. Ramírez venía desempeñándose como titular de la Secretaría Nacional de Planificación desde mayo de 2025 y reemplaza a Cintia Jelibert, quien dejó esa cartera para convertirse en representante.

0: representante del Ejecutivo ante el Consejo Directivo del IES. Así están las fichas movidas, ¿no? Con estos cambios, los 10 ministerios quedan encabezados por Natalie Morillo en Gobierno, Roberto Curi en Relaciones Exteriores y Movilidad Humana, Giancarlo Lofredo en Defensa Nacional, Bernardo Cordobés en Desarrollo Económico y Productivo, John Reinberg en Ministerio del Interior, Gilda Alcíbar en Educación, Deporte y Cultura, Roberto Luque en Infraestructura y Tecnología, Diana Ramírez en Trabajo y Desarrollo Humano, Juan Carlos Abeiga en Salud Pública y Juan Carlos Blum en Ambiente y Energía. La base de esta estructura fue presentada por el gobierno en junio y se mantiene vigente con las sustituciones efectuadas este 28 de septiembre. Oyentes de la radio, qué gusto saber que están en sintonía de la 90.3. Don Jorge Chicavaca y todo ese personal que está ya laborando en los encebollados de ratón muy por la mañana, escuchando las informaciones. 7:07. Las 7:07, oyentes de la radio, información que dábamos a conocer es de diario El Telégrafo. Oyentes de la radio, y esta es la multa si le toma foto a la papeleta en las elecciones del 29 de noviembre. Atención, oyentes de la radio, a pocos meses de que el país acuda a las urnas para las elecciones seccionales y del Consejo de Participación Ciudadana y Control Social, fijadas para el domingo 29 de noviembre de 2026, el Consejo Nacional Electoral ratificó la normativa sobre el uso de dispositivos móviles dentro de los recintos de votación. Si bien los ciudadanos pueden ingresar al recinto portando sus teléfonos personales, la autoridad electoral recordó que está estrictamente prohibido fotografiar la papeleta o registrar el sentido del voto al momento de ejercer el sufragio, con el fin de garantizar el derecho al voto secreto y evitar presiones de terceros. ¿Qué se puede y qué no se puede hacer el día de las elecciones? El reglamento del CNE marca pautas claras para los electores al momento de aproximarse a la junta receptora del voto. Está permitido ingresar con celular al recinto electoral. Puedes llevar tu teléfono en el bolsillo o bolso, no hay ningún problema. Lo que no puedes hacer es sacar tu teléfono y tomarle la fotografía a la papeleta, no. Eso está marcado. Está prohibido. Fotografiar la papeleta marcada, eso está prohibido. Hay una violación directa al secreto del voto. Oyentes de la radio, grabar en video mientras sufraga está prohibido. No se permite ningún registro audiovisual del proceso electoral. Uso de celular en miembros de la junta receptora del voto está prohibido desde las 17:05 p.m. en el escrutinio, salvo un miembro autorizado para cálculos de actas. Pero claro, ustedes se preguntarán, ¿y los políticos tienen derecho también a tomarse la foto? ¿O está también para ellos prohibido? La ley debe ser para todos, ¿no? Hemos visto en redes sociales algunas de estas situaciones que ponen en manifiesto ciudadanos de que al ciudadano se le prohíbe, al común, ¿no? Pero va el candidato de la lista tal, se toma la foto, se toma con su voto, de que él mismo se ha dado el voto, y entonces para ellos sí está permitido esto, ¿no? Entonces hay que guardar y silenciar el teléfono celular antes de acercarse al biombo de votación y mantenerlo guardado hasta depositar la papeleta en las urnas. Oyentes de la radio, Ya son las 7 de la mañana con 11 minutos, 7-11 minutos, información de Diario Extra, oyentes de la Radio Eiffel. La radio informativa, esta es la primera emisión de informaciones. Así que amigos, les recordamos que está netamente prohibido, está prohibido, prohibido. Si le toma foto la papeleta en las elecciones de 2029, del 29 de noviembre de 2026, oyentes de la radio, Radio Eiffel 90.3, desde Vinces, provincia Los Ríos. Multa, si le toma foto la papeleta en las elecciones del 29 de noviembre. Está prohibido al momento de sufragar tomar fotos. A la papeleta se sanciona con una multa de hasta 70 salarios. Oyentes de la radio. Información que está en Diario Extra. Crisis de la salud pública en Ecuador. Acusaciones no reemplazan soluciones sin pruebas ni responsables identificados. Las acusaciones sobre médicos y pacientes desvían la atención de la crisis sanitaria. Así dice Diario Expreso en sus informaciones que publica a esta hora de la mañana. Oyentes de la radio, Radio Eiffel 90.3. La radio informativa, el debate sobre la crisis de la salud pública es amplio. Pasaron años. La vimos degradarse sin que los gobernantes de turno hicieran algo al respecto. Ahora que quieren liberarla de la cárcel, de las mafias políticas y del crimen organizado, surgen los diagnósticos y las recetas cuya efectividad hasta la fecha no se ve. Si aún no se conoce cuál es el camino que puede vislumbrar por ahora, es cuál no es el camino. Desprestigiar con generalidades a los médicos. En entrevistas, acusándolos de promover el desabastecimiento de medicina. No es el camino, dice la información de Diario Expreso a esta hora de la mañana. Oyentes de la radio, Radio Eiffel 90.3. 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
0: Señor, usted se está informando, nosotros le estamos comunicando, oyentes de la radio. Radio Eiffel 90.3. Más allá de Fito y Pipo, así operan los capos invisibles del narcotráfico en Ecuador. Se la contamos, oyentes de la radio, cuando regresemos.
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0: Estamos, te lo seguimos comunicando aquí en Radio Eiffel 90.3 desde Vinces, provincia de Los Ríos, mis queridos amigos oyentes de la radio. ¿Cómo están? ¿Cómo amanecieron? ¿Bien? Bendecidos, prosperados, en victoria. Un nuevo día y gracias a Dios por este nuevo amanecer, oyentes de la radio. Radio Eiffel, la radio que lidera la sintonía en la provincia Los Ríos. La radio que te mantiene informado, mis queridos amigos oyentes de esta emisora. Buenos días. A quienes recién se enganchan a la señal de la radio, buenos días, bienvenidos a nuestra programación noticiosa, las primeras noticias. Un saludo para el ingeniero Willy Aguirre Varas. Mi querido ingeniero, buenos días. Gracias por compartir con nosotros la primera emisión informativa. Ingeniero Willy Aguirre Varas está en sintonía de la radio a esta hora de la mañana. A esta hora de la mañana estamos presentando la primera emisión informativa. Oyentes de la Radio Eiffel 90.3, buenos días, Sara Guerrero. La gente de Sara Guerrero, los amigos en el recinto Pavar. Sara Guerrero y Jaime Mendoza Ochoa. Puerta a puerta por Antonio Sotomayor. Sara Guerrero, oyentes, amigos, señoras y señores, y Jaime Mendoza Ochoa recorre este martes los sectores El Cairo, Palizada, Bahía, Carrillo, 15 de agosto y Colón, acercándose con una brigada de desparasitación para cerdos y pollos, oyentes de la radio. Atención, este martes estará Sara Guerrero y Jaime Mendoza recorriendo los sectores El Cairo, Palizada, Bahía Carrillo, 15 de agosto y Colón. Llevarán una brigada de desparasitación para cerdos y pollos. La jornada cuenta con veterinarios profesionales quienes realizan la atención y orientan a la familia sobre el cuidado de sus animales. La actividad inicia desde las 9 de la mañana. Preparen chanchos, pollos, gallinas, gallos, patos, porque allá estará Sara Guerrero y Jaime Mendoza en Cairo, Palizada, Bahía Carrillo, 15 de agosto, Colón. Llevarán una brigada de desparasitación para cerdos y pollos. Oyentes de la radio, Radio Eiffel. Buenos días, Jovita Bustamante en San Borondón, doña Magali Peralta. Un saludo también para Martita Jiménez en el recinto El Hacha. Buenos días, El Hacha. Gracias por la sintonía a través del dial 90.3, la Radio Eiffel, más allá de Fito y Pipo. Así operan los capos invisibles del narcotráfico en Ecuador. Información de diario La Hora, oyentes de esta emisora. Atención, oyentes de la radio, a diferencia de cabecillas como Fito o Pipo, los capos invisibles resultan difíciles de rastrear. proyectan un perfil bajo, no lucen amenazantes y hasta suelen pasar por vecinos ejemplares, ¿no? ¿Qué pasa en un país donde las principales o donde los principales líderes del crimen organizado han sido detenidos o asesinados? La estructura original de los carteles se debilita, pero el narcotráfico no desaparece, porque un escalón más arriba están los capos invisibles. Esto lo explica Daniel Vargas, analista de riesgo, y Mario Pazmiño, ex jefe de inteligencia del ejército ecuatoriano. Luego de que John Reimer, ministro del Interior, dijera que todos los líderes criminales del Ecuador han sido debilitados, Vargas advierte que descabezar a una organización criminal no destruye el negocio ilícito, sino que provoca una balcanización interna donde los mandos medios luchan violentamente por la sucesión, haciendo que el crimen mute hacia células más dispersas, agresivas, difíciles de erradicar. A esto Mario Pazmiño lo cataloga como efecto cucaracha. ¿Qué dice usted, don Jorge Chicavaca? Efecto cucaracha, ¿no? ¿Qué son los capos invisibles nombrados por Daniel Noboa durante el conversatorio Landing Near Changing Works, organizado por Gould House en Nueva York? El presidente Daniel Noboa hizo hincapié en la importancia de perseguir al segundo nivel de las redes criminales, los capos invisibles. Cuando atacamos ese segundo nivel, capos invisibles, entre paréntesis, cortamos el flujo de recursos, el dinero necesario para aterrorizar a nuestros barrios. Deja de circular y podemos incautarlo. Daniel Noboa dice esto, ¿no? Presidente de Ecuador. Las 7 de la mañana con 28 minutos. Esta es la hora exacta. Oyentes de la radio Eiffel 90.3, la radio informativa. A esta hora de la mañana estamos informando. Buenos días a quienes nos están escuchando en Nicaragua. Allá están como cadena nacional en Nicaragua. Buenos días. Saludos para Petita Villasagua, que nos está sintonizando a esta hora de la mañana. Petita, buenos días. Qué gusto saber que está en sintonía de la radio. Petita Villasagua. Don Néstor Guerrero. Buenos días, don Néstor. ¿Cómo está? ¿Cómo amaneció don Néstor Guerrero allá en La Mecha? Está en plena sintonía, ¿no? Buen día. Huguita Vince, está habilitado el teléfono de la radio 099-9915-448, por si acaso quiera participar con nosotros, ¿no? En el 099-9915-448, esa es la línea de la radio donde usted se puede comunicar. Buenos días, Martita Jiménez, también nos escucha en el recinto Lacha. Doña Gardenia Rizzo nos escucha en Soberana, están en sintonía de la radio. Don Raúl Vecilla, qué gusto saber que está en sintonía de la 90.3. Don Raúl Vecilla, allá en la ciudad de Babahoyo. Buen día, gracias por escucharnos, don Raúl. A full sintonía, 099-9915-448. Está habilitada la línea para la comunicación directa con las primeras noticias en Radio Eiffel 90.3. La radio informativa. 7 de la mañana, 29 minutos, 7:29 minutos. Profesor Chinto Vera, buenos días. Saludos para su esposa. Gracias por escucharnos, doña María Rivas. Nayel Litardo en La Carmela. Pochita Muñoz, buenos días. Pochita Zambrano. Doña María Cortés y don Pastor Bacarizo en Panvilar, buen día. Nos vamos a la pausa, ya volvemos con más informaciones.
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las 7 de la mañana con 36 minutos. Esta es la hora exacta, oyentes de la Radio Eiffel 90.3 desde Vinces, provincia Los Ríos, oyentes de la Radio Eiffel 90.3 desde Vinces, para toda la provincia fluminense, oyentes de la radio. Radio Eiffel, desde Vinces, para toda la provincia de Los Ríos, reportes telefónicos al 099-99-15448. Levántese, niña Megan, va con sueño a la escuela. Levántese, tómese la coladita, el desayuno y vaya pilas a la escuela, como usted siempre ha sido, ¿no? La niña Megan, buen día. Saludos para el concejal Miguel Mosquera Martínez, que está en sintonía de la radio. Megan va con sueño a la escuela. Vaya con toda la alegría que ya se va a encontrar con sus compañeritos, con sus compañeritas de la escuela. ¿Oyó? Si no quiere que le mandemos un payasito por acá que tenemos a don Guido Romero. Don Guido Romero la va a despertar a la niña Megan, pero a despertarla, no hacerla asustar, don Guido, ¿va? Por favor, 7 de la mañana con 37 minutos, se ríe Miguel Mosquera. Buenos días, y gracias Miguel Mosquera Martínez por escucharnos, la niña Megan. Don Jorge Chicavaca, ya por acá usted lo ha mandado contento a nuestro compañero Guido Romero. Ya está al día, dice, ¿no? Ya está al día. Don Jorge Chicavaca, buenos días, gracias por escucharnos a nuestros amigos La Vaca Machorra. Don Darwin Bajaña arriba nos escucha en San Sebastián. Oiga, San Sebastián dejó una noche de buenas conversaciones, alegría y momentos disfrutados entre la comunidad. Gracias por recibir a Darwin Bajaña arriba, quien estuvo allá en el sector de San Sebastián. Buenos días a los amigos de San Sebastián. En el Hacha, por allá también estuvo La Vaca Machorra, bailó, disfrutó, se reunió con la comunidad, oyentes, amigos. En el Hacha estuvo en un bingo solidario. Buen día, 7 de la mañana con 39 minutos. 7:39 minutos en Radio Eiffel 90.3, la radio informativa. Señoras y señores, seguimos con más informaciones a esta hora de la mañana. La Radio Eiffel 90.3 dice, no, que no va a dormir, ya va bien despierta. Niña Megan, usted va bien despiertita a la escuela con todo ese ánimo, con toda esa alegría. Así que a disfrutar de este nuevo día. Militares incautan revólver, escopeta y municiones. ¿Dónde? ¿Dónde? Fuerzas Armadas aprendieron a dos individuos y descomisaron armas artesanales, municiones y celulares durante un operativo militar de control en Mompiche, en el cantón Muisne, ya en Mompiche, oyentes de la radio, efectivos las Fuerzas Armadas, oyentes de intervención táctica del Batallón de Infantería de Marina número 12 Esmeraldas, llevaron a cabo una operación de seguridad en la localidad de Mompiche, perteneciente al cantón Muisne. El despliegue de las Fuerzas Armadas en esta zona de la provincia tuvo como propósito principal el control territorial y la supervisión del orden público en el área. La movilización del personal militar incluyó el registro exhaustivo de un inmueble específico, el cual se incautaron los o se ejecutaron los protocolos de seguridad y vigilancia establecidos para este tipo de incursiones estratégicas sobre el terreno, sin que se reportaran alteraciones mayores durante el ingreso. Como resultado directo de la inspección realizada en la propiedad, los elementos militares procedieron con la aprehensión de dos individuos que se encontraban en el lugar. Durante el registro físico de las instalaciones, se localizó un arsenal oculto. Incluía un revólver de fabricación artesanal calibre 38, una escopeta artesanal, ambos sin numeración de serie visible.
7:41 en el país. Adicionalmente, el material incautado comprendió un total de 17 cartuchos de calibre 38, 5 cartuchos calibre 12 y 5 dispositivos móviles, elementos que fueron documentados, fijados y asegurados por personal castrense en el mismo sitio de la intervención. Oyentes de la radio, información de Diario La Hora. Escucha, Aurora. Esta es la primera emisión de noticias. Buenos días, Alicia. Alicia Carriel en el Paraíso, la 14, nos escucha, nos sintoniza. Gracias por estar siempre en sintonía de la radio. 7:42. 7:42, oyentes de la radio. Fondos de cesantías del IES. ¿Quiénes pueden retirarlo y cuál es la principal traba? Oyentes, amigos, los trabajadores que perdieron su empleo pueden acceder a estos recursos, pero el retiro no es automático y exige cumplir condiciones. Información de Diario Expreso de la ciudad de Guayaquil. Perder el empleo no significa que los recursos acumulados en el fondo de cesantía del Instituto Ecuatoriano de Seguridad Social estén disponibles de forma inmediata. Aunque los afiliados pueden acceder a este ahorro, el trámite está sujeto a varios requisitos que en algunos casos retrasan o impiden el retiro. La cesantía forma parte del sistema de protección social ecuatoriano y busca brindar un respaldo económico a quienes se quedan sin trabajo. Los recursos provienen del 2% del aporte personal de los trabajadores en relación de dependencia, porcentaje que se aplica desde marzo del 2016. Antes de esa fecha, el aporte destinado a este fondo era del 3%, oyentes de la radio.

0: 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El niño multiplicador de riesgos sociales y territoriales. Oyentes de la radio, la discusión sobre el niño 2026-2027. Oyentes de la radio, no debería reducirse a cuánto va a llover, sino a qué territorios enfrentarán exceso o déficit hídrico. ¿Y qué capacidad tienen para responder? La Organización Meteorológica Mundial confirmó el pasado 3 de septiembre que el niño está consolidado, seguirá fortaleciéndose y tiene una probabilidad cercana al 100% de persistir hasta febrero del 2027. Un evento muy fuerte puede alterar los patrones de precipitación y temperatura, aumentando los riesgos de inundaciones, sequía y calor extremo. En Ecuador, el riesgo se suma a vulnerabilidades existentes. Naciones Unidas estima que 1.900.000 personas requieren asistencias en 10 provincias prioritarias y advierte que la violencia, los eventos climáticos y la fragilidad socioeconómica se refuerzan entre sí. Guayas, los ríos, Manabí, Esmeraldas, El Oro. Entre ellas, según el INEF, la pobreza por ingresos alcanzó el 21,4% en diciembre de 2025 y la pobreza multidimensional llegó al 41,7% durante ese año. Factores que condicionan la recuperación de los hogares. Las 7 de la mañana con 45 minutos.
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0: Amigos, vamos a continuar con nuestro recorrido noticioso. Sismo en Perú, cerca de Ecuador, este 29 de septiembre. Atención, oyentes de la radio, un sismo de magnitud 5.0 se registró en la madrugada de este martes 29 de septiembre en la región Loreto, al norte de Perú. De acuerdo con el Instituto Geofísico de la Escuela Politécnica Nacional, el movimiento ocurrió a las 5:22 minutos y tuvo su epicentro a 84 kilómetros de Andoas, la provincia de Daten del Marañón, con una profundidad de 115 kilómetros. El movimiento telúrico también fue reportado por usuarios en redes sociales debido a la profundidad del movimiento. Oyentes de la radio, el movimiento pudo percibirse a una distancia considerable del epicentro. Hasta la mañana de este martes no se habían reportado afectaciones relacionadas con el sismo, oyentes de la radio. Esta información está posteada, está circulada, oyentes, amigos, por por la página de Ecuavisa, ¿no? La página de Ecuavisa, oyentes de la radio Eiffel. La radio informativa, radio que te mantiene informado. Nos vamos rapidito a una pausa. Nos vamos a una pausa, oyentes de la radio, y volvemos con más.
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0: Seguimos con más informaciones, oyentes de la radio Eiffel 90.3. Oyentes, amigos, 16 toneladas de droga decomisadas en Ecuador equivaldrían al peso de unos 100 vehículos. Oyentes de la radio, alcaloide podría venderse entre 7.000 480 millones de dólares y 24.560 millones de dólares en mercados internacionales, dice la información, ¿no? En los mercados internacionales la droga podría tener variación de costos dependiendo del tipo de pureza y el país de destino, señaló una fuente policial. Esta información circula en diario El Universo. Enterradas en predios rurales en Manabí, escondidas en una carga de exportación en un puerto de Puerzorja o almacenadas en una finca de Santa Elena, esos han sido los escenarios de los recientes decomisos de al menos 4 toneladas de droga por parte del bloque de seguridad. En lo que va de este año, con corte a la cuarta semana de septiembre, el Ministerio del Interior suma más de 160 toneladas de alcaloide incautadas. Una fuente de la Policía Nacional estimó que dimensionar esa carga es complejo. Sin embargo, equivaldría aproximadamente al peso de 100 automotores livianos o a 80.000 bloques de hormigón, en lo que se podría levantar unas 80 viviendas pequeñas, tomando en consideración que se requieran unos 1.000 por cada uno, dice la información que está en circulación en diario El Universo. Juanita Espinosa, buenos días, Juanita. Gracias por escucharnos. Está en sintonía de la radio, Juanita Espinosa, en sintonía de la radio Eiffel, la 90.3, desde Vinces para toda la provincia Los Ríos. Un saludo en el Cantón Milagro a los amigos que nos están escuchando en Milagro. Buenos días. Allá están escuchando la radio a full parlante, no, a full volumen. Gracias por los reportes de sintonía al 099-9915-448. Esa es la línea habilitada para quienes deseen comunicarse con las primeras noticias. Don Martín Astudillo, buenos días. Está ya a esta hora pensando en qué preparar para el almuerzo, ¿no? Don Martín Astudillo, buenos días. Gracias por la sintonía a través del dial 90.3. La radio informativa, 7:56. Esta es la hora exacta en sintonía de la radio. Juanita Espinosa, Susanita Jiménez, Sarita Castro. Buenos días, gracias por la sintonía. Policía reporta 483 capturas en 812 operativos contra el crimen organizado. Atención, la Policía Nacional ejecutó 812 operativos a escala nacional entre el 21 y el 27 de septiembre de 2026 como parte de la estrategia operacional 3D. Reportó la captura de 483 personas durante esta semana. De acuerdo con el reporte policial, entre los capturados constan objetivos de alto valor, 53 individuos de interés penal relevante. La institución señaló que las acciones permitieron afectar a 38 células de organizaciones y estructuras delictivas, entre ellas los lobos, los choneros, los tiguerones, águilas, lagarto, R7 y los fatales. Durante los operativos, las unidades especializadas de la Dirección General de Investigación incautaron 3 toneladas, 469 kilogramos de sustancias catalogadas sujetas a fiscalización, además de 410.558 dólares en efectivo. Según la policía, estarían presuntamente relacionados con actividades ilícitas. La incautación de 135 armas de fuego, 2.061 municiones. A esto se sumó la recuperación de 58 vehículos reportados como robados, la aprehensión de otros 49 automotores vinculados a diferentes investigaciones. Oyentes de la radio, 7:58 oyentes de esta emisora. La primera emisión informativa. Don Néstor Guerrero, buenos días. Nos está escuchando allá en La Mecha. Buenos días, gracias por escucharnos. Un saludo para Damián, que está contento. Damián, ¿qué le pasó, Damián? Buenos días a Damián, que nos escucha. Ingeniero Willy Aguirre Varas, allá en el Cantón Baba. Están en sintonía de la radio Eiffel, la radio informativa. Saludos para don Evelio Villamar Barbotón, líder comunitario, líder campesino del Cantón Palenque. Ya estuvo en la Asociación 20 de Octubre, de San Clemente. Ya estuvo escuchando y compartiendo con los habitantes de San Clemente, el Cantón Palenque. Gracias infinitas a don Máximo Avilés y don Alex Villamar por abrirnos las puertas con tanto cariño y hospitalidad. Su recibimiento nos llenó de alegría y compromiso. Ahí está don Emilio Villamar Barbotó. Buenos días, nos escucha full parlante, a full volumen. Gracias por sintonizarnos, Emilio Villamar en el Cantón Palenque. El Montubio palenqueño se despierta, se levanta. Escuchando Radio Eiffel 90.3. La radio informativa. Buenos días, Rubén Vera Macías. Buenos días, ¿eh? Buenos días, full sintonía, dice, entrando al trabajo. Mande agua, por favor. El sector de los Albatros, desde ayer de la mañana, no tiene el líquido vital, don Rubén Vera Macías. Mande agua, 8:00 de la mañana, oyentes de la radio.
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información de la hora, son las 8 de la mañana, 25 minutos, 113 aprendidos ha reportado la policía, ¿no?, durante el toque de queda. Son más, ¿no?, oyentes de la radio, en los que va de los días de toque de queda, que ya estamos llegando también al final de estas medidas que dispuso el gobierno. Pero ahora se reportan aprendidos tras varios meses de investigación en Nueva Prosperina. La Policía Nacional del Ecuador, en coordinación con la Fiscalía General del Estado, ejecutó un operativo en el distrito Nueva Prosperina, en Guayaquil, que permitió realizar 10 allanamientos y aprehender a 13 ciudadanos. Como indicio, se levantaron motocicletas, armas incautadas, oyentes amigos, cartuchos, terminales móviles. Aquí le vamos a dar a conocer los detalles, ¿no? Contra un

0: Infraestructura, esta intervención que se ha realizado contra una estructura presuntamente vinculada con hechos violentos, extorsiones, secuestros, otros delitos en Nueva Prosperina. Así lo ha dado a conocer la policía. Ya tenemos, oyentes amigos, las versiones del comandante general de la policía, Pablo Dávila, oyentes de la radio, a esta hora de la mañana. Vamos a escuchar la versión del comandante general de la policía, el general Pablo Dávila, oyentes de la radio, quien nos va a dar a conocer los detalles de esta 13 sujetos que han sido capturados por la policía, la aprehensión de 13 hombres y que serán puestos a órdenes de las autoridades competentes. A esta hora de la mañana, le informamos, 8 de la mañana con 8 minutos. Esta información la tomamos de la página de la Policía Nacional para nuestros oyentes en el país. Señoras y señores, a esta hora de la mañana, le informamos, oyentes de la radio, vamos a escuchar al comandante de la Policía Nacional, el general Pablo Dávila, oyentes de la radio Eiffel, la 90.3.
1: Buenos días a los medios de comunicación. La Policía Nacional, dentro de la planificación operativa establecida para el toque de queda y el estado de excepción en las 4 subzonas del país que comprende a las provincias de Guayas, El Oro, Los Ríos y Manabí, ha establecido diferentes operativos. Aquí específicamente en la zona 8, luego de aproximadamente 8 meses de investigación, la Policía Nacional del Ecuador a través de la DINASED y en coordinación con la Fiscalía General del Estado ha logrado reconstruir la estructura y dinámica criminal de la facción conocida como Los Igualitos, pertenecientes al grupo de delincuencia organizada Tiguerones. Los Igualitos, recordemos, habían establecido como una de las principales zonas de influencia al distrito Nueva Prosperina, particularmente en los sectores de Flor de Bastión y Socio Vivienda, donde sus integrantes estarían vinculados con muertes violentas, extorsiones, secuestros, expendio de sustancias sujetas a fiscalización y utilización de armas de fuego. Como resultado de este trabajo, se establecieron también elementos de vinculación con 9 muertes violentas ejecutadas y ocurridas entre el mes de abril y el mes de junio del 2026, además de atentados contra servidores policiales, hechos relacionados con armas de fuego, secuestros, extorsiones y otros delitos más. La investigación permitió además identificar a cabecillas, intermediarios, presuntos integrantes con diferentes funciones dentro de la organización, categorizados como individuos de interés penal relevante. Recordemos que esta categorización tiene a los ejecutores, justamente, a los sicarios, a los que ejecutan estas muertes violentas. Esta operación se realizó a través de 10 allanamientos en compañía de los fiscales y tenemos los resultados. La detención con boleta constitucional de los siguientes individuos: Quiñones Gutiérrez Carlos Jesús, alias Samuel, quien tiene como antecedente una detención por tenencia de armas de fuego; Alcíbar Lucas Kevin Joel, tiene una detención por porte de armas y tenencia de armas de fuego; Proaño Acosta Fabricio Fran, alias Samuel, con antecedentes por asesinato, porte de armas de fuego y tráfico de sustancias catalogadas sujetas a fiscalización; de García Perea Jean-Pierre, alias Pirulino, con antecedentes por porte de armas, tenencia de armas y tráfico de sustancias catalogadas sujetas a fiscalización; Ruiz Soriano Eric James, tiene antecedentes por porte de armas y sustancias catalogadas sujetas a fiscalización; de Robles Figueroa Marcos Jair, sin antecedentes penales; de Miranda Yuguay Leonardo Alexander, alias El Gordo, con antecedentes por asesinato; de Macías Burgos Andrés Jesús, alias Ardilla, por antecedentes por asesinato; Bravo Mero Juan Bosco, alias JB, que no tiene antecedentes; Flor Quimí Karen Michel, categorizada interés penal relevante, alias La Patrona, con antecedentes, sin antecedentes penales; de Quinde Beltrán Jonathan Israel, alias Extorsión, no posee antecedentes; de Cagua Pérez Anthony José, por tenencia de y porte de armas de fuego. Además, el detenido Zamora Álava Teobaldo, alias El Flaco, que tiene antecedentes por tenencia y porte de armas de fuego. Asimismo, se levantaron indicios como armas de fuego, celulares, motocicletas y municiones. En base a los indicios levantados en esta madrugada en los diferentes allanamientos, vamos a obtener importante información de las últimas muertes violentas que se han dado en este importante sector del Distrito Metropolitano de Guayaquil, específicamente en el Distrito Nueva Prosperina. De esta manera, la Policía Nacional sigue trabajando en contra de estos grupos de delincuencia organizada y el compromiso de seguir golpeando y debilitando a estas estructuras. Este tipo de operativos van a continuar y también nos está aportando, como lo vengo mencionando cada vez que realizamos estos mega operativos, la importante información que obtenemos a través de los códigos QR. También quería referirme rápidamente a los resultados que tenemos a través de el toque de queda acumulado a nivel nacional. La Policía Nacional ha ejecutado más de 650 operativos, ha establecido 506 checkpoints, ha capturado a 26 individuos de interés penal relevante y el día de ayer abatió a uno de estos delincuentes. Total de detenidos en las cuatro subzonas durante estos días, tenemos 1,225 personas que han sido detenidas, 324 de estos por infringir el toque de queda y 901 detenidos por los delitos de tráfico de sustancias, asociación ilícita, tenencia y porte de armas, extorsión y otros delitos. Asimismo, ha incautado más de 187 armas de fuego, ha decomisado más de 4.09 toneladas de droga, ha recuperado 65 vehículos que se encontraban reportados como robados, ha retenido 450 vehículos, ha recuperado 159 motos que se encontraban reportadas como robadas y ha retenido 778 de estas motocicletas, que recordemos que son los vehículos más utilizados para cometer los delitos de sicariato.
0: Bien, ahí escuchamos, oyentes, amigos, el comandante general de la policía, oyentes de la radio, a Pablo Dávila. Señoras y señores, atención, baba hoyo, atención, baba hoyo, atención. Este comunicado para ustedes, si fueron seleccionados miembros de la Junta Receptora del Voto, oyentes de la radio. Señoras y señores, atención, baba hoyo, mucha atención a este comunicado. Es para los habitantes de baba hoyo que fueron seleccionados como miembros de la Junta Receptora del Voto, oyentes de la radio.
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0: seguimos, sí, paramos, no, oyentes de la radio. Un hombre de 53 años fue asesinado la noche de ayer en el recinto Pepa de Oro, en la vía Campo Alegre, zona rural del Cantón Pueblo Viejo, provincia de Los Ríos. La víctima fue identificada como Edgar Marcelo Vera Nicola. Según información preliminar, alrededor de las 19 horas con 11 minutos, agentes de la Policía Nacional acudieron al lugar. Encontraron al ciudadano tendido en un espacio público con heridas provocadas por proyectiles de arma de fuego. Las circunstancias y el móvil de este hecho violento son investigados por las autoridades. Asesinato en Pueblo Viejo, en el recinto Pepa de Oro. Un saludo para la ingeniera Yolanda Peñafiel Morales, mi querida ingeniera, gracias por escucharnos a través del dial 90.3, la radio informativa ya en el recinto Buenavista. Están en plena sintonía oyentes de la radio Eiffel, en el sector Las Tolas, en el cantón Babahoyo, provincia de Los Ríos. Unidades de inteligencia e investigación ejecutaron el operativo ACLA 156, mediante el cual localizaron una vivienda en construcción que se encontraba abandonada. Según información policial, el inmueble habría sido utilizado para ocultar armas de fuego, presuntamente vinculadas con integrantes del grupo armado organizado Los Choneros. Durante la intervención fueron ejecutadas 4 armas de fuego. La policía informó que estas acciones forman parte de los operativos desplegados para prevenir y combatir hechos delictivos en la provincia de Los Ríos. Incautan armas en Babahoyo vinculadas a Los Choneros, dice la información que nos proporciona C6 Televisión Babahoyo. Oyentes de la radio, y ayer se reportó un accidente de tránsito en la vía Vince Santa Marta. Un fuerte accidente de tránsito se registró en la denominada Curva de la Muerte, en la vía Vince Santa Marta, provincia de Los Ríos. Según información preliminar, un pequeño vehículo sufrió un siniestro y una persona habría quedado atrapada entre los fierros de la unidad. Su estado sería delicado, aunque esta información aún no ha sido confirmada por los señores de la Comisión de Tránsito del Ecuador. Hasta el momento no se han reportado víctimas mortales. Las causas del accidente todavía no han sido determinadas debido a que la calzada se encontraba mojada. No se descarta que las condiciones de la vía y una posible pérdida de control hayan influido en el siniestro. Sin embargo, esto debería ser establecido por las autoridades. Oyentes de la radio, información de C6 Televisión Babahoyo, que lo tomamos de su página de Facebook. Oyentes de la radio Eiffel 90.3, 8 de la mañana, 22 minutos, 8:22. Saludos para los amigos en Valencia. En Valencia, por allá están en sintonía de la radio. En Valencia hay una tradición taurina de la costa. Valencia, buenos días. Saludos para nuestros amigos que nos escuchan, nos sintonizan en diferentes rincones de la patria ecuatoriana. A nuestros amigos en el Cantón Baba, gracias por escucharnos, Baba. Ya están en sintonía de la radio Eiffel 90.3. Atención, oyentes, amigos, señoras y señores, seguimos con más informaciones. Más de nuestra entrega de noticias, Rubén Vera Macías, el popular Yambao. En sintonía de la radio Eiffel. A full agua, dice. Gracias por sintonizarnos, por escucharnos a través del dial. La alcaldía de Vince, cada día la alcaldía de Vince trabaja para mantener limpio nuestro cantón. Sin embargo, estas labores se ven afectadas por personas que arrojan basura de manera irresponsable en espacios públicos. oyentes de la radio Eiza. En un video se observa una persona depositando desecho de manera desmedida en la vía Junquillo, un sector donde el municipio realiza constantemente las labores de limpieza debido a la presencia de un botadero improvisado. Mantener limpio nuestro cantón es responsabilidad de todos. Evitemos arrojar basura en la vía pública. Contribuyamos a cuidar nuestros espacios y bienestar de nuestra ciudad. Como se observa, el video que estamos viendo posteado por la página de la alcaldía de Vinces, como ciudadanos en un camión lanzan basura en la vía Junquillo. Así hay que hacerle a esos malos ciudadanos, subirlos en las redes sociales, como o cuando están haciendo el botando basura en la vía pública. Van comiendo algo en una tarrina, lanzan las tarrinas. ¡Qué barbaridad! Hemos observado en la vía Antonio Sotomayor también. Y gente del sector, no se quieren ni ellos mismos y botan los desperdicios a la salida por donde viven. Oyentes de la radio, 8:24. 8:24, oyentes de la radio Eiffel, la radio informativa. 8:24. Hoy hay actividades por el Día del Corazón. En el marco del Día del Corazón, los hospitales Alfredo Paulson y Roberto Gilbert, ubicados en el sector de la Tarazana, realizan hoy una caminata interna a partir de las 9 de la mañana para concientizar a la población guayaquileña en el cuidado de este órgano. Después de los recorridos, los participantes podrán acceder a exámenes gratuitos de control de presión arterial, evaluación de factores de riesgo, orientación sobre la obesidad y recomendaciones para un estilo de vida saludable. Una de las sugerencias es cambiar los hábitos alimenticios, una medida que es difícil de cumplir por las costumbres de parte de la población ecuatoriana de consumir varios tipos de carbohidratos en un mismo plato. Así lo reconoce el médico Freddy Ponchonglón, cardiólogo del Hospital Alfredo Paulson, como por ejemplo menciona que se debería desayunar un encebollado con poca yuca, sin pan, sin chifle, sin aceite y sin acompañarlos de gaseosa o jugos azucarados. Por eso don Guido Romero siempre se va a los encebollados de ratón. Ahí pide, ¿no? Un encebollado con poca yuca, sin pan, sin chifle, sin aceite, y no pide ni gaseosa ni jugos azucarados. Él se tira un vasito con agua y dice, ¿no? Ahí está. Actividades por el Día del Corazón, oyentes de la radio. Actividades por el Día del Corazón. Oiga, y uno de los daños que se causa en el corazón es la hipertensión, ¿no? La hipertensión daña el corazón. Una de cada 5 personas entre 18 y 65 años padece de hipertensión. Así lo advierte especialista en el marco del Día Mundial del Corazón que se conmemora este 29 de septiembre. Oyentes de la radio. Radio Eiffel, actividades por el Día del Corazón. ¿Y cómo está su corazón? Su corazón está delicado, no está delicado. Huguita Vince, buenos días. Doña Magali Peralta, Doña María Rivas, Jovita Bustamante en San Borondón. Nos escuchan, nos sintonizan. Martita Jiménez en el recinto El Hacha. Don Raúl Besilla en Babahoyo. Gracias por escucharnos. Un saludo también para don Miguel García. Don Miguel García, buenos días. Doña Aide Valareso, Clever Augusto, buen provecho con ese tigrillo. Nos vamos, nos retiramos. Oyentes de la radio Eiffel, la radio informativa. Los invitamos para las 12. Informativo Río Vinces. Ya viene la información del deporte. Ya viene la información deportiva, mis queridos amigos oyentes de esta emisora. Gracias, excelente mañana para todos y cada uno de ustedes. Un saludo para Damián, que está contento. Dice, ¿cuál video, don Jorge Chica? 8:28. Gracias, amigos. Excelente mañana.
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0: Hola, hola, ¿qué tal? ¿Cómo estamos? Buen día, estimados oyentes de Radio Eiffel, la 90.3. Iniciamos Torre Deportiva. Hoy, martes 29 de septiembre del año 2026. Martes 29 de septiembre del año 2026. Iniciamos la programación en esta su radio, Eiffel, la más popular de la provincia de Los Ríos. La que tiene 69 años de experiencia marcando la diferencia. Llegamos a todas partes, llegamos donde usted quiere llegar. Somos Eiffel desde Vinces, la tierra linda, la tierra hermosa para el chiquito. Muy buen día, parece chinesco don Guido José Romero Angulo. Parece que está contento porque ya ha de haber hecho las paces, ¿no? Bueno, iniciamos el día, don Guido. Buen día, buen día.
1: Excelente día, mi Jofrecito. Oiga, gracias por este nuevo día que Dios nos permite estar aquí en la radio popular de las buenas noticias, la música y los deportes. Gracias también por la invitación ayer, oiga, muy bien, me tocó pagar ayer, gracias a ustedes. Yo sí pago. Yo sí pago.
0: Lo estaban esperando allá.
1: Ah, no, yo voy donde yo tengo que pagar.
0: Y allá no tiene que pagar.
1: Allá, ¿dónde dice que regalan? Bueno, estuve por acá allá. Bueno, y qué sabroso el bocadito. Oiga, hoy es martes 29 de septiembre. Hoy, ¿qué pasará? ¿Qué novedad tendrán los presidentes de los clubes de la Serie A, los 16 y los presidentes de la Serie B de los 12? ¿Cuál será las resoluciones que tomen hoy en San Borondón, 11 de la mañana? El señor presidente Miguel Ángel Or se reúne para tratar temas. Primero, el tema del formato del nuevo campeonato que ya están realizando con tiempo para el próximo año. ¿Habrá cambios? Porque algunos quieren que sea 12 en la Serie A y 12 en la Serie B. Yo creo que eso no va a proceder. Digo, no sé qué dirán los presidentes, los dirigentes del fútbol ecuatoriano.
0: Es un tema que yo creo que es el que acapara todos los flashes. El interés está puesto en esta situación. Hay otros temas también, por ejemplo, el tema de los refuerzos.
1: Es otro tema, porque ayer hablaba con usted y yo no estoy de acuerdo. No es que yo lo sé todo o tengo que lo que yo digo hacerse, no. Son los directivos del balompié ecuatoriano. Pero de tener 8 jugadores de otro país, no estoy de acuerdo. Mucho. Yo creo que será 4, bueno, 5.
0: Sobre, don Guido, sobre el aumento o disminución de los clubes en Primera A y Primera B, creo que se debe hacer un estudio responsable, no un estudio que te lo diga un asesor, porque tal vez el asesor está inclinado para favorecer algún grupo deportivo. Yo creo que un estudio debería realizarse, tener estadísticas, tener todo lo que conlleva asistencia también de los del público a los escenarios deportivos. Un estudio para analizar el modelo que viene desarrollándose en estos últimos años y el modelo también que anteriormente había en este país. Bajo ese estudio, creo que los dirigentes o los representantes de los clubes deben tomar las decisiones.
1: El año anterior, usted, amigo de Torre Deportiva, quienes nos escuchan a lo largo y ancho de la costa ecuatoriana, y a quienes nos ven en otras partes del mundo, en Estados Unidos, en Miami, en España, bueno, en diferentes partes donde llega ahora la tecnología de punta a punta. El año anterior, usted recordará, Jofre, que ya en la primera fase del campeonato de la Liga Pro, ya había prácticamente un campeón del país.
0: ¿Y este año?
1: Este año no, se lo va a disputar entre el hexagonal.
0: El año anterior también pasó lo mismo. Acuérdense, Independiente...
1: En la clasificación a Copa Libertadores.
0: Pero Independiente llevaba la ventaja como de más de 15 puntos.
1: El año anterior.
0: Claro.
1: Que ya faltando dos o tres fechas ya se programó.
0: Sí, pero ya sabíamos que Independiente estaba ya...
1: Y ya el año anterior no había ese pequeño cuadrangular que este año se lo incrementó.
0: Era hexagonal.
1: Hexagonal. Ahora hay tres bloques o tres fases de grupos. El de arriba, el de en medio y la parte de abajo. Ya los que están arriba ya aseguraron torneo internacional. Los que están en medio están peleando un solo cupo que puede darse dos de acuerdo a lo que pase en la Copa Ecuador. Puede darse dos. Y en cambio en la parte de abajo ya son dos que descienden a la Serie B. Yo creo que hoy la reunión de los señores dirigentes en San Borondón a partir de las 11 de la mañana no solamente van a tratar el tema de si cuántos equipos están en la A y cuántos quedan en la B, también el asunto de el presupuesto económico, el asunto de las famosas transmisiones del fútbol. Yo recuerdo que de joven, no es que soy viejito, ya soy un mayor de edad, ya adulto mayor, yo antes miraba los partidos de fútbol en señal abierta, hablemos así. Pero ahora, no, hay que pagar para ver.
0: Y bueno, y todo este tipo de modificaciones han venido a... No sé, hay quienes defienden y quienes critican este nuevo formato de campeonato. Pero lo que sí vemos cada día es ausencia de aficionados en los estadios. Yo no veo un partido con estadio lleno, a no ser que sea tal vez un clásico del astillero o un partido Barcelona-Liga o Liga-Barcelona, creo que Liga-Barcelona, en el estadio Casablanca. De ahí en más, los aficionados se han ausentado enormemente de los escenarios deportivos.
1: Ustedes se darán cuenta, o ya lo vieron, que en lo que se refiere, Jofre, a la asistencia, aficionado, uno de los mejores equipos que asisten los aficionados a ver jugar es el MLE. Pero el MLE no está pasando en buen momento. El MLE no anda bien. Y no este año. Yo recuerdo que el año anterior también MLE andaba de mal en peor. Pero este año MLE, pese a sus problemas económicos de directivos, ahí está. Ya salvó la categoría, no pelear el descenso. Está peleando, es un cupo a la Sudamericana, aunque el arranque de esta fase no le fue bien. Pero hay otros equipos como Católica, que no lleva tantos aficionados, pero está ahí peleando un cupo a Copa Libertadores. No le digo campeón porque está lejos del conjunto de Independiente. Hay Barcelona, que es el ídolo nacional, que es el equipo que tiene la mitad más uno, mayor de hinchada. Ha tocado ver a Barcelona con 500, 1,000 personas a un escenario que tiene más de 50,000 espacio para los amantes del fútbol. Liga de Quito, que si bien es cierto, también ha mantenido problemas de cuerpo técnico. Ha mantenido problemas también de jugadores. Pero sí, Liga está ahí peleando todavía Copa Libertadores. Ya no. Ya se quedó eliminado. Pero está peleando Copa Ecuador. Está peleando porque quiere reivindicarse Liga de Quito, tanto arriba en el hexagonal como también en la Copa Ecuador, que son los dos únicos frentes que tiene el equipo de Liga, igual que Independiente del Valle. Ya en Copa Libertadores, ambos jugando bien, por supuesto, y peleándola, porque usted recuerda cómo perdió, fue en los penaltis, yo recuerdo, Liga de Quito, en los penaltis.
0: Sí.
1: ¿Ya? Y Liga de, y el conjunto de
0: Independiente.
1: De Independiente, ese 2-0, que fue esquivo, fue a Brasil y empató.
0: A ver, cuando hacemos un análisis de el comportamiento del público en los escenarios deportivos, estamos graficando lo que es un torneo. Porque de nada sirve tener un equipo con un presupuesto alto mientras que tu público prácticamente te da la espalda. Ahora, habrán excepciones. Eso la norma lo permite. Pero yo creo que a nivel del mundo, si queremos vender un producto debe estar bien equipado o bien, no sé, confeccionado. Acá tenemos 2, 3 clubes que pelean el torneo. Pelean, digo, porque están ahí, no a la par, pero pugnando por esos primeros lugares. Pero cuando uno ve los goles, los resúmenes, y en las gradas no hay público, uno se preocupa. Entonces, ¿qué está pasando? ¿En qué se está fallando? ¿Por qué el público se ha ido de los escenarios deportivos? Algunos van a decir el tema de la economía, la inseguridad, etcétera, etcétera. Pero yo también le pongo un agravante. Hay equipos de fútbol que traen refuerzos que solamente vienen a completar la nómina. Y allí la simpatía del aficionado a veces se torna renuente para no ir a los estadios.
1: La ausencia de los aficionados. Se han alejado, se han ido a su casa a ver los partidos en ciertos momentos, cable operadoras, porque también han tenido un mal comportamiento y que han perjudicado a los clubes. Hay muchos equipos que han sido sancionados de jugar su compromiso, vea, sin aficionados. El caso de Melé, el caso de Barcelona, han jugado sin público. Ahora el tema de hoy que van a tratar, porque estamos es en el tema de hoy, de esta reunión, el asunto de las cables operadoras de audiovisuales de que ve el partido. Anteriormente, ¿usted recuerda, Jofre, que había una empresa que transmitía los partidos todos y pagaba cierta cantidad a los clubes? ¿Pero por qué se retiró?
0: En esta administración de Liga Pro.
1: Claro.
0: Sí, recuerdo. Y vea,
1: porque no había los billetes para cancelarle a los clubes.
0: Y prometieron el oro y el moro.
1: Claro. Ahora que pueden aparecer empresas de Uruguay o de Brasil, de Argentina.
0: La actual es chilena.
1: Es chilena. Que van a querer comprar los derechos televisivos. Pero aquí viene la otra parte de la moneda. Si pasan los partidos de fútbol, ¿qué va a decir un aficionado? Yo no voy al estadio. Ahorita como estamos viviendo, me quedo en mi casa. No es que lo van a pasar el partido. No es lo mismo ver un partido original a ver un partido ya el reprint.
0: Ahora, le pregunto algo. ¿Usted prefiere la calidad o la cantidad?
1: Yo prefiero la calidad.
0: 16 clubes en esta Serie A yo veo mucho.
1: Ay, señor, qué calidad. Dios mío.
0: ¿Qué le pasa?
1: Oye, esa calidad es calidad.
0: ¿Qué le pasó?
1: ¿Pero la calidad con K o con C?
0: Con C.
1: Ah, con C, de casa.
0: Esa es la que yo conozco.
1: O de cebollita. Bueno, yo creo que la hinchada, hay muchos que quieren ver el fútbol todos los fines de semana. No pueden viajar a Guayaquil, Quito, Cuenca, donde se juega un partido. Porque he visto aficionados que anteriormente, si Barcelona jugaba en Manta, se iban a Manta. Si jugaba en Quito, iban también de Guayaquil o de Puerto Viejo o de Cuenca, de Ambato, a la cercanía de Quito, a ver a Barcelona. En cambio, el quiteño juega a Barcelona en Guayaquil, vienen poco. Yo me ha tocado ver a Barcelona algunos partidos en Quito. Oiga, qué manera de hinchada. He visto que el mayor público capitalino ve a Barcelona que en su propio estadio acá en Guayaquil. Para citar un ejemplo, Liga Deportiva Universitaria de Quito, Independiente, bueno, Independiente no, que tiene un reducto como para 40 mil, 30.000 espectadores, como lo tiene Liga de Quito y lo tiene Barcelona, que ha sido remodelado el estadio glorioso, el Estadio Olímpico de Atahualpa. Pero ahí juegan equipos como Católica. Aucas tiene su estadio, el Chillo Gallo, que tiene por ahí, ¿para cuánto? Para 20.000 espectadores. Y yo creo que hay que ver qué va a pasar hoy, porque son temas que se van a tratar hoy en esta reunión convocada para las 11 de la mañana en San Borondón para los señores presidentes de cada, o de los, serían 16 y 12, 28 clubes que están en la Serie A y la Serie B.
0: Por acá don Jorge Chicavaca ha escrito un mensaje en serio ya de aportar en este comentario que hemos realizado. Usted mismo dice, o lo ha dicho, aficionado bien diferente que con ser hincha. Bueno, en verdad es desagradable no ver público en los estadios. Puede ser por el formato del campeonato. Pero tampoco es justo que un equipo invierta y cueste más que el resto de equipos y llegar a una final con un equipo que no invierta. Si quieren llegar bien, tienen que invertir. Bueno, ahí está el mensaje. Y aparte me pone, dice, como usted es aficionado a la bailarina. Es diferente ser aficionado a hincha. Don Guido José Romero Angulo.
1: El equipo o los equipos, cuando su hincha no van, porque yo sí lo mantengo y lo sostengo.
0: ¿Cuáles son los factores?
1: Una cosa es, siempre he dicho, que ser aficionado.
0: ¿El aficionado cuál es?
1: Aquel que está ahí, a ferro, que está ahí, que quiere que su equipo gane, todo. Que no quiere que pierda.
0: Ese es el aficionado.
1: Claro. En cambio, el hincha, bueno, voy porque me gusta el fútbol.
0: ¿Y el fanático?
1: Ya. Es casi parecido al
0: aficionado.
1: Claro. Pero
0: el fanático es el que solamente quiere ver a su equipo y que no verlo perder.
1: Hay hinchas que quieren ver que su equipo, cada partido, golee, gane, guste y golee.
0: Pero ni el París, no, ni el Real Madrid hace
1: Acabo
0: eso.
1: De ver un partido el fin de semana, Guatemala con Salvador.
0: Eso fue ayer.
1: Sí, ayer.
0: Fin de semana, dice.
1: Ayer lunes, bueno, inicio de semana, lunes, ayer. Guatemala que le goleó 6-0. ¿Y qué debutó?
0: El equipo
1: del Bolillo Gómez.
0: Del Bolillo Gómez.
1: ¿Y qué dice la gente en el fútbol ecuatoriano? Que la goleada son sacatécnicos. Aquí en Ecuador se han dado sendas goleadas.
0: Entonces al muñeco Gallardo hay que sacarlo.
1: ¿Hay que sacarlo?
0: No, pues don Guido.
1: Porque perdió 3-0.
0: No sea tan cruel.
1: Pero ese es el pensamiento de los hinchas, de los amantes al fútbol, los aficionados o de los seguidores.
0: ¿Y usted cree que el hincha no piensa, no razona?
1: Sí, hay algunos que sí razona. Hay otros como el que sabemos.
0: ¿Cuál?
1: Que ese no razona.
0: Pero nómbrelo, pues.
1: No, yo gano mucho no nombrarlo a esta persona.
0: ¿Que tienen algún tema pendiente
1: con usted? No, yo nada pendiente. Yo soy original.
0: ¿Qué es eso, original?
1: Que yo soy Guido José Romero Angulo, el que siempre llega primero el de alta grabación en el país.
0: O sea, no hay otro Guido José Romero Angulo.
1: No hay. No, Valentín Vera, mi gran amigo.
0: Pero
1: no.
0: Usted se le está robando apodos a Valentín Vera. Él es el original.
1: No, pero yo soy en el plano de comentarista, de deportivo.
0: Ah, Valentín es el
1: en
0: plano
1: cambio,
0: artístico.
1: En el plano artístico. Lo único malo de Valentín, que no le gusta, es como Joaquín
0: Macías Alcíbar.
1: Que no le gusta que le diga muñeco.
0: Ya escribió.
1: Y Valentín no le gusta que hablemos de la selección de Ecuador, porque para él el mundial es en el 2030.
0: Y allá hay que hablar en el 2030. Los cuatro años nada que hablar de
1: él. Es como que él va a tocar hoy día, no toca y toca en el 2030. No, Valentín puede cada fin de semana tener contratos.
0: Vamos a leer lo que ha escrito.
1: Saludos para el señor licenciado de la comunicación social allá en el sector de la Loma del Tanque. Qué sector recordado, yo oiga, tantos años viviendo por allá.
0: Ha hecho dos comentarios. Vamos a leer el último, el que estamos hablando.
1: Muy bien.
0: Los clubes deben ser iguales o superiores al Independiente del Valle. No deben ser mediocres. Por tanto, la Liga Pro Ecuador debe reflejar jerarquía. Ese es el mensaje primero. Vamos a leer el otro mensaje. Buen día a todos, nos dice Joaquín Macías. Me preocupa la histeria colectiva que reflejan hinchas, periodistas y comentaristas deportivos boquenses. Después de los 3 goles de cabeza marcados por el delantero ecuatoriano Edner Valencia, vi y escuché videos donde casi media Argentina muestra un desenfreno sociocultural para un jugador ecuatoriano. El asunto es cuando Edner no convierta goles. Para el Boca Junior o en los próximos partidos, ¿qué pasará? No quisiera imaginar cuál sería la reacción de los Xeneizes. H breve, dice el portugués.
1: Bueno, hay que poner la atención.
0: Pero ya Edner sufrió bastante, bueno, amedrentamiento en Boca.
1: Nos apartamos de la reunión de hoy de los presidentes.
0: No, siga nomás. Si usted quiere, siga nomás.
1: Cuando tocan el tema de Edner Valencia, en este caso de una fuente bien digna, como el de Liceo Joaquín, es una gran verdad. Cuando Edner Valencia, a su edad, que fue contratado por el equipo de Boca Junior en Buenos Aires, en Argentina,
0: 36 años.
1: Y a la edad de 36 años. Y luego de que pasó por el Mundial de este año en Estados Unidos, Canadá y México, y no estuvo. ¿Cuántos goles marcó? Ni uno. En el Valencia.
0: Sí. De los 3 mundiales, el único que no marcó
1: fue en el último. Entonces, cuando es el goleador histórico del fútbol ecuatoriano. Pero lamentablemente no le fue muy bien marcando goles en este mundial, que es un mundial es corto. Y llegar a jugar a un equipo grande como Boca, y que en los primeros minutos que le daban no atinaba ninguna. Se comían los goles que lo mandaba hasta el arcoíris en ocasiones. ¿Qué hacía la hinchada? ¿Qué es exigente? Ándate, vete, no te queremos.
0: Negro tal. Negro cual.
1: Pero ahora que marca 3 verdaderos golazos de cabeza y que le da un paso gigante a las semifinales de la Copa Argentina y que es importantísimo para el fútbol de Buenos Aires, Argentina, porque el que es campeón pasa a ganar a la fase de grupo de Copa Libertadores el próximo año. Ahora el hincha cambia de opinión. Gracias, Edner Valencia. Era el histórico, era el mejor del mundo. Pero eso, por momento, mañana juega, va a jugar nuevamente el Boca Junior y no, va Edner Valencia. ¿No?
0: Se come
1: un penalti porque ya ha fallado.
0: Ya falló un penal.
1: Ya, le toca jugar después del penalti, vea usted.
0: Oiga, lo que usted está diciendo y también Joaquín Macías, en el partido, no recuerdo si fue ante Central Córdoba,
1: ahí marcó un gol.
0: Ya, a ese me refiero, pero no era de la Copa Argentina, sino del torneo argentino.
1: Del torneo argentino.
0: Anotó un gol, ¿no? Un gol. Prácticamente la empujó. O sea, estuvo ahí y la mandó a guardar.
1: Ese sacó ya, como dice
0: la
1: el
0: sal.
1: Estilo, la sal.
0: Pero sí se dio cuenta.
1: Como Esteban allá, que tiene sal.
0: ¿Cuál será ese?
1: Bueno, ya sabes.
0: Bueno, sí se dio cuenta que en ese partido, Edner Valencia falló prácticamente 2 anotaciones cantadas. Y la televisión, en vez de repetir el gol de Edner Valencia, cada ratito repetía era el gol, los 2 goles que falló. Es decir, todo este tipo de amedrentamiento lo ha sufrido. Y es por eso que en algún momento, cuando ya no le salieron las cosas en el Mundial de Fútbol, el agotamiento no solamente físico, el agotamiento mental también puede ser muy lesivo. El hombre dijo, hasta aquí nomás en la selección ecuatoriana de fútbol. Él dio prácticamente su propia despedida. Pero yo creo que en este país hay mucha doble moral. ¿Por qué lo digo, don Guido José Romero Angulo? Mucha doble moral porque Edner Valencia tiene 36 años. Y cuando él dice, me retiro, no hay nadie que tal vez le diga, oye, Egner, todavía puedes dar algo. Puedes aportar por tu país. Aquí en este país hay un jugador de 40 años que lo piden para la selección, don Guido. Por eso digo, hay doble moral en este país.
1: Oiga, ese tema de doble moral es típico. Hay muchas personas o seres humanos que no tienen una ética profesional, no tienen esos principios o valores éticos que nos enseñaron a uno desde el colegio, en la universidad. Y hay personas que tienen doble moral, que hoy dicen una cosa y mañana se esconden.
0: Usted ya se está refiriendo a un tema ya personal.
1: No, aquí hay muchísimo. Acá yo felicito a doña Jacinta Cedeño. Hola, buenos días, bendecido día para Yofrecito y Guidito y Romerito. Doña Marta Jiménez. Oiga, me falla el internet, dice don Jofre. Allá a doña Martita Jiménez. Hay que mandarle un cable operadora.
0: Pero que busque el radio, pues en el 90.3 estamos saliendo.
1: Bueno, gracias a Miguelito Elizondo, ya en la Jaime Roldós Aguilera. Oiga, será Jaime Roldós Aguilera. ¿Se acuerda usted del presidente del Ecuador? El más joven. Aunque por ahí apareció que hay otro joven presidente.
0: ¿Cómo será? ¿Usted a qué se refiere preguntándome eso? No, es ¿Que la calle se debe a ese expresidente?
1: No.
0: ¿O que está en duda que sea Aguilera? ¿Qué?
1: No, sí, Jaime Roldós.
0: ¿Será Aguilera? Jaime Roldós Aguilera, me dice.
1: Es que usted no conoce Vince, usted solo te conoce de, del ya. Palmarín a la radio.
0: La Roldós se llama la calle. La Roldós. Oye, le dicen.
1: Oye, usted conoce del Palmarín a la radio, ¿cierto?
0: No, usted es que anda... ¿Y usted conoce de aquí por el registro civil hasta la Rufo Peña? Ese ya. Es su camino.
1: No, ahí está el gato.
0: ¿Cómo el gato?
1: ¡Miau!
0: Ahí está el ratón.
1: No, ya están los ricos encebollados el gato.
0: Y los encebollados de ratón también.
1: Acá está el bombillo.
0: No, yo me quedo donde...
1: Yo me voy a...
0: Donde
1: el
0: ratón.
1: Donde Cañita. A la güenza.
0: Bueno, usted porque está un poco molesto.
1: Pero, estoy contento. Oiga, el que se pica pierde, yo siempre estoy alegre.
0: Cualquier rato regresa.
1: ¿Qué regresa? Yo soy hombre de principio, de valores. Bueno, ojalá yo esté equivocado y Einer Valencia diga, voy a cambiar de opinión. Fui apresurado en decir que me retiro de la selección ecuatoriana. Y puede ser que aparezca yo en un llamado si el técnico Gallardo, el muñeco, lo solicita. Porque si él se mantiene activo físicamente, técnicamente, psicológicamente bien en el Valencia, puede ser un aporte importante para la tri. Todo depende de él, como también de quien dirige a la selección ecuatoriana. No con esto quiero decir que ya mañana el muñeco ven en el Valencia. Porque están surgiendo nuevos valores y hay que darle las oportunidades. Yo el partido del día jueves a las 5 de la mañana, 5 y 10, que arranque el partido frente a Japón, va a haber cambios en la alineación. Va a ser diferente a la de Corea.
0: Es el jueves.
1: El día jueves, sí. Va a ser diferente. Ya el equipo ya está en Japón, ayer aterrizó a aquel país, muy entusiasmado, toda la plantilla de jugadores que fueron convocados, está completo, está trabajando ya con mayores días o con mayor tiempo Marcelo Gallardo y puede sacar ya un 11 que sea considerado para él, porque tiene que probar también a muchos jugadores. No va a volver a poner a los mismos que utilizó ante Corea. Va a ponerlo a todos que tengan participación.
0: Pero si los pone, está en su derecho.
1: Está en su derecho. Son partidos de carácter amistoso. Hay muchas selecciones de que hoy por hoy en Sudamérica no le va bien. El caso de Uruguay comenzó perdiendo con Japón y después el otro partido lo ganó. Perú comenzó perdiendo con Estados Unidos 4-1. Bolivia perdió con Paraguay. Es decir, porque no es que olvidarse que vienen partidos ya oficiales en Copa América y también eliminatorias previo a lo que va a ser el Mundial 2030.
0: Bien, antes de irnos a la primera pausa publicitaria, quiero enviar un saludo

0: en mejores condiciones. Ayer entonces cumplió con ese sorteo de un pernil de chancho. La ganadora fue la economista Lucy Fernández. La economista Lucy Fernández. Don Julio Posligo Herrera, póngase las pilas entonces. Ahí estuvo la entrega.
1: ¿Dónde ese sorteo?
0: Eso fue en Balsar de Vinces.
1: Y el premio efectivo ahí.
0: Y claro, entrega. y por la misma bien. Fue la entrega.
1: Qué vimos, bien. Felicitaciones a la gente de Balsar de Vinces. Vimos, no como en la isla de Bejucal, que no entrega los premios.
0: Vimos la entrega ahí, recibiendo el pernil de chancho, la economista Lucy Fernández Ullón. Ahí está entonces, doña Esther, la profesora Esther Santillán, cumpliendo...
1: Ah, mi gran amiga.
0: La profesora, ¿no?
1: Ah, mi madrina, no, no.
0: La profesora.
1: La profesora.
0: No, es la profesora.
1: Ella es la...
0: Su ex compañera.
1: Sí, claro, ella fue la viuda de Medina, ya me acordé.
0: Así
1: ya,
0: es. Ya. Bueno, entonces, con este saludo, don Guido José Romero Angulo.
1: Antes de la primera pausa, doña Marcia León está en sintonía. Marcia.
0: Sí,
1: Marcia. Marcia sí, sí. León. Y también dice doña Martita
2: otra
1: Jiménez.
2: Vez.
1: Sí, estoy escuchando la radio, solo que yo les quiero escribir por internet.
0: Ah, bueno, no, saludos entonces.
1: Gracias, don Johnny Osvaldo Castro Félix, el gran arquero.
0: Johnny Castro Félix, este se me parece los apellidos a su compadre.
1: No,
0: su compadre.
1: Este es un gran arquero, acá un gran personaje que está en la sintonía de Torre Deportiva.
0: Doña Marcia León, don... Pelayito Zambrano en la finca Los Humbertos, en plena sintonía. Nos vamos a la primera pausa, ya regresamos.
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1: Quiero permitirme saludar a la gente de La Libertad, allá también de La Cecilia, allá perteneciendo estos sectores al Cantón Palenque, allá don Silvano Castillo. Gracias también allá a la familia Coronel, la familia Vergara, la familia Romero. Allá están la familia original de los Romero, según nos cuenta por acá Felipe Caice, que bien conocido por allá por el sector de La Libertad. Don Dixon Murieta Cedeño, ¿dónde andarás? Oiga, ¿dónde estará este muchacho?
0: Bueno, por ahí anda recorriendo los sectores.
1: Está creciendo.
0: Pero cambió de color.
1: Cambió.
0: Por el momento. Por ya el, no, ya el momento. No anda de rojo, anda de negro, así, nos dice bueno. Don Ignacio Vera Carriel.
1: Así que, nuestra condolencia, entonces.
0: Sí, por su familiar. Por el luto.
1: Por el luto. Pero es buen muchacho, don Dixon.
0: Un familiar, sí. un tío. Un tío ha fallecido, pero bueno.
1: Y entonces, el señor de amarillo.
0: Ah, don Evelio Villamar Barbotó.
1: Ah, uno dijo no Barbotó, Barboto.
0: Bueno, saludos para todo ese personal.
1: Y ayer también estuvo por aquí otro amarillo. Pero ¿cómo? Andaba de blanco.
0: El ingeniero Jaime Mendoza Ochoa.
1: Oiga, ¿y eso es como que eso de Supermango?
0: El Supermango viene del tema del vínculo empresarial.
1: Es que le van a decir, ¡hey, Superman!
0: Ah, no, pues ese es Egner Valencia.
1: Saludos para el ingeniero, entonces, Jaime Mendoza Ochoa, que siempre escucha Torre Deportiva. Y andaba con su colega también ahí, la licenciada Marcia...
0: No le cambie nombre.
1: No, pues. Maricela Pérez.
0: Sí.
1: Pérez será entonces.
0: Y don Julio Posligo Herrera.
1: Ah, ya andaba Julito, sí.
0: Está feliz, dice. Está Oiga. Feliz porque va a saborear ese pernil de chancho que se ganó su querida esposa, la ingeniera comercial, Lucy Fernández Ullón, luego de ese sorteo que realizara la profesora Esther Santillán. Ayer me hizo conocer que haga eco de este premio y de este beneficio para la capilla de Balsar de Vinces, don Guido
1: Muy
0: Romero.
1: Muy bien, buen gesto entonces de la profesora, ya jubilada, dijo uno.
0: Sí, sí.
1: Estercita Santillán.
0: Sí, sí.
1: Yo también permito la ocasión para saludar dos grandes amigos que son como ahí, vea, como la misma gota del agua.
0: ¿Cuáles son?
1: Marino Urbán y Ernesto Rodríguez.
0: Marino Urbán Vera. Pariente de don Ignacio, ya, usted, Ignacio Vera.
1: Pues diga Marino Urbán.
0: No, pues que también hay que relacionar con don Ignacio Vera Carriel.
1: ¿Y qué? ¿Son parientes?
0: Pariente, sí. Y don Ernesto Rodríguez Villasagua.
1: Villasagua.
0: Ahí está, el profesor jubilado también, ¿no?
1: Ellos siempre
0: jubilado en todo será también. No, él está activo todavía.
1: Está activo él. Así que saludos para todos ustedes y mis amigos que comparten la programación.
0: Para el profesor Néstor Anchundia Onofre también, saludos.
1: Ah, ese de la camioneta roja.
0: Sí, es el MLXista. No se cambia de equipo, dice.
1: Él me dice, no son uno, no son dos, son tres. Tres cabezazos de Valencia.
0: Y no soy como Guido José Romero Angulo, me dice. Yo no me cambio de equipo.
1: Saludos para el abogado Henry Chicho Granados Romero, el abogado de todos.
0: Su sobrino.
1: Mi sobrino, qué lindo.
0: ¿Por dónde anda el abogado Henry Granados?
1: ¿Dónde estará el abogado? Un gran profesional. ¡Yo!
0: Se nos ha perdido.
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1: claro,
0: esos apuros,
1: yo tengo
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1: quien me defienda.
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1: Tiene quien lo defienda.
0: Bueno, ahí está el abogado Henry Granados Romero, el popular Chicho Granados.
1: Y saludo en mi segunda tierra, allá en la isla de Bejucal. ¿Cómo te quiero, isla de Bejucal? Mi corazón para ti.
0: ¿Usted sufraga en este sector?
1: Sí, en la mesa número 7.
0: ¿Y usted ya tiene definido a quién va a darle su
1: claro,
0: confianza?
1: Sí, sí. Menos uno.
0: Menos uno. Bueno, saludos también para nuestros queridos amigos. Jorgito Santillán, Enrique Muñoz Delgado, el popular Mantequilla.
1: Oye, es que yo tengo un familiar muy cercano, que la quiero mucho. Ha participado de estos, ¿cómo se llama eso?
0: Procesos.
1: De que están preparándose los vocales.
0: Capacitaciones.
1: Se están capacitando. Y quien se capacitó me indicó, no, es que si yo en esta papeleta marco 2 o 3 veces, ya es nulo, como el protocolo.
0: Hay que orientar, ¿no?
1: Claro,
0: falta orientar mucho a la gente en este sentido.
1: Es como que dice que vale la plancha.
0: O sea, usted deposita en un casillero, ya le está dando a todos los que están
1: claro,
0: en ese este. Hay que educar porque hay gente que dice que va a repartir los votos.
1: ¿Va a repartir?
0: Y cuando reparte votos, ahí va a anular el voto.
1: Es como el señor Palermo, entonces.
0: Bueno,
1: allá en allá
0: su amigo, ¿no?
1: En Nicaragua.
0: Su amigo.
1: Palermo Naranjo, allá los hijos, todos.
0: Bueno, saludos también para Arturito Pérez Briones, el popular...
1: Ah, el hombre de la corbata.
0: Pica, pica, picalúa, el hombre de la corbata, el hombre de la dominguera.
1: La dominguera.
0: El guardián del hospital de Vinces y próximo guardián de la obra que se va a ejecutar en la Isidro Peralta, Augusto Valencia, El Encanto, bueno, todos esos sectores. Saludos también para don Genaro Zambrano, su amigo.
1: Oye, ya por acá...
0: El rey de los jugos de coco.
1: Oye, ya acá nos envían ya un comunicado de la Federación Ecuatoriana de Fútbol referente a la primera fecha. Vea, comienza viernes, sábado y domingo los partidos de ascenso de segunda categoría. El día 1, primera fecha, el 2, ¿qué día cae 2, licenciado? Viernes.
0: Viernes.
1: 2 de octubre. Señor Montúfar versus Astillero en el Estadio General Rumiñahui de Sangolquí. Ah, este es el campeón de Quito.
0: Ya.
1: De Pichincha. Señor Montúfar. ¿Por qué será señor Montúfar?
0: Señor Montúfar, ha de ser algún personaje...
1: A las 10 de la mañana será este partido el día viernes. El día viernes también en el Estadio Reales Tamarindos de Puerto Viejo a las 4 de la tarde... 11 de mayo versus Huaquillas. Este es el equipo del Oro, campeón de la provincia del Oro.
0: Esta es la frontera,
1: es decir,
0: ¿no?
1: Sí, es decir, entre campeones, porque el 11 de mayo es campeón de Manabí. El día sábado, Río Aguarico. Oiga, Río Aguarico, ¿por qué Río Aguarico?
0: Hay un río.
1: Ah, un río.
0: Hay un río.
1: Versus Mineros Sporting Club en el estadio Luis Humberto Córdoba del Lago. Lago Agrio.
0: Vean, este es el oriente ecuatoriano.
1: 11:30 será el partido el día sábado. El sábado a las 12 horas, mediodía. Vean qué partido, oiga. El Patria. Uy. Uy, uy, uy.
0: Esos masajes se parecen a lo que usted le hacía a don Jorge Chicavaca.
1: Sí, señor. Vea, el Patria juega el día sábado. El Patria, pero de Guayaquil. El Patria de Guayaquil. Oiga, ¿cómo es el fútbol?
0: El original, como
1: dice. ¿Sabe quién fue el campeón de la provincia del Guayas? Astillero. Y el Patria quedó en cuarto lugar.
0: ¿Y Patria no le ganó al equipo vinceño?
1: No, pero yo en el provincial.
0: Ah, ya.
1: El campeón es Astillero.
0: Ah, ya. Estoy
1: y en cuarto lugar, vea, quedó primero ahora en este...
0: Ya, estaba confundido, está bien.
1: Entonces el Patria de Guayaquil, que hace de localía en San Borondón, Arena... Jugará el día sábado a las 12 horas. El día sábado, Guaranda Fútbol Club en el Estadio Federativo Guaranda recibe a las 12 horas al Club Sport Alianza de Huano. Este es Chimborazo. Alianza. El día sábado, este partido en el Estadio Arena La Victoria, acá en Quevedo, a las 3 de la tarde, el campeón Insutet versus Luz Valdivia. Este es el campeón de la provincia de Santa Elena.
0: Pero no juega en Santa Elena.
1: No juega ya en Fertiza, pero ya en Guayaquil. El día sábado también, Ciudad de Yantzaxa versus Milagro Sporting Club. Vea. En el Estadio Municipal Juan Galarza, a las 15 horas, el día sábado. Yeah. Y el domingo, un solo partido. Daquilema Fútbol Club versus Nazareno, en el Estadio Olímpico Fernando Guerrero de Riobamba. 12 horas.
0: Bueno, ahí están los partidos, ¿no?
1: Los ocho partidos de segunda categoría que arranca este fin de semana. Sobre la picada.
0: Sobre la picada,
1: no pierden tiempo.
0: Sobre la picada. Sí, o sea, terminó, esto es sin pérdida, claro, de tiempo. O sea,
1: sí, sin llanto, sin llorar, como el que sabemos.
0: No es como Guido José Romero
1: Angulo. Yo lloro. Oye, Fresito, ayúdame.
0: Bueno, y creo que estos equipos, don Guido José, también van a estar atentos a lo que hoy se
1: decida. De la reunión, decida, ¿no? Hoy a las 11 de la mañana en Saborondón, van a estar ahí, vea, con el oído en el parlante, escuchando qué es lo que pasará. Porque ya el Nacional, por ejemplo, que ya descendió a segunda categoría, matemáticamente con el 22 de julio, hoy si la reunión que se va a dar en la mañana, 11 horas, resuelve de que no haga descenso. Oiga, esos señores tocan las manos al cielo.
0: Ya, y que no se emocionen mucho los de segunda categoría, porque claro, si hay un tema de aumentar equipos, si hay un tema de aumentar equipos a 16, es porque quieren que los 12 que están en Serie B se mantengan. Es decir, no baje nadie. Ya. Baje 2 de Serie A
1: y
0: suben 2 de segunda categoría, que armen los 16. Por si acaso, no se emocionen que van a subir 4, porque esto es para ayudar a los dos equipos, más que todo al equipo al nacional
1: para, al equipo de los
0: puros. Si es que hay esa resolución. Si no, bajen los 2, suben los 2 y seguimos con 12. Y en la Serie A es que va a haber problemas.
1: Oiga, viéndolo bien, oiga, en la Serie A hay 16 equipos.
0: Sí.
1: Los dos últimos bajan a la Serie B.
0: Sí.
1: Que hay 12.
0: Sí.
1: Y los dos primeros de la Serie B suben a la Serie A.
0: Sí.
1: Es decir, que se mantienen 16 y 12.
0: Ya.
1: Pero, ¿qué pasaría si hoy resuelven que digan 4 equipos suben de segunda categoría directamente?
0: 4 equipos
1: para suben conversar de segunda categoría. 16 y 16.
0: El tema pasa de que en la Serie A, que hay más equipos, también no quieren descenso. Es decir, en la Serie A quieren mantener los 16, incluso hay otro grupo que quieren que suban a 18.
1: Oiga, eso no se va a resolver hoy. ¿Sabe por qué?
0: Se va a formar una comisión.
1: Claro, una comisión para que se investigue. ¿Por qué motivo? Porque si se da hoy esa resolución que no hay descenso, oiga, ese Nacional, ese Manta, Delfín, que están peligrando.
0: Celebran.
1: Van a celebrar. El mucho runa.
0: Oiga, y Delfín ahí sí tiene oportunidad en la Copa Ecuador, pues.
1: Claro, ahí tendría.
0: Porque ya no habría descenso y ellos serían los favorecidos.
1: Claro, ahí ya van a pelearle a...
0: Porque Liga Católica Independiente ya tienen asegurado el torneo internacional.
1: O sea, ahí Delfín va a pelear el equipo del Pechón León.
0: Así es.
1: Y en todo caso, hay que ver qué pasa el día de hoy.
0: Bueno, yo creo que nos entendemos un poco, don Guido, porque ya estamos cerca de la finalización del programa. Insutec, hablemos de Insutec.
1: Yo creo que el equipo campeón de nuestra querida provincia, que a propósito el 6 de octubre también estará de fiesta, y hay feriado también en octubre, es bastante feriado por parte de su presidente del Ecuador. El mejor ciudadano del Ecuador, ¿cuál es?
0: Y en noviembre hay otro.
1: También.
0: O sea, hay más feriados.
1: Oiga, hasta el 9 de octubre.
0: Que así sean siempre en las elecciones, ¿no?
1: Oiga, qué lindo.
0: Las elecciones
1: y aquí en el programa y en las noticias, ¿se da feriado?
0: No, pues usted tiene que venir.
1: Ya, yo le digo nomás, yo le pregunto porque...
0: Todo depende de
1: el gordito está que me hace unos gestos. ¿Se ha quedado?
0: ¿Cómo se ha quedado?
1: Esa señal.
0: Por acá don Julio Posligua nos dice... nos recuerda un bototo, no sé a qué se refiere. Nos recuerda un bototo, un amigo suyo en Nicaragua, no sé.
1: ¿Bototo de plata?
0: No sé, nos recuerda. Porque don Ignacio Vera Carriel le recuerda mucho a la Cata. Y no sé, pues también a qué se refiere.
1: Oye, ¿qué será de Marilueño y la Loba? Hace tiempo que no nombramos a la Loba.
0: Su amigo.
1: No, y también amigo del el magíster, licenciado también Miguel Mosquera Martínez.
0: En antes escuché un saludo. Aquí. Un saludo que la pequeña Megan estaba queriendo.
1: Ah, que dijeron que Guido Romero no se asuste.
0: Que no, ay, que la pequeña Megan iba a la unidad educativa donde recibe clases, iba con sueño, y don Ignacio Vera Carriel le recomendaba a Miguelito Mosquera que le presente a don Guido José Romero Angulo. Sí. No sé si era como payasito o como cuco.
1: Ah, sí, como payasito. Se me dijo payasito.
0: O como señor. Cuco, este para que se asuste.
1: Este individuo, ¿hasta ¿cómo? ¿Cuándo?
0: ¿Cómo este individuo?
1: Este sujeto.
0: Bueno, saludos para nuestros queridos amigos.
1: Miguel Mosquera Martínez, mi gran amigo, mi pana. Yo le digo M4.
0: ¿Por?
1: Por sus cuatro hijos.
0: Ah, la pequeña Megan, claro. También se
1: No,
0: se
1: yo añade. Miguelito lo conozco primero que usted, mi querido Jofrecito. Cuando anduvimos por aquí por la radio.
0: Así claro. Es.
1: Ustedes sí que lo conocen, Cámara Junior.
0: Bueno.
1: Ah, lo
0: en la escuela, oiga, en la escuela.
1: La loba dice que lo conoció en la escuela.
0: O sea, a Miguelito.
1: Oye, sí, a Miguelito.
0: Entonces vamos a consultar a Miguelito, ¿quién es el personaje de la loba?
1: Claro, hay que preguntarle al licenciado. Él es serio, es mi concejal. Oiga, porque Alexis Maribel no quiere decir quién es.
0: Bueno, y en los encebollados ratón nunca ha ido la loba por ahí.
1: No, yo acá he visto, ¿dónde que he visto que ha sido comido también? La papaya, alguien que le dice papaya también.
0: Usted como que esos pasos lo quiere recordar.
1: No, yo soy serio.
0: Bueno.
1: Julito Posligua.
0: Ayer hablaban de su cuñado.
1: Mi cuñado. ¿Qué?
0: Pero él dijo que no era de esa leva. Pues.
1: No, de esa leva. Oiga, saludos para todos los amigos. Bueno, yo creo que el día sábado a las 15 horas en Arena La Victoria.
0: El rival no es tan fuerte.
1: Bueno.
0: ¿Usted cree?
1: Luz Valdivia, con sobremerecimiento, ha llegado a esta etapa. Tiene que comenzar con mucha firmeza el equipo quevedeño, el equipo que es el único representante de nuestra provincia y que sería interesante de que la provincia fluminense vuelva a tener un equipo en la Serie B del fútbol ecuatoriano. No hay que olvidarse que de estos cuatro cuadrangulares solamente hay cabida para el primero. El primero de cada grupo, ahí saldrán ya los cuatro mejores de a nivel nacional. Y yo creo que Insutet merecido tiene de ser el campeón de otra provincia. Y vea usted, ahí está el señor José Cortés. Goleador acá, comenzó en Vince y sigue goleando, metiendo goles también allá en Insutet. El señor José Rivera, que fue goleador acá también en Vince, sigue metiendo gol también en el equipo Milagro. Vea cómo es la historia.
0: Y es importante iniciar de local.
1: Y ganando y los tres primeros puntos, porque este cuadrangular van a ser decisivos para todos los cuatro equipos.
0: Ahora, usted grupo. Dice ganando los tres partidos de local, también hay que asegurar partidos de visitante.
1: Claro,
0: para llegar al primer lugar, usted tiene que ganar un partido de visitante más que sea.
1: Para asegurar, claro, por supuesto. Bien, así que saludo a todos los amigos allá en la isla de Jucal, en Palenque. Gracias a don Johnny Osvaldo Castro Félix, que está siempre en la sintonía. También mi gran amigo allá, Miguelito Elizondo. La gente de la isla de Bejucal, mi segunda tierra, menos para uno que sabemos.
0: Saludo también para nuestro querido amigo Santiago Villanchundia.
1: O sea, ay, el hombre que se pone bien los cascos para su moto.
0: Se ha desaparecido. No.
1: Se ha quedado quedito del muñeco Gallardo.
0: Ya no nos quiere aportar con la programación.
1: No, así lo llama en el programa de noticias.
0: Pero en el programa noticias. Deportivo ya no quiere aportar. Tal vez porque nosotros le cuestionamos alguna situación. Bueno, saludos también para nuestros queridos amigos en la zona de la Roldós, ahí está don Rubén Bajaña, el popular amigo que nos está escuchando en plena sintonía. Don Miguel ya Elizondo, no, lo dijo ya. Don Guido José Romero, que todos los días sintoniza sí, Radio.
1: Ya
0: Radio.
1: Llegó. Llegó. Felipe Caice. ¡Llegamos!
0: El show de Felipe Caice a todo ritmo.
1: ¡Uy, uy, uy!
0: Comienza desde este momento.
1: Saludos para la gente de la Libertad, don Silvano Castillo, la familia Briones allá en Santa Lucía, la familia Alvarado. Gracias por compartir la programación deportiva el día de hoy, la 90.3. De mi parte, muchísimas gracias.
0: Nos vamos, nos encontramos el día de mañana. Pasen bien.
2: Hasta aquí, Torre Deportiva. Volveremos mañana con más del ámbito del deporte. Gracias. Buenos días. 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
8: Amigo, buenos días, bienvenidos, bienvenida a tu programa Todo Ritmo. Felipe Calle te acompaña, se parte del programa, puedes comunicarte 2791-105. Primer tu mensaje también al 0997-2981-14. Bienvenidos, bienvenidas. Iniciamos a Todo Ritmo a través de iPhone Superestero 90.3 en FM. Buenos días a todos los amigos del país, bienvenidos.

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avanzamos, seguimos con más música esta mañana. Buenos días, buenos días, buenos días. Lindo, muchas gracias a todos los amigos que están compartiendo música en esta mañana. Saludos para Oscar Valdión, allá. Buenos días, Carita, en Babahoyo.

0: estamos avanzando. Saludos para toda mi gente linda en esta linda mañana. Laborando, trabajando para todos ustedes de la mejor manera. Buenos días. Un saludito para Marta Jiménez también. Buenos días. Para Verónica Bajaña en Caloma. Buenos días, Julito. Saludos para Julito. Deje con cuidado. Cuidado con las corvas, Julito. Estamos haciendo todos los miércoles de coche esta mañana. Buenos días, Ecuador.
1: Y las chetas.
0: Sintonía para toda mi gente linda. Oiga, hoy con piel HP positivo, hacer las cosas bien, Julito. Buenos días.

continuamos, así que me disfrutando esa mañana. Buenos días, buenos días, buenos días, buenos días, Ecuador. Lindo, 10 de la mañana con 20 minutos. Un saludito para Luis Gamboa, también se escucha en Palestina. Buenos días, Luis Gamboa. Saludos para Leida Luzardo, saludos para Juan Luna, Dixon Luna, Limón 2 de Mocache. Buenos días.

comenzamos. Ahora saludo para toda mi gente, saludo para los pesqueros de Las Palmitas. Buenos días. Un saludo para todos los muchachos en Las Palmitas, por que se escuchen esa mañana. Buenos días. Reportes telefónicos al 279-105. Un saludito para todos los pesqueros bacanos allá en Las Palmitas. Buenos días. La gente de Las Palmitas en la sintonía, los duros allá en Las Palmitas. Buenos días. Allá en Las Perezosas, saludos para los pesqueros más bacanos en Las Palmitas de Vince. Buenos días. Bueno, y saludamos a todos los muchachos, están listos ya para la pesca, ¿no? Saludos para el hombre de las hamacas allá. Buenos días. Bueno, estamos saludando a todos los amigos allá en Las Palmitas que están disfrutando el programa esta mañana. Bueno, para todos los pesqueros bacanos, todos los muchachos, saludo especial allá en Las Palmitas, acá en Vince. Todo parlante esta mañana, buenos días. El hombre duro de la pesca, dice, bueno. El hombre duro de las hamacas. Seguimos avanzando. Un saludo especial para toda mi gente linda esta mañana que nos escucha a todo volumen. Ahí estamos, Radio IFE, el Super Estéreo 90.3 en FM. Saludo para el duro de las hamacas, el hombre duro de las hamacas. Saludo para todos los pesqueros allá en Las Palmitas de Vince, a todo volumen.

0: Estamos haciendo con más ambiente, más sabor esta mañana. Oiga, qué bonito, qué salina. Dice que es bueno una vieja en una hamaca, ¿no? Chévere ahí, ¿no? Un pescadito bonito, qué bueno.
1: Soy el más querido, Gerardo.
0: Un especial para el maestro, ahí en Las Palmitas, el maestro. Buenos días, maestro.

al provinciano complaciendo a los amigos de esta mañana. Seguimos disfrutando de la música. Saludo especial para Roxana. Buenos días, Roxy. Buenos días, Roxy, allá en Ventana. Y ahora saludo en Echandía para nuestra amiga Erika. Buenos días, Erika Mendoza, allá en Echandía. Reportes telefónicos al 279155. Un saludo especial para todos los amigos que nos escuchan ya en Daule, la familia Costa Alvarado. Buenos días. ¿Cómo esta mujer no vas a encontrar? Dijo una amiga. Un saludo para Yuli. Buenos días. Saludo para Yuli. Saludo para Yuli chiquita. Dice buenos días. Saludo para Yuri, la chica que más trabaja, la chica que se esfuerza mucho por su familia. Qué bueno. Hubiera hecho positivo hoy día, ¿no? Buen día para Yuli.

0: saludos, Jordi. Vamos a continuar. Saludos para don Feli Belli. Saludos para la señora Montoya. Montoya de Belli, la dura de don Feli Belli. Buenos días. Un saludito para don Feli Belli de la sintonía de la radio. Ya, don Feli Belli, no deja ir a su señora que pues se le va a quedar. Bueno, saludos para Feli Belli. De parte del amor de su vida, la señora Montoya, la única, la original. Un saludo especial para la familia Belis Montoya. Saludos para la familia Ullón Belis también. Para la familia Ullón Montoya. Bueno, a toda mi gente que nos escucha, buenos días. Saludos para Manolito, Manolito B. Manolito Ullón también nos escucha, buenos días. Saludos para el esposo de mi amigo Feli Belis allá en Guarumal. Viejo don Feli Belis en Punta Brava. Vamos y volvemos.
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0: vivir mi vida. Un saludo especial para Damián, que está en la sintonía. Buenos días, Damián. Hoy está celebrando la soltería. 2 meses de estar soltero. Soy soltero, hago lo que quiero. Qué buena, saludos para toda mi gente que está en la obra. Saludos cordiales para el Bonai. Buenos días, Bonai. Saludos ya para toda la gente que está laborando en Cebollados el Ratón. A todos los muchachos, todo parlante con piel de chopea positivo. Un saludito para Damián, que está celebrando su gran aniversario. 2 meses de soltería. Dice que el hombre ahora es solterito y divorciado. No sé, ¿es cierto?
1: ¡Para que lo baile!
0: Y le complacemos a Damián allá. Buenos

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1: Seguimos compartiendo para música. Saludos para Damián. Buenos días, Damián. Damián se quiere divorciar, dice Damián. Buenos días, Damián. Saludos para toda mi gente que nos escucha esta mañana. Saludos para Damián, que está celebrando 2 meses, dice, se cree.

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1: Seguimos con la música, estamos con el tiempo, se lo viene con 27 minutos.
2: Saludito
1: para mi gente linda que está laborando allá en Caloma, para Verónica Bajaña, por ese perrito.
2: Saludos
1: cordial para la familia Valdión, también saludo a la gente en Chojampe, la familia Briones, Moncada, por así.
2: Pobre

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Buenas tardes, país. Buenas tardes, Ecuador. ¿Cómo están? ¿Cómo les ha ido en este martes 29 de septiembre del año 2026? Llegamos al martes, mis queridos amigos, 29, ya en el ocaso del mes de septiembre. Y ahí le abrimos puertas al mes de octubre, noviembre, diciembre. Se fue el 2026, así cuentan muchas personas ya estos meses del año 2026 que nos quedan, ¿no? Y mientras tanto, el niño en Guayas, los cinco cantones que tendrán alertas hasta 72 horas antes de una inundación. La herramienta permitirá participar o anticipar las lluvias y posibles inundaciones. Milagro, Naranjal, Santa Lucía, Simón Bolívar y Luján serán los primeros oyentes de la radio. Guayas busca ganarle tiempo a las lluvias, ¿no? La prefectura adelantó para octubre la puesta en marcha de un sistema de alerta temprana que pretende anticipar posibles escenarios de inundación hasta con 72 horas y definir antes de que ocurra una emergencia dónde movilizar maquinaria, personal y ayuda humanitaria. Con esto se busca identificar con este sistema de alerta temprana, oyentes amigos. La decisión llega mientras las lluvias ya dejan señales de lo que podría enfrentar la provincia durante los próximos meses. Entre sábado y domingo pasado, solo por citar un caso, Balao registró cerca de 210 milímetros de lluvia y varios sectores quedaron bajo el agua. Luján, Simón Bolívar, Yaguachi, Naranjito también registraron alertas asociadas a las precipitaciones. El sistema, según indica la entidad, será desarrollado con la participación de la Universidad Católica de Santiago de Guayaquil y la Universidad Illinois en Estados Unidos. La herramienta utilizará modelo meteorológico e hidrológico adaptados a las características de las cuencas y del territorio guayacense. La primera fase se concentrará en Milagro, Naranjal, Santa Lucía, Simón Bolívar y Luján. La prefectura señala que estos territorios serán los primeros en recibir el monitoreo de esta herramienta, ya que se encuentra funcionando en una versión beta y que, según el anuncio oficial, debería estar completamente operativa en octubre. La información es de Diario Expreso de la ciudad de Guayaquil. 12:08 en nuestro servicio informativo. Vamos a continuar con más informaciones en Radio Eiffel 90.3, la radio informativa. Oyentes, amigos, señoras y señores, la Radio Eiffel, la 90.3, la radio que lidera la sintonía en la provincia fluminense. Daniel Noboa exige a la ONU 3 medidas globales contra el crimen organizado. Daniel Noboa llevó la crisis de seguridad de Ecuador a la ONU, planteó una mayor cooperación internacional frente al crimen organizado transnacional. Ecuador planteó mecanismos para combatir las finanzas y operaciones de las mafias, incluyendo rastreo, inmovilización de dinero ilícito y mayor intercambio de información. El discurso también abordó minería ilegal, protección ambiental y tecnología, con énfasis en Galápagos y la Amazonía. El presidente Daniel Noboa trasladó la crisis de seguridad de Ecuador y el combate contra las mafias

0: escenario diplomático más importante del mundo durante su intervención ante la Asamblea General de las Naciones Unidas en Nueva York. El mandatario alertó que el crimen organizado transnacional ha superado las fronteras, las capacidades de los estados individuales mediante redes financieras, logísticas y tecnológicas. Las 12:10 en el informativo Río Vince. ¿Hasta cuándo es el toque de queda? Nos preguntan oyentes, amigos. ¿Hasta cuándo es el toque de queda? Atención, oyentes de la radio. Toque de queda que rige en las provincias de Guayas, Manabí, Los Ríos, El Oro finalizará este miércoles 30 de septiembre de 2026 después de 14 días de aplicación. La restricción de circulación comenzó a las 0 horas del 17 de septiembre y se aplica cada madrugada entre las 0 horas y las 5 de la mañana. La medida estará vigente formalmente hasta las 23 horas con 59 minutos este miércoles 30 de septiembre. Esto significa que la última jornada del toque de queda será la madrugada del miércoles. Desde las 5 de la mañana del 30 de septiembre terminará la restricción correspondiente a esa madrugada. Los ciudadanos podrán circular con normalidad durante el resto del día, salvo que el gobierno disponga una nueva medida. Durante las horas de restricción, los habitantes de las 4 provincias deberían permanecer en sus domicilios, con excepciones para determinadas actividades. Entre las personas autorizadas para movilizarse están el personal sanitario y quienes atienden emergencias. También pueden circular fiscales y abogados debidamente acreditados que participen en audiencias de flagrancia. La información de la hora 12:12. Las 12:12 en el informativo Río Vince, es la hora para el compadre Pelayito Zambrano. La comadre Marcia León está en sintonía de la radio. Otra información de diario El Universo. Hija y abogada de José Serrano pide al juez del caso Magnicidio FB el traslado de su padre a una cárcel en Quito. Atención, Verónica Serrano Tama, hija del ex ministro José Serrano, como parte de la defensa técnica del ex funcionario correísta, pide al juez del caso Magnicidio FB, Giovanni Freire, que ordene el traslado inmediato de su padre al centro de detención provisional de Quito. La solicitud partió de un escrito en el que Serrano Tama le hace saber al juez Freire, que es parte del equipo de abogados que representa al ex ministro dentro de la causa en la que es acusado de ser de uno de los autores intelectuales del asesinato del candidato presidencial Fernando Villavicencio, reconoce que suscribe el escrito sin la firma de su padre y cliente porque desde que fue deportado de Estados Unidos ingresó a la cárcel del encuentro en la provincia de Santa Elena el 28 de agosto pasado. No habría tenido contacto personal, sino que se había limitado a comunicaciones telemáticas vigiladas. La petición de traslado se hace con fundamento a los artículos 51, numeral 2 y 4 y 2031 de la Constitución, que refieren que únicamente las personas sancionadas con penas de privación de libertad mediante sentencia condenatoria ejecutoriada permanecerán internas en los centros de rehabilitación social. Los artículos 12 y 678 del Código Orgánico Integral Penal, así como la regla 59 de las reglas Mandela, según la cual explica ante lo posible, las personas privadas de libertad deben ser internadas en establecimientos cercanos a su hogar. El escrito de la abogada e hija de Serrano llega en momentos en que el juez Freire, con algo más de un mes de anticipación, convoca a los sujetos procesales que intervinieron en la audiencia preparatoria de juicio dentro del caso magnicidio a reinstalar la diligencia los próximos 29 y 30 de octubre. Información de diario El Universo. 12:15. 12:15 en nuestro servicio informativo.
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0: Seguimos con más informaciones, con más de nuestra entrega de noticias en Radio Eiffel, la radio informativa. Vamos a revisar más informaciones para nuestros oyentes en el país. Fenómeno El Niño, unas 1.500 personas están afectadas por las inundaciones en Eloy Alfaro. Unas 1.500 personas están afectadas por las fuertes lluvias que golpean al cantón Eloy Alfaro en el norte de Esmeraldas. Este martes la situación era crítica en el recinto Hualpi de la parroquia Santo Domingo de Onzole, donde las precipitaciones mantienen en alerta a las comunidades rurales. Las recientes lluvias han provocado el incremento de los caudales y desbordamientos en distintos puntos del cantón. El reporte de gestión de riesgo registra 3 ríos desbordados en Eloy Alfaro, Pambil, Cayapas y Onzole. Este último ya había provocado inundaciones en comunidades ubicadas en sus riberas durante la noche del jueves 24 de septiembre. Ante el avance del temporal, el alcalde Alí Corozo Mosquera, presidente del COE cantonal, participó en una reunión de coordinación para analizar las acciones de prevención, preparación y respuesta frente al fenómeno del Niño. Oscilación del Sur, dice la información de Diario Extra, con la participación de las juntas parroquiales Salud, Mies, Distrito de Educación y Gestión de Riesgo, el COE cantonal resolvió declarar a Eloy Alfaro en estado de emergencia. La decisión busca fortalecer la coordinación e ilustrar la capacidad de respuesta frente a las inundaciones. Oyentes de la Radio Eiffel, la radio informativa, radio que te mantiene siempre informado, la radio que lidera la sintonía en la provincia fluminense, la hora para don Darwin Bajaña Rivas, que hoy está en sintonía de la radio.

0: radio. Está siempre escuchando Radio Eiffel, nos dice y nos reporta sintonía con la vaquita machorra. Ahí está don Darwin Bajaña Rivas, que llegó a fortalecer el diálogo con el sector agropecuario de Bagatela. Allá estuvo don Darwin Bajaña Rivas en el sector de Bagatela, compartió un espacio de diálogo y cercanía con integrantes de la Asociación Agropecuaria y Ganadera 12 de junio. Oyentes, amigos, allá donde su presidente, su representante, don Luis Pincay, muchas gracias por ese recibimiento donde se abordaron temas y las experiencias y necesidades de quienes trabajan diariamente para impulsar la producción y el desarrollo de las comunidades. Las 12:25 en nuestro servicio informativo. En Radio Eiffel 90.3, la radio que lidera la sintonía en la provincia fluminense. Señoras y señores, Radio Eiffel informando, Radio Eiffel comunicando. Atención a esta información que nos reporta Diario Extra. Terminal terrestre de Durán bajo intervención. Oyentes, amigos, chao, que le vaya bien, vuelva pronto, oiga, no se pierda. Salude a la familia. 12:26 a la familia. Gracias. Terminal terrestre Durán bajo intervención. Esto motivó la medida, nos dice Diario Extra. Oyentes, amigos, la Agencia de Tránsito de Durán actualmente bajo control de la Policía Nacional. Así lo asumió este lunes 28 de septiembre la administración de la Terminal Terrestre Luis Rodas Toral, luego de terminar unilateralmente el contrato que mantenía con la empresa Perbercaut. La decisión se tomó tras un proceso administrativo con el que se identificaron varias irregularidades relacionadas con la operación y el mantenimiento del lugar. ATD explicó que la medida estuvo respaldada por inspecciones efectuadas el 3 de marzo, 16 de abril y 22 de junio. Según la institución, un equipo multidisciplinario analizó las condiciones de la terminal y sustentó el procedimiento desde los ámbitos técnicos, administrativos y jurídicos. Durante las revisiones se establecieron 32 hallazgos relacionados con el funcionamiento de la terminal. Las observaciones abarcaron las vías de accesos y los andenes, servicios higiénicos, limpieza, infraestructura, parqueaderos, instalaciones eléctricas, climatización y filtraciones. También hubo novedades en el control de accesos, condiciones sanitarias, seguridad, mantenimiento y áreas destinadas a los usuarios. Un saludo para Huguita Vinces, allá en la Cancagua, está en sintonía de la radio. Martita Jiménez, escuchando el segundo informativo. Doña María Rivas, muchísimas gracias por escucharnos a través del dial 90.3, la radio informativa. Amigos, estamos presentando el informativo Río Vince, segunda entrega de noticias, Radio Eiffel informando. Y en estos momentos, oyentes, amigos, Sara Guerrero y Jaime Mendoza están puerta a puerta en Antonio Sotomayor. Sara Guerrero y Jaime Mendoza están recorriendo en la mañana y tarde de hoy los sectores El Cairo, Palizada, Bahía Carrillo, 15 de agosto y Colón. Están acercándose con una brigada de desparasitación para cerdos y pollos. La jornada cuenta con veterinarios profesionales quienes realizan la intervención y orientan a las familias sobre el cuidado de sus animales. La iniciativa arrancó a las 9 de la mañana. Por allá está don Jaime Mendoza Ochoa en el Cairo, Palizada, Bahía Carrillo, 15 de agosto y Colón. Están recorriendo estos sectores rurales, llevando una campaña de desparasitación para cerdos y pollos. Saque los chanchitos, saque el pollo, saque la gallina, saque el gallo, el pato, el pavo, protéjalos contra las enfermedades de estos cambios climáticos. Oyentes, amigos, señoras y señores, allá está Sara Guerrero y Jaime Mendoza recorriendo estos recintos de la zona rural de Antonio Sotomayor, Playas de Vinces. Oyentes, amigos, continuar con más informaciones después del corte publicitario, espacio de televentas, y volvemos con más oyentes de la radio.
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0: Informativo Río Vinces llega a ustedes en el dial 90.3. Oyentes, amigos, señoras y señores, estamos informando, estamos comunicando Radio Eiffel, la radio que lidera la sintonía en la provincia Los Ríos. Cacao en la Maná, alternativa de ingresos para jóvenes de Cotopaxi. El cacao no solo se siembra en la tierra, en la Maná, Cotopaxi, también empieza a sembrarse en las aulas como una alternativa para que los jóvenes encuentren oportunidades económicas sin tener que abandonar el campo. El reto es importante en un país donde el acceso al empleo cambia considerablemente entre ciudades y zonas rurales. En agosto del 2026, la tasa de desempleo nacional se ubicó en 3,1%. En Quito llegó al 8,9%, mientras que en Guayaquil fue del 2,3%. En las comunidades agrícolas, además, la falta de recursos para mantener o diversificar las expectativas productivas pueden convertirse en un incentivo para que los jóvenes migren hacia las grandes ciudades en busca de empleo. En La Maná, una de las alternativas que se está probando es enseñarles que una finca familiar también puede convertirse en un espacio para producir, transformar y generar ingresos. Jóvenes que ya piensan en sembrar cacao como inversión en Ecuador. Jefferson Sebastián Sánchez, estudiante de segundo de bachillerato técnico agropecuario de la Universidad Educativa Pucallacu, ahora mira el cacao de otra manera. Después de participar en las capacitaciones sobre producción orgánica, piensa comenzar con 5 plantas en la finca familiar. Ya tenemos los conocimientos necesarios, cuenta Jefferson, quien considera que lo aprendido puede servirle si en el futuro deciden desarrollar una finca de cacao. La información de la hora es importante, en las 12:40. Oyentes de la Radio Eiffel, radio que lidera la sintonía en la provincia Los Ríos. la radio informativa, Susanita Jiménez, Sarita Castro, Juanita Espinosa, allá en la cooperativa Unidos Venceremos Siempre, están en sintonía de la radio. 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
0: Muchas gracias, gracias al representante de la Farmacia Naturista Habana Cuba, oyentes de la radio, muchas gracias al representante de la Farmacia Naturista Habana Cuba, oyentes de la Radio Eiffel, la radio informativa, mis queridos amigos oyentes de esta emisora, ¿no? Las 12:43, saludos para Huguito Vallejo, doña Germania Laje, en el recinto La Carmela. Allá están en plena sintonía la gente de la parroquia Guare del Cantón Baba, escuchando la Radio Eiffel. Oiga, ¿y de quién es la camioneta que tenía $250,000 y municiones en La Garzota? ¿Qué se sabe de ese caso? Nos cuenta Diario Extra, una operación del ejército ecuatoriano a través de la Fuerza de Tarea Conjunta Guayas golpeó al crimen organizado la tarde del lunes 28 de septiembre en el norte de Guayaquil. $250,000 fueron hallados dentro de un vehículo junto con 100 municiones de calibre 9 milímetros. De acuerdo con información compartida a través de las redes sociales de la institución, la intervención fue realizada aproximadamente a las 16 horas con 30 minutos de lunes en un estacionamiento de la Ciudadela La Garzota, zona residencial del norte. El presunto dueño del dinero, alias Cantuña, estaría detrás. Luego de indagar en el origen de este dinero, las Fuerzas Armadas concluyeron que el automotor, las municiones y el efectivo estarían relacionados con alias Cantuña, supuesto integrante de la banda Comandos de la Frontera, grupo criminal que se atribuyó la emboscada a los militares en Alto Punino. Según los detalles compartidos por los uniformados, las evidencias fueron entregadas a las autoridades competentes para su análisis. Además, en esta intervención, conforme a lo compartido, ninguna persona fue retenida para investigaciones. 250,000 lucas, oyentes de la radio. 12:45, información que hemos tomado de Diario Extra, oyentes, amigos.
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0: Atención a la información de la hora, oyentes de esta emisora, ya son las 12:50. Estamos informando, estamos comunicando.
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0: 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Oyentes, amigos, señoras y señores, continuamos con más de nuestra entrega de noticias. Fenómeno El Niño, las lluvias dejan más de 20 emergencias en Quinindé. Atención, oyentes, amigos, las fuertes lluvias registradas durante la madrugada y mañana de este martes 29 de septiembre han dejado más de 20 emergencias en distintos sectores de Quinindé, en la provincia de Esmeraldas, desbordamientos de ríos, hundimientos y daños en viviendas. Caminos y zonas agrícolas mantienen en alerta al cantón, mientras el municipio activó su contingencia para atender los puntos afectados. Oyentes de la radio Eiffel 90.3 desde Vinces, provincia de Los Ríos. Y atención, usted que fue designado, seleccionado como miembro de la Junta Receptora del Voto en el cantón Buenafé. 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
0: Informativo Río Vinces, oyentes de la radio, Radio Eiffel 90.3. Vamos a escuchar al comandante general de la policía, oyentes, amigos, sobre los 13 aprehendidos tras varios meses de investigaciones en Nueva Prosperina. La Policía de Ecuador, en coordinación con la Fiscalía General del Estado, ejecutó un operativo en el distrito Nueva Prosperina. Aquí escuchamos al comandante general de la policía, oyentes, amigos, señoras y señores.
7: Para el toque de queda y el estado de excepción en las cuatro subzonas del país, que comprende a las provincias de Guayas, El Oro, Los Ríos y Manabí, ha establecido diferentes operativos. Aquí específicamente en la zona 8, luego de aproximadamente 8 meses de investigación, la Policía Nacional del Ecuador, a través de la DINASED y en coordinación con la Fiscalía General del Estado, ha logrado reconstruir la estructura y dinámica criminal de la facción conocida como Los Igualitos, pertenecientes al grupo de delincuencia organizada Tiguerones. Los Igualitos, recordemos, habían establecido como una de las principales zonas de influencia al distrito Nueva Prosperina, particularmente en los sectores de Flor de Bastión y Socio Vivienda, donde sus integrantes estarían vinculados con muertes violentas, extorsiones, secuestros, expendio de sustancias sujetas a fiscalización y utilización de armas de fuego. Como resultado de este trabajo, se establecieron también elementos de vinculación con 9 muertes violentas ejecutadas y ocurridas entre el mes de abril y el mes de junio del 2026, además de atentados contra servidores policiales, hechos relacionados con armas de fuego, secuestros, extorsiones y otros delitos más. La investigación permitió, además, identificar a cabecillas, intermediarios, presuntos integrantes con diferentes funciones dentro de la organización, categorizados como individuos de interés penal relevante. Recordemos que esta categorización tiene a los ejecutores, justamente, a los sicarios, a los que ejecutan estas muertes violentas. Esta operación se realizó a través de 10 allanamientos en compañía de los fiscales y tenemos los resultados. La detención con boleta constitucional de los siguientes individuos: Quiñones Gutiérrez Carlos Jesús, alias Samuel, quien tiene como antecedente una detención por tenencia de armas de fuego. Alcíbar Lucas Kevin Joel, tiene una detención por porte de armas y tenencia de armas de fuego. Proaño Acosta Fabricio Fran, alias Samuel, con antecedentes por asesinato, porte de armas de fuego y tráfico de sustancias catalogadas sujetas a fiscalización. De García Perea Jean-Pierre, alias Pirulino, con antecedentes por porte de armas, tenencia de armas y tráfico de sustancias catalogadas sujetas a fiscalización. Ruiz Soriano Enix James, tiene antecedentes por porte de armas y sustancias catalogadas sujetas a fiscalización. De Robles Figueroa Marcos Jair, sin antecedentes penales. De Miranda Yuguay Leonardo Alexander, alias El Gordo, con antecedentes por asesinato. De Macías Burgos Andrés Jesús, alias Ardilla, por antecedentes por asesinato. Bravo Mero Juan Bosco, alias JB, que no tiene antecedentes. Flor Quimí Karen Michel, categorizada interés penal relevante, alias La Patrona, con antecedentes, sin antecedentes penales. De Quinde Beltrán Jonathan Israel, alias Extorsión, no posee antecedentes. De Cagua Pérez Anthony José, por tenencia de y porte de armas de fuego. Además, el detenido Zamora Álava Teobaldo, alias El Flaco, que tiene antecedentes por tenencia y porte de armas de fuego. Asimismo, se levantaron indicios como armas de fuego, celulares, motocicletas y municiones.
0: Escuchamos al comandante general de la policía, oyentes, amigos, al general Pablo Dávila, comandante general de la Policía Nacional, dando a conocer los detalles de esta intervención contra una presunta estructura vinculada presuntamente con hechos violentos, extorsiones, secuestros y otros delitos en el distrito de policía Nueva Prosperina, en Guayaquil, oyentes de la radio. La información que tenemos hasta el momento, las 12:58 en Radio Eiffel, la radio que lidera la sintonía en la provincia Los Ríos. Señoras y señores, oyentes, amigos de esta emisora, la Radio Eiffel. radio que lidera la sintonía en la provincia de Los Ríos, don Germán Morán. Germán Morán, allá en Bagatela, está escuchando la radio. Muchísimas gracias por escucharnos, don Germán Morán. Escuchando Radio Eiffel 90.3. Saludos cordiales para nuestros amigos que nos escuchan en el Cantón Quevedo. Allá en Quevedo están escuchando la radio. La Radio Eiffel 90.3 desde Vinces para toda la provincia Los Ríos. Oyentes, amigos, señoras y señores, y en Baba Hoyo, la prefectura de Los Ríos, complemento en el mantenimiento vial de la vía CDG El Volante. El equipo caminero de la prefectura de Los Ríos trabaja en la recuperación de la carpeta asfáltica, alcanzando el 100% de los trabajos previstos para mejorar las condiciones de circulación y facilitar la movilidad de las comunidades del sector, mientras se continúan trabajando en distintos frentes viales de la provincia. Se complementa el mantenimiento vial de la vía CDG El Volante, mis queridos oyentes de la radio, Radio Eiffel, la radio que lidera la sintonía en la provincia Los Ríos. Oyentes, amigos, señoras y señores, estamos informando Isabelita Santana, don Andrés Ortega, saludos para la familia Fuentes Vera, ahí está Patricia, gracias a los mellizos que nos escuchan, nos sintonizan todos los días escuchando la Radio Eiffel, la radio informativa. Ya venimos, mis queridos amigos, con más información.
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13:03, las 13:03, y esta vez saludamos a don Darwin Bajaña, que está recorriendo todos los sectores de Antonio Sotomayor. Está ahorita en estos momentos, esta vez está recorriendo Antonio Sotomayor, don Darwin Bajaña Rivas. Muchas gracias por estar siempre en sintonía de la radio como cadena nacional, nos cuenta. Esta vez está recorriendo Darwin Bajaña el sector de Antonio Sotomayor. Muchísimas gracias por escucharnos a través de la señal de la 90.3 desde Vinces, provincia de Los Ríos, oyentes de la radio. Oiga, hayan una osamenta humana en allá, la intervención de las unidades policiales la mañana de este martes 29 de septiembre en el sector La Constancia, zona rural del Cantón Montalvo, provincia de Los Ríos. Allá han encontrado un cráneo humano a orillas de un estero en Montalvo. Un saludo para la gente en Montalvo. Muchísimas gracias por escucharnos. Gracias por escucharnos, oyentes de la radio. El hallazgo de una osamenta humana generó la intervención de unidades policiales la mañana de este martes 29 de septiembre en el sector La Constancia, zona rural del Cantón Montalvo, provincia de Los Ríos. Según el reporte policial, aproximadamente a las 8 de la mañana, una mujer que se encontraba trabajando en una finca ubicada en el sector Miraflores, a la altura de la finca La Jungla, observó una funda plástica transparente amarrada a un costado.

0: hospital y trasladada hasta la morgue de Babahoyo para los procedimientos de identificación y análisis. Por el momento no se ha determinado la identidad de la persona a la que pertenecen los restos ni las circunstancias de su muerte. El caso se encuentra bajo investigación, oyentes de la radio Eiffel, la radio informativa, mis queridos amigos de esta emisora, la radio Eiffel 90.3, radio informativa, la radio que te mantiene informado. Don Sixto Fajardo Cuello sigue llegando con su mano solidaria, un equipazo en la cancha. Ahí estuvo Don Sixto Fajardo Cuello junto a su equipo. Allá está en sintonía de la radio Eiffel 90.3. Oyentes, amigos, señoras y señores, Don Sixto Fajardo Cuello está escuchando la radio. Estuvo en la presentación de los candidatos, ¿no? Oyentes de la radio. Un equipo que nace desde el territorio y que tiene claro algo. Vinces merece más oportunidades para nuestra gente, más desarrollo para el campo, mejores servicios, más espacios para crecer. Ahí estuvo Don Sixto Fajardo Cuello, oyentes, amigos, señoras y señores, ¿no? Llevando ese granito de arena, esa mano solidaria que nunca se queda atrás para llegar con los más necesitados. Un saludo para Don Sixto Fajardo Cuello, que está en estos momentos escuchando la radio Eiffel 90.3. Son las 13:07. 13:07, oyentes, amigos, señoras y señores. La radio que lidera la sintonía en la provincia de Los Ríos. Hola, don Ignacio, muy buenas tardes, nos dicen. Don William Holguín García quiere saber si ya está el guasamayete en la farmacia naturista Manacuba. Sí, hace unos momentos, don William Holguín García, o quien nos envía el mensaje, vaya y dígale que ya está en las vitrinas, las perchas de farmacia naturista Habana, Cuba, el guasamayete, cómprelo aquí al ladito de Radio Eiffel. Don William Holguín nos ha dicho que viene sábado o domingo a comprar el guasamayete para que nosotros no lo veamos de aquí, desde las cámaras que tenemos en Radio Eiffel, ¿no? Ahí está, don William Holguín García, allá en la calle Huenza, ya llegó el guasamayete a la farmacia naturista Habana, Cuba. Vaya, cómprelo antes de que se agote, porque han llegado pocas unidades. 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Don William Holguín García. Un saludo también para doña María García, que nos está escuchando. Dice que su hijo siempre llega con una fundita blanca. Es porque lleva el guasamayete. La hora exacta, 13:09. Golpe a los lobos en Manabí. Golpe a los lobos en Manabí. Escucha, David. Buenos días, buenas tardes, buenas noches. En cualquier parte que nos encuentren, nos sintonicen, oyentes, amigos. La Policía Nacional ejecutó este 29 de septiembre la Operación Pacífico. Tras 9 meses de investigación con una estructura vinculada al grupo armado organizado Los Lobos, investigada por asesinato, sicariato, porte de armas y otros delitos en Manabí. Oyentes de la radio Eiffel 90.3, tenemos ya otra vez, esta vez la versión del comandante general de la policía, Pablo Dávila. General Pablo Dávila se va a referir sobre esto, estos aprendidos en Manabí, oyentes de la radio. Escuchemos.
1: Golpe en contra de este grupo armado organizado, Los Lobos, que estarían vinculados a una serie de muertes violentas, aproximadamente más de una decena de muertes violentas aquí en la provincia de Manabí, especialmente en los cantones de Manta, Sucre, Rocafuerte y Chone, y que también

0: estarían vinculados a la muerte del servidor policial, es cabo primero Miguel Ángel Hidalgo Revelo, así como también del abogado Juanito Gualberto López Álava.
1: ¿Ellos, dónde fueron los operativos? ¿Cuántos allanamientos se realizaron?
0: Bueno, se realizaron aproximadamente 21 allanamientos. Hemos capturado a 4 objetivos de interés penal relevante, entre ellos los líderes, los principales líderes de esta facción de los Lobos que estaban actuando en estos sectores. Y así como también hemos procedido a la captura de 8 objetivos criminales priorizados, los mismos que serán puestos a órdenes de las autoridades competentes, más los indicios que hemos levantado. ¿Cuál era la modalidad de estos delincuentes? Utilizaban estas casas de seguridad en donde mantenían ahí las armas de fuego y los vehículos que robaban para cometer estos ilícitos. Están vinculados aproximadamente a más de una decena de muertes violentas, como les manifesté, de un servidor policial y un abogado en el distrito Chone. Estos son Lobos, esta facción que prácticamente el día de hoy la hemos desarticulado, porque están aquí capturados los 2 principales líderes de esta facción de los Lobos.
1: Comandante, los allanamientos, ¿dónde se realizaron?
0: Bueno, específicamente en Puerto Viejo, también tenemos uno en Chone y uno aquí en Manta.
1: ¿Estos allanamientos dieron con las armas que estaban siendo encaletadas o hay cantidad de armas?
0: Bueno, tenemos aproximadamente un fusil, tenemos 2 pistolas, 2 revólveres y aproximadamente 12 vehículos que son los que utilizaban para cometer estos ilícitos.
1: ¿Ellos prácticamente eran los que ejecutaban?
0: Estos fueron categorizados de interés penal relevante porque lógicamente están vinculados a estas muertes violentas y objetivos criminales priorizados. Estos son los más violentos y estos son los que ejecutan las acciones del sicariato.
1: Muchas gracias, comandante.
2: Ahí escuchamos al comandante general de la Policía Nacional, Pablo Dávila. Oyentes, amigos, la policía asegura además que las acciones investigativas y operativas desarrolladas durante estos 9 meses permitieron evitar al menos 15 asesinatos. Oyentes de la radio, queremos agradecer la invitación que nos extiende la prefectura de la provincia de Los Ríos, señor Ignacio Vera Carriel, director de la página Primeras Noticias Vinces y también de los noticieros Radio Eiffel 90.3. La prefectura de Los Ríos tiene el honor de invitar a usted al desfile cívico, cultural y sesión solemne por conmemorarse 166 años de creación de nuestra provincia. El martes 6 de octubre del 2026, desfile cívico-cultural en la avenida 6 de octubre hasta la avenida universitaria a las 9 de la mañana y la sesión solemne será en el Centro de Recreación y Descanso para Adultos Mayores a las 15 horas. Johnny Terán Salcedo, prefecto de Los Ríos, nos hace llegar esta importante invitación en el cual le agradecemos por la estima y la consideración. Oyentes, amigos, señoras y señores, las 13 horas con 15 minutos, 13 con 15 minutos en la Radio Eiffel, la radio que lidera la sintonía en la provincia de Los Ríos. Amigos, y en el ámbito local tenemos que informarles, oyentes de la radio, que en el sector de los Albatros 2 el agua está llegando con deficiencia. Hacemos un llamado a los señores de la Dirección de Agua Potable que por favor se revisen las estaciones de bombeo, especialmente la de los Mirtos, para que el agua llegue con fuerza hasta los domicilios. Y también la Alcaldía de Vinces, a través de la Dirección de Agua Potable, continúa ejecutando trabajo de mantenimiento y reparación para garantizar el adecuado funcionamiento de los sistemas de evacuación. Actualmente se realizan labores de reparación de la tubería de evacuación de aguas lluvias en el sector del bypass de la vía Ababa-Hoyo. Asimismo, durante la tarde se llevará a cabo la limpieza de las bombas de evacuación de aguas hervidas de la estación de bombeo ubicada en la avenida Galápagos. Estas acciones forman parte del trabajo permanente de la administración municipal para fortalecer y mantener en óptimas condiciones los servicios públicos en beneficio de la ciudadanía vinceña, mis queridos amigos oyentes de la radio. Cuando son las 13 horas con 15 minutos, oyentes, amigos, señoras y señores, cerramos nuestra emisión informativa, oyentes de la radio. Nos dicen por acá, en los Albatros 2, atención a este mensaje, en los Albatros 2 no causa novedad. Más veces pasamos sin agua que con agua. En Augusto Valencia no llega el agua, nos dicen. Oyentes, amigos, el mensaje que están posteado en la página de la Alcaldía de Vinces, donde se informaba que debido a una falla de una línea de alta tensión reportada oportunamente a CENEL durante la mañana de ayer y que aún no había sido solucionado hasta las 22 horas de anoche, oyentes, amigos, el agua potable estaba suspendida en todo el Cantón Vinces desde las 22 horas en la zona urbana del cantón y en las parroquias urbanas Balsar de Vinces. Durante el día se ha trabajado con generadores eléctricos para mantener el servicio en la medida lo posible. Así que, oyentes, amigos, se están abasteciendo, llenando las cisternas respectivas para que Vinces tenga con normalidad el servicio de agua potable. Oyentes, amigos, señoras y señores, con esto nosotros estamos llegando a la parte final de nuestro servicio de noticias y los invitamos para que sigan con nosotros en las programaciones regulares de la radio. Que tengan una excelente tarde, mis queridos amigos. Sigan con nosotros en sintonía de esta emisora.
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2: Listo, va.

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3: Buenas tardes, queridos amigos que sintonizan Eiffel en el 90.3. Bienvenidos al informativo correspondiente hoy martes 29 de septiembre de 2026, a un día de culminar el noveno mes del año. Empezando la programación con la bendición de Dios, les saluda María del Carmen España desde Vinces para toda la provincia, el país y el mundo. Porque pueden sintonizarnos a través de la página web www.radioeiffel.com. Pueden enviarnos sus reportes de sintonía al número 099-9915-448. 099-9915-448. Empezamos con los titulares de la tarde de hoy. Y encuentran cráneo humano a orillas de un estero en Montalvo. Intento de robo en los ríos terminó en balacera que dejó víctima. Policía en Vinces aprende a persona con arma y cocaína.

0: operativo en Manabí, la vinculación de 13 detenidos con una docena de hechos violentos. Matanza en Lomas de Sargentillo. Fiscalía investiga asesinato de una familia por falsos policías. Operación Gran Fénix 0060 deja 13 detenidos. ¿Y hasta cuándo es el toque de queda en Guayaquil y otras provincias de Ecuador? Desarticulan a una facción de los lobos presuntamente vinculada a más de 10 muertes violentas en Manabí. Decomisan más de $250,000 presuntamente vinculados a un integrante de los comandos de la frontera en Lagartota. 7 víctimas rescatadas y 57 aprehendidos en una semana operativos contra el secuestro y la extorsión. Estos son algunos de los titulares que tenemos la tarde de hoy, queridos amigos. Empezamos con el desarrollo de las informaciones. Encuentran cráneo humano a orillas de un estero en Montalvo. El hallazgo de una osamenta humana generó la intervención de unidades policiales. La mañana de este martes 29 de septiembre en el sector de La Constancia, zona rural del Cantón Montalvo, provincia de Los Ríos. Según el reporte policial, aproximadamente a las 8 horas, una mujer que se encontraba trabajando en una finca ubicada en el sector Miraflores, a la altura de la finca La Jungla, observó que una funda plástica transparente amarrada a un costado de un rochuelo. Al revisar el contenido, se habría percatado de que se trataba de un cráneo humano aparentemente arrastrado por la creciente del río debido a la falta de cobertura telefónica en el sitio. La mujer se trasladó hasta una localidad cercana para alertar al ECO 911. Personal de criminalística, medicina legal y DINASET acudía al lugar. La escena fue aislada y protegida mientras se realizaban las diligencias correspondientes. La osamenta fue levantada por medicina legal y trasladada hasta la morgue de Abahoyo para los procedimientos de identificación y análisis. Por el momento no se ha determinado la identidad de la persona a la que pertenecen los restos ni las circunstancias de su muerte. El caso se encuentra bajo investigación. Información que nos brinda C6 Televisión Babahoyo. Siendo de las 16:48. 16:48, nos vamos con Espacio de Televentas y ya volvemos con más.
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0: Dieciséis horas con cincuenta y cuatro minutos. La hora para quienes se encuentran en sintonía de la 90.3. Saludos a nuestros queridos amigos Martita Jiménez y su querida hija Olguita. Jovita Bustamante en San Borondón, doña Magali Peralta. Doña María Rivas en el recinto Soberana. Don Germán Villón, don Raúl Vecilla en Babaoyo. Nuestro amigo don Carlos Barahona en la parroquia Lorenzo de Garaycoa. Don Galo Beas y su querida esposa, la señora Celia Aguirre. Don Jaime Villanueva y su querida esposa también. Alfredito Morante y su familia. La familia Mendoza en Casa Azul. Giovanni Mera y su familia también, que se encuentran en sintonía en Las Esmeraldas. Continuamos con más informaciones, ahora sí. Intento de robo en Los Ríos terminó en balacera que dejó víctimas. Un presunto intento de robo de una motocicleta terminó en un hecho violento. Tarde este lunes 28 de septiembre, en la vía Puerto Pechiche, a la altura de la entrada al sector de La Paulina, en la provincia de Los Ríos, en el El lugar fue encontrado sin vida Henry Carlos Caleño Ramírez, de 32 años, a unos 15 metros del cuerpo. Los agentes localizaron una motocicleta completamente incinerada. Sus acompañantes, Steven P., de 18 años, resultó herido y fue trasladado hasta una casa de salud de Urdaneta. Henry habría recibido un impacto de bala que le causó la muerte en el sitio, mientras que Steven resultó herido en la espalda y una de sus manos. Hasta el momento no se ha determinado quién realizó los disparos ni quién incendió la motocicleta. El caso quedó bajo investigación de las autoridades para esclarecer cómo ocurrieron los hechos y establecer responsabilidades. Información que nos brinda C6 Televisión Babahoyo, siendo las 16:56. Y policías en Vinces aprenden a personas con arma y cocaína. Un operativo policial ejecutado en el cantón Vinces terminó con la aprehensión de un ciudadano que, según el reporte oficial, habría intentado escapar al notar la presencia de los uniformados. Durante la intervención, los policías encontraron un arma de fuego de fabricación artesanal, dos cartuchos calibre 38 y 36, sobres que contenían una sustancia blanquecina, presumiblemente cocaína. El ciudadano fue trasladado y puesto a órdenes de las autoridades competentes para las diligencias legales correspondientes. La Policía Nacional informó que este tipo de operativos se mantiene en el distrito de Vinces Palenque como parte de las acciones de control y seguridad ciudadana. Información que nos brinda C6 Televisión Babahoyo. Y asesinato en Pueblo Viejo, en el recinto Pepa de Oro. Un hombre de 53 años fue asesinado la noche de este lunes 28 de septiembre en el recinto Pepa de Oro, vía al Campo Alegre, zona rural del cantón Pueblo Viejo, provincia de Los Ríos. La víctima fue identificada como Edgar Marcelo Vera Nicola. Según información preliminar, alrededor de las 19 horas con 11 minutos, agentes que acudieron al lugar encontraron al ciudadano tendido en un espacio público con heridas provocadas por proyectiles de arma de fuego. Las circunstancias y el móvil de este hecho violento son investigados por las autoridades. Información que también nos brinda C6 Televisión Babahoyo, siendo las 16 horas con 59 minutos. 16 horas con 59 minutos, casi las 5 de la tarde. Continuamos con más informaciones. Y la vinculación de 13 detenidos en Manabí. Con varios hechos delictivos, con una docena de hechos violentos. Información que nos brinda Diario Extra. Una docena de asesinatos, entre ellos los de un policía y un abogado, son atribuidos al grupo de 13 sospechosos arrestados en la operación policial ejecutada la madrugada de este martes 29 de septiembre de 2026 en 8 cantones de la provincia de Manabí. El comandante general de la Policía Nacional, Pablo Dávila, explicó que la investigación se extendió durante 9 meses y permitió identificar a presuntos integrantes de una estructura del grupo armado Los Lobos. Unidades investigativas y tácticas de la policía, en coordinación con la Fiscalía, ejecutaron 26 allanamientos en inmuebles de sectores de Manta, Montecristi, Jaramijó, Puerto Viejo, Sucre, Rocafuerte, Jipijapa y Chone. 6 de los aprehendidos fueron presentados a la unidad de vigilancia comunitaria en Manta. Entre los arrestados, según información policial, están 3 objetivos criminales priorizados y un individuo de interés penal relevante. Según Dávila, algunos de los detenidos estarían vinculados a 11 crímenes, entre ellos el del cabo primero de la policía, Miguel Ángel Hidalgo Revelo, que fue el 30 de mayo de 2026 en Rocafuerte, del abogado Juan Gualberto López Álava, el 7 de julio de 2026 en Chone, de Fabricio Alexander García Andrade, el 10 de septiembre de 2025 en Sucre, entre otros. Sin que los sospechosos registren antecedentes penales por delincuencia organizada, tráfico ilícito de sustancias sujetas a fiscalización, extorsión, tenencia de armas de fuego, evasión. Los detenidos quedaron a órdenes de las autoridades y dentro del proceso judicial correspondiente se determinará la posible participación de cada uno de los delitos investigados. Además de los sospechosos detenidos en la operación policial, incautaron un arma de fuego, 7 motocicletas, 12 carros, 2 alimentadoras y 7 terminales móviles. Información que nos brinda Diario Extra, queridos amigos. 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Nos vamos con una pausa y ya volvemos con más.
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17 horas con 5 minutos. 17 horas con 5 minutos. La hora para quienes se encuentren en sintonía de la 90.3. Continuamos con más informaciones. Información que nos trae diario El Universo. ¿Hasta cuándo es el toque de queda? El toque de queda, ese que rige en Guayaquil y en las provincias Guayas, Manabí, Los Ríos y El Oro, finalizará este miércoles 30 de septiembre de 2026, después de 14 días de aplicación. La restricción de circulación comenzó a las 0 horas del 17 de septiembre y se aplica cada madrugada entre las 0 y las 5 horas. La medida estará vigente formalmente hasta las 23 horas con 59 este miércoles 30 de septiembre, o sea, hasta el día de mañana. Esto significa que la última jornada de toque de queda será la madrugada del miércoles. Desde las 5 horas del 30 de septiembre terminará la restricción correspondiente a esa madrugada y los ciudadanos podrán circular con normalidad durante el resto del día, salvo que el gobierno disponga una nueva medida. Durante las horas de restricción, los habitantes de las cuatro provincias debían permanecer en sus domicilios, con excepciones para determinadas actividades. Entre las personas autorizadas

0: Como les comenté, no, la medida concluiría oficialmente a las 5 horas de este miércoles 30 de septiembre. Información que nos brinda a diario El Universo. Son las 17 horas con 8 minutos. 17 horas con 8 minutos. La hora para quienes se encuentren en sintonía de la 90.3. Tenemos un reportaje que nos brinda Ecoavisa. Nos comenta, dice, militares hallan $250,000 en un carro al norte de Guayaquil ligado a comandos de la frontera. Escuchemos.
1: Ahora con este hallazgo impresionante que se dio el día de ayer en el norte de Guayaquil, $250,000 que fueron encontrados dentro de un carro en la ciudadela La Garzota, sí, en una zona residencial. El decomiso se realizó tras un operativo de las Fuerzas Armadas en ese sector de la ciudad y precisamente, pues como vemos, Vanessa Robles ya está allí en el punto para darnos todos los detalles. Vanessa, ¿has podido conversar con la ciudadanía? ¿Qué te dicen respecto a esto?
2: La gente está hermética. Lo que sí han hecho es decir, ay, con $250,000 me compro una casa, invierto, me pongo un negocio, etcétera. Estamos en la intersección de Leopoldo Benítez y la Joaquín Orrantia, prácticamente en un sector de Bernaza Norte que colinda con La Garzota. En esta área, ayer a las 6 de la tarde aproximadamente, las Fuerzas Armadas encontraron $250,000 en una maleta que estaba dentro de un carro, y este carro estaba estacionado en uno de los parqueaderos de estos edificios utilizados como oficinas y también como condominios. Y lo que sorprende a la comunidad es esta facilidad en que parece que estos tipos de personas que realizan estas actividades ilícitas utilizan estas áreas, ¿no?, como fachadas para mover este presunto dinero mal habido. Y decimos presunto dinero mal habido porque las propias Fuerzas Armadas lo mencionaron, que tras más de 4 meses de investigaciones se pudo hacer este decomiso, ya que se lo atribuye a las actividades ilícitas vinculadas con movimientos inusuales de la frontera norte. De hecho, esto también, o esta fuerte cantidad de dinero, lo vinculan a un ciudadano también anexo o afín a este tipo de actividades indebidas. También encontraron 100 municiones calibre 9 milímetros en esta misma área y nos han comunicado extraoficialmente que incluso llegaron a un departamento donde estaba el vehículo estacionado, subieron a este piso, hicieron la respectiva inspección, pero luego de la requisa, la persona, el propietario del vehículo ni el departamento no lo encontraron. Un carro blanco con $250,000 en efectivo y 100 municiones calibre 9 milímetros fue el hallazgo ayer a las 6 de la tarde acá en el sector de Bernaza Norte, colindante con La Garzota. Buenos días.
0: Escuchamos este reportaje que nos brinda Ecoavisa, siendo las 17 horas con 11 minutos. 17 horas con 11 minutos. La hora para quienes se encuentran en sintonía de la 90.3. Saludos para don Raúl Vecilla, que se encuentra en sintonía de la radio. Como todos los días, fiel oyente de la 90.3. Y tras 3 días de búsqueda, localizan sin vida a profesor en el río Catarama. 3 días de búsqueda, localizan. Tras 3 días de búsqueda, ¿no?, pudieron localizarlo. La búsqueda terminó en tragedia luego de permanecer desaparecido durante 3 días. El cuerpo del profesor Joel González fue localizado flotando en las aguas del río Catarama en el sector Santo Tomás del Cantón Urdaneta, provincia de Los Ríos. De acuerdo con versiones de testigos, el hecho se habría registrado cerca de las 3 horas del sábado, cuando González se movilizaba por las calles de la parroquia Catarama junto a otro hombre durante el horario en que rige el toque de queda en la provincia. Al percatarse de la presencia de los uniformados, ambos habrían intentado huir. El acompañante fue detenido mientras que González habría continuado su recorrido hasta llegar a las inmediaciones del río. Según las primeras versiones, en medio de la huida, el joven se habría lanzado al afluente con intención

0: escapar, pero no volvió a ser visto. Desde entonces, familiares y allegados emprendieron su búsqueda. La tarde y noche del lunes, finalmente su cuerpo fue encontrado en el río. Personal de la Policía Nacional, con apoyo del Cuerpo de Bomberos, realizó el procedimiento correspondiente y trasladó los restos hasta la morgue de Babahoyo, donde se esperaba la llegada de sus familiares procedentes de Guayaquil. Ya Joel González era conocido en Urdaneta por su labor como instructor de danza. Tiene una escuela dedicada a esta disciplina donde impartía clases a jóvenes del cantón, por lo que era apreciado, dice, por quienes compartieron con él. Información que nos brinda CCI Televisión Babahoyo, siendo las 17 horas con 13 minutos. 17 horas con 13 minutos. La hora para quienes se encuentran en sintonía de la 90.3. Continuamos con más informaciones. 17 víctimas rescatadas y 57 aprehendidos en una semana de operativos contra el secuestro y la extorsión. La Policía Nacional, a través de la DINAE, ejecutó 22 operativos Libertad entre el 21 y el 27 de septiembre de 2026 como parte de las acciones contra el secuestro y la extorsión a escala nacional. Como resultado, 27 personas fueron aprehendidas y 7 víctimas fueron rescatadas, según el Ministerio del Interior. Las intervenciones también afectaron 4 grupos delictivos: los choneros, los lobos, los lobos espejo y los tiguerones. Además, la institución informó que se evitaron pagos extorsivos por $273,927. El gobierno anunció que para 2026 un combate más firme contra el secuestro y la extorsión. En ese marco, la Unidad Nacional de Investigación Antisecuestro y Extorsión, creada en 1994 dentro de la Policía Nacional, se transformó en una dirección nacional. Desde el 2 de septiembre de 2026, esa unidad opera como la Dirección de Investigación Antisecuestro y Extorsión, DINAE. Según el ministro del Interior, John Reimer, el cambio implica más personal, más recursos técnicos y tecnológicos y un presupuesto mayor. DINAE tiene la misión de supervisar y evaluar las acciones investigativas contra estos delitos mediante técnicas especializadas de investigación y negociación. Información que nos brinda Diario El Universo, siendo las 17 horas con 15 minutos. 17 horas con 15 minutos. La hora para quienes se encuentren en sintonía de la 90.3. Matanza en Lomas de Sargentillo. Fiscalía investiga asesinato de una familia por falsos policías. Ante la falta de denuncias por el asesinato de toda una familia en Lomas de Sargentillo, la Fiscalía inició a las 15 horas de este martes 29 de septiembre de 2026 de oficio una investigación sobre esta masacre ocurrida en el barrio La Victoria. El hecho se registró la mañana del sábado 26 de septiembre, cuando varios sujetos ingresaron al domicilio donde residían las víctimas y las asesinaron con múltiples disparos. Un manto de misterio envuelve los asesinatos de Edgar Heredia, de 38 años, su hijo Eder Heredia, de 19, un menor de 15 años, y Patricia Corozo, de 20 años, quien sería hijastra de Heredia. Moradores del lugar, que por miedo a represalias prefirieron no identificarse, detallaron que los sujetos fingieron ser policías. Tras tumbar la puerta, gritaron ¡alto, policía!, y ejecutaron a sus víctimas. Ejecutaron para luego escapar de la escena del crimen, presuntamente en varias motocicletas. Según información recabada por las autoridades, Edgar presuntamente trabajaba como albañil en Guayaquil. Por ello, la policía mantiene una línea investigativa para confirmar o descartar esta versión. Los peritos de criminalística que acudieron a la escena del crimen recogieron varios casquillos percutidos, teléfonos celulares y otras evidencias con el objetivo de esclarecer este hecho violento. De acuerdo con las primeras investigaciones, los falsos policías habían llegado directamente al inmueble con la intención de quitarles la vida a todos los integrantes de la familia. El doctor Manuel Briones Macías realizó en la morgue del Cantón Daule las necropsias de ley ordenadas por la Fiscalía de Pedro Carbo. Tras culminar los trámites correspondientes, los cuerpos fueron retirados para ser trasladados a Lomas de Sargentillo, donde se realizaron sus funerales. En medio de la consternación de sus familiares y amigos, estábamos asustados y si no sabemos por qué les quitaron la vida a toda esta familia, si eran muy buenas personas. El golpe de la puerta al ser tumbada se escuchó, dice, en todo el vecindario. Sabemos que la policía redoble los patrullajes en todo el cantón, detalló Guillermo Morales, habitante del sector. Mientras tanto, el jefe del distrito policial de Pedro Carbo manifestó a Extra que se mantiene una línea investigativa y en que las próximas horas se darán más detalles sobre este caso. Información que nos brinda Diario Extra, siendo de las 17 horas con 19 minutos. 17 con 19 minutos, nos vamos con un espacio de Televenta y ya volvemos con más informaciones.
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0: Diecisiete con veinticinco minutos. La hora para quienes se encuentran en sintonía de la 90.13. Está lloviendo acá en el cantón Vinces. Escucho como que está lloviendo un poco más fuerte en varios sectores. En la zona rural hay torrencial aguacero, me comentan. Son las 17 horas con 26 minutos. 17 horas con 26 minutos. La hora para quienes se encuentren en sintonía de la 90.3. Y 160 toneladas de droga decomisadas en Ecuador equivaldrían al peso de unos 100 vehículos. El alcaloide podría venderse por entre 7.480 millones y 24.560 millones de dólares en mercados internacionales. ¡Qué barbaridad! ¡Qué suma de dinero, ¿no? Enterrados, dicen, predios rurales en Manabí, escondidas en una carga de exportación en un puerto de pozoras o almacenadas en una finca de Santa Elena. Esos han sido los escenarios de los recientes decomisos de al menos 4 toneladas de droga por parte del bloque de seguridad. En lo que va este año, con corte en la cuarta semana de septiembre, el Ministerio del Interior suma más de 160 toneladas de alcaloides incautadas. Una fuente de la Policía Nacional estimó que dimensionar esa carga es complejo. Sin embargo, equivaldría aproximadamente al peso de 100 automotores livianos, 80.000 bloques de hormigón, con el que se podría levantar unas 80 viviendas pequeñas, tomando en consideración que se requieren unos 1.000 por cada una. Más allá del número, la comparación permite entender la magnitud del problema de que enfrenta el país, indicó la fuente especializada. Las cifras se acercaron a los registros de años previos. Según datos oficiales, en todo el 2025 se incautaron 227 toneladas, mientras que en 2024 se alcanzó una cifra de 294 toneladas. La cocaína sobresale como la principal sustancia irregular que suele ingresar por distintas rutas irregulares desde países vecinos, principalmente Colombia, y que posteriormente se aloja en centros de acopio para su posterior despacho marítimo o aéreo a destinos de Norteamérica, Europa y otras zonas del mundo. En los recientes años, Ecuador ha sido catalogado como país de tránsito e incluso calificado como hub de droga proveniente de países vecinos, sobre todo de Colombia, para su posterior traslado hacia mercados internacionales de Estados Unidos y Europa. En ese sentido, actualmente Ecuador enfrenta el crimen organizado con apoyo de operación internacional, sobre todo en Estados Unidos, para afectar desde distintas fuentes a las redes de narcotráfico. En una reciente entrevista radial, el ministro de Interior, John Reinberg, resaltó que las acciones son continuas en contra de las redes narco. En ese sentido, resaltó que la efectividad de los operativos de las fuerzas del orden se reflejan directamente en la economía del crimen organizado. Hoy, dice, el kilo de droga está por más del doble el precio al pasar de Colombia a Ecuador. ¿Pero por qué sea eso? Porque la ruta se ha vuelto, dice, cara por los controles que estamos haciendo, afirmó. Para Reinberg, este incremento del costo logístico es un termómetro de que las redes delictivas están obligadas a buscar rutas alternativas por otros países, dado que Ecuador ha dificultado ese trabajo que antes tenían regalado. Información que nos brinda Diario El Universo. Bueno, queridos amigos, hemos llegado a la parte final de esta informativa. Ha sido un placer, un honor haberlos acompañado hoy. Con la bendición de Dios, nos volveremos a escuchar el día de mañana. Cuídense, bendiciones.
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Bienvenidos sean todos ustedes, hermanitos y hermanitas, en Cristo Jesús, a este maravilloso y magistral programa Milagros Inesperados de Vida y Salud con la Naturaleza. Todos los días, hermanitos del alma, hermanitas en Cristo Jesús, quien te habla, el hermanito David, se encuentra curando cuerpos enfermos por

hasta el día de hoy no han podido ser curadas, porque por más que han visitado diferentes lugares, diferentes curanderos, santeros, han visitado a personas que curan, a chamanes, a diferentes sitios, diferentes lugares, costa, sierra y oriente, pero sin embargo no han encontrado la curación a su enfermedad. Y es muchas veces porque han sido víctimas de

0: hermanitos y hermanitas del alma, nosotros le anunciamos que estamos aquí todos los días esperándolos a ustedes, hermanitos y hermanitas en Cristo Jesús, para poderles indicar cuál es el motivo, la causa de su enfermedad. Alabado seas, Señor Jesús. Bendito seas, porque todos los días te alabamos, te bendecimos y te damos gracias por cubrirnos diariamente con tus manos benditas, por protegernos con tu infinito poder y con tu manto sagrado en las duras batallas que tenemos contra la brujería, contra la maldad, contra aquel brujo hechicero, contra aquel brujo negro, contra aquel santero maligno, contra aquel curandero que se dedica a hacerle daño, brujería a la humanidad. Queridos hermanitos del alma, recuerden que mis trabajos son garantizados porque tengo el conocimiento de hacer el trabajo directamente con el espíritu, porque soy espiritista desde mis ancestros. Llevo el espiritismo, el conocimiento en la sangre, y por eso, hermanitos del alma, es que yo me siento feliz y contento de ayudar día a día a todos mis hermanitos y hermanitas del alma que se dan cita a nuestro centro de curaciones, que está ubicado en Vinces, en la Avenida Córdoba y Balsar, Avenida Córdoba y Balsar, al lado de donde anteriormente quedaba Transportes FIFA. 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Hermanitos y hermanitas en Cristo Jesús, todos los días recibimos mensajes que nos hacen llegar nuestros hermanitos y hermanitas del alma. Aquí tengo un mensaje. Este mensaje me llega de Pedro Carbo. Este mensaje dice: hermanito David, siento un fuerte dolor en la pierna que no me deja caminar. Tengo la pierna sin fuerza. Yo me caí hace unos meses, pero seguí caminando normal en ese momento, pero ya en la noche empezó todo, mucho dolor sentía en la pierna y al día siguiente ya no podía caminar. Es algo que no entiendo. Hermanito David, me he hecho sobar, he tomado medicina, pero nada que me hace bien. Hermanito David, quiero que usted me diga qué enfermedad tengo y si volveré a caminar y si tengo curación o no, porque estoy muy preocupado. Hermanito David, yo nací el 14 de mayo de 1970. 73 de las iniciales ROBF. Ayúdeme, por favor, hermanito David. Querido hermanito Rufo Otilio del signo Tauro de Pedro Carbo, el estudio realizado a su mensaje claramente me revela que a usted le hicieron brujería el día que usted medio se resbaló y se cayó. Ese mismo día a usted le hicieron brujería. Hace 3 meses aproximadamente, usted se resbaló, se cayó, el golpe no fue fuerte. En ese momento usted no sintió nada, pero ya en la noche, como usted mismo lo dice, sintió un fuerte dolor a la pierna y de ahí en adelante no has vuelto a caminar. Querido hermanito del alma, ese mismo día que usted se cayó, a usted le hicieron brujería para que usted no pueda caminar, y esto se lo hizo un señor quien tiene el nombre de Hipólito Benjamín, y se lo hizo porque usted le robó unas cosas y un dinero de la casa de él. Usted le devolvió las cosas porque este señor lo descubrió que usted le había robado, porque hubieron 2 personas que lo vieron a usted. Usted le devolvió las cosas, pero el dinero ya se lo había gastado y usted ya no le devolvió nada hasta el día de hoy. Y en una oportunidad que este señor le estaba pidiendo que le devuelva el dinero que usted le había robado de su casa, usted se puso molesto con este señor. Usted le dijo que no le iba a pagar, lo insultó y hasta lo amenazó. Y fue ahí cuando este señor Hipólito Benjamín tomó la decisión de hacerle brujería para que usted termine enfermo en una cama sin poder caminar. Hermanito del alma, Rufo Otilio, no hay tiempo que perder. Visíteme a mi centro de curaciones lo más pronto posible para darle curación, querido hermanito del alma. Aquí tengo otro mensaje. Este mensaje dice: hermanito David, ayúdeme porque estoy perdiendo a mi esposo. Él anda con otra mujer y también me siento enferma. Hermanito David, dígame la verdad, ¿qué enfermedad tengo? Y si usted me puede curar, y también quiero que me ayude para que mi esposo se olvide de esa mujer. Hermanito, ayúdeme porque soy una mujer que sufro mucho. Yo soy de las iniciales CVFS, nacida el 2 de febrero de 1982, y mi esposo es de las iniciales JCRD, nacido el 27 de diciembre de 1975. Querida hermanita Clotilde Victoria del signo Acuario, el estudio realizado a su mensaje claramente me revela que su esposo Jaciel Cristóbal del signo Capricornio está embrujado por esta mujer, es por eso que él no se puede alejar de ella. Graciela Antonia se vale de brujerías para atraerlo a su esposo porque quiere quedarse con él y le está haciendo brujería a usted para verla enferma, para que esté fría con su esposo, para que usted tenga muchos problemas con su esposo y él la deje a usted. Pero eso no va a suceder, querida hermanita Clotilde Victoria, porque yo te voy a ayudar para que encuentres tu buena salud y la felicidad con tu esposo Jaciel Cristóbal, porque yo veo que tu esposo sí te ama, querida hermanita del alma, pero hay gente de mal corazón como esta mujer Graciela Antonia, que sin importarle nada y valiéndose de rituales de brujería negra quiere quitarte a tu esposo y verte enferma. Pero lo más pronto posible tienes que visitarme a mi centro de curaciones para ayudarte, querida hermanita del alma, Clotilde Victoria. 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Hermanitos y hermanitas en Cristo Jesús, gracias por la sintonía prestada. Que Dios me los bendiga, me los proteja y me los ilumine por siempre a todos y cada uno de ustedes, hermanitos y hermanitas del alma.
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4: Hola, mis compadres. ¿Cómo están todos ustedes? ¿Cómo se encuentran? ¿Qué tal? Reciban cordialísimo saludo. Sea usted bienvenido, sea bienvenida a este su programa La Selva, sus secretos y sus plantas. Aquí está el cacique amazónico. Aquí está el hombre que viene de la manigua, trayendo el secreto, la contra, la ventaja, ayudándole a todos ustedes, mis queridos compadres, con esos problemas que tienen en la salud, la suerte, el trabajo, el amor. Si usted, mi querido compadre, Es una persona que no tiene suerte. Es una persona que pasa necesidad, que tiene dificultad. Puede llamar. Llámeme que yo le ayudo. Yo soy secretista espiritista que trabajo cualquier necesidad suya. Ya sea una unión en dulce, amarre, lo que usted necesite. Saco hechizo, saco bebedizo, saco pócima, brebaje. Porque yo he venido es para eso. Para ayudarles a todos ustedes, compadres. Mucha gente me escribe. Muchos compadres, muchas comadres con el problema de la diabetes. Y para eso es muy importante la cajú, el jambul, también la patebac, el palo teniente, el geranio y las hojas de quina, la corteza de umbagua blanca. Todo esto me le sirve para ese problema de la diabetes. Por eso, mis queridos compadres, usted que es una persona que no lo alientan, que no lo curan, que mantiene mal, que mantiene enfermo, aquí está el cacique amazónico. 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Me escribe este mensaje y me dice: Cacique Amazónico, me llamo Patricio Antonio Medina. Dígame qué es lo que me pasa, que mantengo muy enfermo. No me curan en ninguna parte. Dígame la verdad. La fecha de nacimiento es el 13 de abril del año 59. Bueno, mi querido compadre, usted ha llevado su vida tomando pastillas, cápsulas, jarabes que le aplican inyección y no lo componen. Ese dolor en esa pierna, de ese cuenta que anda ya ladeado, como si tuviera el chasis torcido. Pero es porque a usted le agarraron la pisada del lado izquierdo. Y esa es la razón por la cual a usted lo tienen así que no puede caminar. Véngaseme aquí. Véngase, mi querido compadre, que yo sí lo libero de todo eso, rompo ese hechizo y usted se va a recuperar. No preocupa, yo soy ese el cacique amazónico, el secretista. 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
4: Bueno, mis compadres, no es momento para que usted esté quejándose, renegando o maldiciendo de la vida. Es momento para que usted solucione su problema, se libre de los males, de las enfermedades, de las acechanzas. Me escribe este

0: también debe tener usted mucho cuidado porque dése cuenta, su potencia se cayó, ese dolor a la espalda, esa punzada que le da en el lado izquierdo, póngale mucho cuidado, porque en cualquier momento va a quedar paralizado. Venga, que yo le ayudo, yo aquí lo limpio, lo despojo, lo libero, para que usted pueda tener vida en paz. 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Me escribe Juana, que tiene el problema de la jaqueca. Bueno, cuando hay ese dolor de cabeza que se hace en un solo lado, lo que es la raíz de angélica, el anís estrellado, el boldo, las hojas de manzanilla, la salvia, la verbena, hacer cocimiento, tomar estas agüitas le va a ayudar bastante. 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Cualquiera que sea su problema, cualquiera que sea la enfermedad, yo aquí estoy para ayudarlo. Me ha llegado este mensaje y me dice Cacique Amazónico. Tengo el problema que no duermo. ¿Qué puedo hacer para esto? Juan Ramiro le escribe. Bueno, usted me dice que me escribe de ventanas. Va a conseguir la manzanilla, el jazmín, los tallos y las hojas de maracuyá, la melisa, la hierba de San Juan, la maciza, la raíz de amaciza y también la hierba luisa. Esto lo cocina, lo toma diariamente. Eso le va a ayudar para ese problema. Mis queridos compadres, no olviden que el cacique amazónico está aquí para ayudarlos a todos ustedes. Tengo el tratamiento para lo que usted necesite, para la jaqueca, la diabetes, la circulación, la potencia. Para la dama que sufre de los ovarios de la matriz, que tiene problemas de infertilidad, aquí yo estoy para ayudarle. ¿O cuántos de ustedes, compadres, han sido víctimas de hechizo, de velación, de trabajo, de mala fe? Yo lo libero a usted de un bebedizo, tomí sobrebaje, yo saco, entierro, saco, bebedizo, todo lo que tenga. Aquí está el cacique amazónico. Estoy aquí en Vinces pasando el camal municipal. Pasando el camal municipal, hay 4 casas adelante, está mi ramadita. Ahí está la chocita de cacique amazónico. Puede llamarme a la teléfono, la 09. 93-386-630, 09-93-386-630. Llegué al final del programa, Dios bendiga, Dios bendiga, Dios bendiga, Dios bendiga.
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0: Así, señor, señora, señorita, hermanos, amigos, para todos mis taitas, para todos mis compadres, comadritas, que hermanos en estos momentos ya están en sintonía. Me llaman, me dicen, hermanita, soy una fiel oyente. Desde que comienza su programa, todos los días le escucho. Hermanos, qué alegría, qué satisfacción saber que tengo hermanos radioyentes pendientes de este magistral programa, en la cual, hermanos espirituales, les doy este mensaje. Un mensaje, hermano, para usted, gente pobre, hermanos pobres, humildes. Ustedes, hermanos, que son víctimas de la envidia, de la maldad, de la perversidad. A veces dicen, pero si yo no tengo nada, ¿qué es lo? ¿Por qué me hacen daño? Porque la gente mala, hermanos, es así. Es como su alimento diario. Si no destruye a alguien, no están contentos, no duermen tranquilos. Por eso, hermanos espirituales, ¿no se dan cuenta que a veces su propia familia es su peor enemiga? Hermano, yo he visto entre hermana, madre, hija, hermano, hacerse daño, destruirse, sentir odio entre ellos. Por eso que, hermanos espirituales, a veces decimos, hermanos, el mundo se va a acabar, porque día a día estos ojos de amparo, caridad, que algún día la tierra se los ha de tragar. Hermanos, veo tantas cosas. Hermano, tanta desgracia, si en todos mis años de experiencia todavía no termino, hermano, de ver maldades, envidias y perversidades en mucha gente. 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
2: Qué tal, queridos hermanos? 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Cualquier problema que tengas, hermano, tiene solución. Solamente con la muerte no hay solución. Por eso digo, hermanos, no se ahoguen en un vaso de agua. 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No tomen decisiones drásticas. No se hagan daño a sí mismos, hermano. Si todo tiene solución, todo se puede hacer en esta vida, hermanos. 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Yo te ayudo, hermano. O mándame tus fotos, mándame tu nombre y apellido. Yo te acá te veo, te analizo y te mando tu mensaje, hermano. Aquí hay bastantes mensajes que tengo que dice, hermana, quiero que me ayude, quiero que me saque de esto, que me estoy desesperada, hermanita. Ayúdeme, por favor. Yo quiero, hermana, que usted me ayude porque estoy mal, hermana, mal, no sé qué hacer, me dice el mensaje. Dice, yo me llamo Karina, yo sé, pero no era necesidad que pongas tu nombre porque yo aquí en las cartas yo veo Karina. Karina, mira, tú eres del signo Escorpio. Mira, Karinita, yo sé que estás pasando por un momento que estás desesperada, pero no es manera para lo que tú me dices, hermana, que quieres matarte. ¿Cómo te vas a matar, hermana, si tienes tus hijos? Tienes que ver por ellos, tienes que educarlos, tienes que luchar por tus hijos, hermana. Lucha por tus hijos, no los dejes, hermanita. Eso es lo único que yo te pido, hermana espiritual, que no lo hagas. Ven a mi centro espiritual, conversemos, hermana, dialoguemos, que aquí vas a encontrar la solución a todos tus problemas. No te ahogues en un vaso de agua. Así que ven, que yo te espero aquí para poderte ayudar. Aquí hay otro mensaje que me dice, querida hermana, quiero que usted me ayude a recuperar a mi esposa. Mi esposa hace mucho que se ha ido, hermana, y tengo mis hijos pequeños, me dejó y se fue con otro hombre, con un propio amigo mío. Hermana, yo no sé qué le hizo ese hombre, pero yo vivía feliz con mi esposa, y de la noche a la mañana ella cambió tanto, hermanita. Por favor, ayúdenme, mire que tengo, hágalo por mis hijos que tengo. Mire, hermanito, escúchame bien, hermanito, escuche bien. Yo sé que usted es un hombre trabajador, un hombre luchador, que te gusta salir adelante, que luchas para que tu familia no le falte el pan de cada día. Pero lo que ha hecho tu amigo es malo, hermano. Por eso no hay que llevar, cuando tienes tu mujer simpática, todo, llevarlo a tu casa. Amigos no hay que llevar a la casa porque no son amigos, hermano. Entonces, hermanito, yo quiero que tú vengas personalmente a mi templo espiritual. Tráeme una foto, nombres y apellidos completos, y vas a ver que todo va a tener solución. Yo te voy a ayudar. Yo te voy a ayudar a que tú salgas de todo eso. Así que ven, que yo te espero en mi centro espiritual, hermanos, para ayudarte. Aquí hay otro mensaje que me dice, Hermana, gracias, gracias, le doy las gracias. No sé qué darle, no me des nada, hermano. Lo único, anda y pon una velita en mi templo, en el templo, para así tú me des fuerza de seguir adelante, para yo ayudar a todas las personas que me visitan. Esas personas que buscan sanaciones, esas personas que buscan curaciones, aquí estoy para ayudarlos. No dejen para mañana lo que puedan hacer hoy. 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Esas banderas poderosas que están ahí para guiarte, para que tú llegues a mi centro espiritual y no te pierdas. Yo te espero, yo los espero, hermanos, a todas las personas que necesitan ayuda, que necesitan ver qué cosas que les pasa, porque hay muchas personas que están enfermas y no saben lo que tienen. Ya van de lugar en lugar y no les hace nada ni la medicina. ¿Por qué? Porque ya no es cosa de medicina y es cosa de campo, hermano. Te vas y te sacas análisis y no te encuentran nada, hermano espiritual. Entonces, eso ya no es de medicina, hermano. Recuerden, hermanos, que aquí está Amparo Caridad y aquí estoy para ayudarte. A través de mis manos benditas, a través de mis rituales, a través de mi mesa curandera, aquí estoy para ayudarte, mi hermano. Así que, ya saben, llámenme cuando van a venir. Separen sus turnos, separen turno, hermano, para poderlos ayudar. Bueno, queridos hermanos, será hasta el día de mañana. Muchas gracias, permiso.
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2: ¿Qué tal? ¿Qué tal? ¿Qué tal, mis amables amigos? ¿Qué tal? Buenas noches, buenas noches. Bienvenidos al programa más popular de la radio. Estamos pero mojaditos, oiga. Hemos llegado ya por poco, nos hemos tenido que poner unas botas, Carlos Javier. Harta agua por donde quiera, tremendo aguacero acá en la ciudad de Vince, Carlos Javier. Buenas noches, por eso hemos llegado a esta hora y aún así mojadito el agua que corretea por donde quiera aquí en las calles.
3: Tuve que prestar una canoa para poder llegar aquí a la estación radial, tío Valentín. ¿Qué tal, mi gente? Bienvenidos al programa Recordando Estrellas y Canciones por Radio Eiffel 90.3. Ya estamos aquí para llevarle lo mejor de la programación. Hoy, 29 de septiembre del 2026, es lo que marca el calendario. La hora es 18 horas con 44 minutos ya. Estamos aquí en vivo, no sin antes recordarle que también ya pueden compartir la transmisión de Facebook. Estamos como Radio Eiffel S.A., Radio Eiffel S.A., también en el dial 90.3 en FM Estéreo. El número de WhatsApp 09-99-91-54-48. Estamos a nivel mundial porque nosotros estamos en todas partes, somos como el aire, como el viento, estamos en todas partes. A nivel mundial por www.radioeiffel.com.es. Ahí están las líneas, los medios digitales, los medios de comunicación y también la buena programación que le vamos a ofrecer el día de hoy a cada uno de ustedes. Bienvenidos al programa Recordando Estrellas y Canciones. ¿Qué tal, tío Valentín?
2: Así es, Carlos Javier, mojadito, pero bueno, lo importante es que estamos cumpliendo con nuestros grandes oyentes que día a día escuchan la programación Recordando Estrellas y Canciones. Giselle Segura, saludos desde Lascano, Manabí. Ya está en sintonía nuestra Manu Pincay, la gente linda de Palenque. ¿Llueve o no llueve por allá? En la zona de Palenque, Manu Pincay. Cuéntanos, mi querido amigo, la gente linda de Palenque. Bueno, estamos listos para enviar la buena música en este martes sensacional.
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1: Aquí estamos, mis grandes amigos, aquí estamos en la programación más popular de la radio, recordando estrellas y canciones. Fuerte el aguacero por acá, nos dice Manu Pincay en Palenque. Steven Alvarado reporta, ¿hay lluvia o no hay lluvia por el sector del Malo? En Lascano, Manaví, Steven Alvarado, Isidro Samuel Rivera Cabrera. Hola, Carlos Javier, Valentín Vera, soy del recinto La Yuca del Cantón Santa Lucía, que estamos full aguacero también, pero siempre escuchando la 90.3 FM. Me puede complacer con la Amor de un Tonto, de Héctor Cos, el tema Amor de un Tonto. También nos estaba pidiendo Manu Pincay, déjame ver el tema La Hora Cero, Carlos Javier, La Hora Cero, Amor de un Tonto. También nos, Jacqueline Luna Vélez, saludos desde El Porvenir para la familia Luna Vélez, la canción Mi Cholita de Valentín Vera. Magi ZCZS, ¿qué tal? Buenas noches, mi estimado Valentín Vera, Carlos Javier, un saludo en especial para mi querida madrecita Honorata, que estuvo de cumpleaños el sábado. Full canción, Las Tres Marías, bendecida noche, Carlos Javier Magallanes.
2: Le cuento, tío Valentín, que antes me encontré con nuestro amigo, con nuestro gran amigo René Yepe, oiga, militar, por ahí lo vimos, lo encontramos. Me dice, oye, Javico, me dice, yo te escucho toda la noche junto ahí con mi nieto y ustedes no mandan ni un saludo para allá la gente, dice, allá para mi familia. Yo le digo,
1: mándele un saludo al militar, a René Yepes.
2: Así es, tío. Yo le digo, René, pero es que nosotros no sabíamos que tú nos escuchabas. Pues entonces yo los escucho todos los días a las 6:30 de la tarde, dice. Entonces yo pongo el programa ahí junto con mi nieto y mi familia, dice ahí. Yo los escucho a ustedes, dice. Mándele entonces usted el respectivo saludo, tío Valentín.
1: Quiero saludar a este gran amigo René Yepes, gran requintista del combo de René, que escucha la programación en compañía de toda su familia, su nieta, sus hijos, acá en el sector del Guabo. Vaya ahí René Yepes, otra vez, vaya ahí con los saludos, Carlos Javier.
2: Así es, tío, saludos. Saludos especiales para Jacqueline Luna Vélez, Jorge Enrique Smith Alvarado, Milton Javier Palacios Castro, Omar Paredes, Rubén Patricio Villamar Coronel, Diego Sandoya, Pancho Líder, ahí está nuestro amigo Pancho Líder haciendo su reporte de sintonía. Ítalo Sandoya también haciendo su reporte de sintonía. Esas son las personas que hasta el momento le dan like a la transmisión. La persona que le dan me encanta, nuestro amigo desde Lascano, Manaví, Steven Alvarado. También saludos especiales para Isidro Samuel Rivera Cabrera, Manu Pincay haciendo su reporte de sintonía. Y nuestra amiga desde allá mismo, desde Lascano, Manaví, desde la provincia de Manaví, nuestra amiga Giselle Segura. Como todas las noches, fiel oyente de Radio Eiffel 90.3. Y la persona que le dan me divierte, me sorprende. Nuestra amiga Maggie, ella quiere ser diferente al resto, ella quiere ser diferente a los demás. Nuestra amiga Maggie ZS, es la persona que hasta el momento comparten la transmisión, le dan like en este sensacional día, martes 29 de septiembre del 2026, tío Valentín.
1: Claro que sí, Carlos Javier, deme la hora y nos vamos con música.
2: Para usted y todo el territorio nacional ecuatoriano, las 18 horas con 56 minutos.